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3: 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Hoy martes 19 de mayo ya. Oye, ¿cómo se va el tiempo? Basta.

0: Con voz de Thalía. Soy Baby Manila de Temu. Mi hermana no pudo venir, pero aquí estamos.
1: Sí, y le mandamos un saludo.
0: Por paso de ella lo tengo.
1: Ay,

0: en redes sociales, ajá, cómo les gustaría, cómo les gusta más la woman. De pelirroja, castaña, cabello negro, o sea, morena o rubia. Y ganó el rubio, Muchas votaron por el rubio, sí, que el rubio, que se te ve súper juvenil. ¡Ay, que dijera! Chavita.
1: Mío sí.
0: Ay, vas a decir. El claro. Tuyo es, te pones como en la escuela, cuando te ponías el agua oxigenada, literal, así para que se te aclarara el cabello. Te ponías el agua oxigenada. ¿Quiénes hicieron eso? De estudiantes. Te ponías el agua oxigenada y te ponías al sol y te quedaba en ese tono.
1: Bueno, es que tu tono es rubio, cenizo, caoba. Y el mío es
0: te
1: rubio.
0: Te crees la muy.
1: No, el mío es rubio prado.
0: Ay. Oye, pero bueno, vamos a comenzar a hablar sobre esas historias de escuela. Esas historias cuando estudias, ¿cómo son? A ver, tú, ¿cómo las viviste? ¿Cuál fue la etapa estudiantil que más recuerdas, por ejemplo?
1: Pues yo recuerdo mucho como chavita, así en secundaria. Cuando ya ves, pues te baja el periodo. Y pues el periodo pues te sorprende en ese momento y pues tú te quedas de ¿qué?
0: Ay, vas a decir que hasta ahí descubriste.
1: Que a ti ya no te baje no es mi culpa, ¿eh?
0: ¡Ay, cállate!
1: Pues, y empiezas a conocer las toallas femeninas.
0: Ajá, y así ahí fue donde ya, ahí
1: fue,
0: en secundaria. Esa es una primera experiencia estudiantil que tuviste.
1: Sí, porque yo me daba miedo, me daba vergüenza, o sea, imagínate, pues... Dije, ¿qué se rompió?
0: Pero bueno, vamos a hablar, hablando ya sobre ese periodo estudiantil que fue la secundaria. Cuando tú ibas a la secundaria, por ejemplo, ¿cuál era tu maestro favorito, de tu materia favorita?
1: Pues el de mate.
0: ¿El de matemáticas?
1: Sí.
0: Ay, es raro que digan eso, porque todo el mundo como que, ¡ay, no, matemáticas! No.
1: Yo fui la baby Manila de Temu, bien aplicada, dedicada al estudio. Siempre fui la favorita del profesor.
0: Ay, yo quiero ser la consentida del profesor.
1: Yo lo era.
0: Ay, oye, pero bueno, fíjate, en la secundaria, ¿te acuerdas cuando te dejaban la tabla periódica, por ejemplo? No inventes, la tabla periódica era aprendértela. Yo me acuerdo que tardé todo un bimestre, porque en ese entonces se trabajaba por bimestre, y tardé todo un bimestre en poder aprenderme toda la tabla periódica, pero además... O sea, ya era los últimos de que, uy, ya no me lo puedo aprender. Y la maestra de química duro sobre nosotros. La tabla periódica, ya la soñaba. Hasta la ponía debajo de la almohada, porque dicen que si pones las cosas como los textos que te quieras aprender debajo de la almohada y ya en la noche para dormir, que se pega más al cerebro. Dicen, pero mira, yo lo hacía. Por sí o por no, yo lo hacía porque, ay, no, yo decía, no, imagínate estar ahí sufriendo con la tabla periódica. ¿Tú te la aprendiste?
1: Claro.
0: ¡Ay, es ya!
1: Yo era muy aplicada, o sea, ubica zapatito feo.
0: Ajá, así eras.
1: Así, exactamente.
0: Ay, en Quiero un Mundo de Caramelo.
1: Exacto, yo era patito feo.
0: Ay.
1: La bichita rara del salón, la que se la pasaba pura estudiando, todo, o sea.
0: Ay, vas a decir yo que yo era Antonella. Tabla periódica, o sea, te la tenías que aprender. Después viene la parte de los talleres. En secundaria, ¿qué taller tenías tú?
1: Bueno, pues era el de tabla rítmica.
0: ¿Existía ese en el tuyo?
1: Sí, era tabla rítmica, que también era... Bueno, es que en tus tiempos se llamaba gimnasia.
0: ¡Ay, por favor! Bueno, en mis tiempos se llamaba gimnasia, pero era un extracurricular. No era un taller. El taller, por ejemplo, fíjate, que yo anhelaba de verdad tener, era el de secretariado.
1: ¡Ah!
0: Yo quería el de secretariado, por la taquimecanografía, se
1: ¿la
0: llamaba
1: qué?
0: Taquimecanografía.
1: ¿Qué es eso?
0: Bueno, en aquel entonces te ponían una sábana, fíjate, me contaban, porque ese taller yo no lo tomé, te ponían una sábana en las teclas de la máquina de escribir. porque en ese entonces aprendías con la máquina de escribir, no aprendías en la computadora. Una máquina de escribir.
1: Ah, es el iPad primitiva.
0: Esa, ah, esa. Yeah. Pero espérate, la maestra te ponía una tela blanca totalmente que pues no podías ver y tenías que escribir. La maestra te dictaba y tenías que escribir y el dictado tenía que salirte. Imagínate, sin ver las teclas. Eso contaba la leyenda de mis compañeras del A, de secretariado, porque yo, mi papá me fue a inscribir y me inscribió en contabilidad. Imagínate en qué cabeza estaba que yo iba para contabilidad.
1: ¿Eso fue antes de la devaluación del peso o después de la devaluación?
0: ¡Justo!
1: Porque, bueno, es que a mí me tocó porrista, cosas...
0: En chavita bien.
1: En chavita bien.
0: ¡Ay, ahora!
1: A tu edad, pues bueno, existía, ¿cómo le llamaban?
0: La, ¿cuál? Como los picapiedra, vas a decir, ay, por favor, ay, okay, o sea, oye, cálmate, ay, vas a decir que estás bien chavita,
1: claro,
0: sí, ya estás bien barbona, sí,
1: ay,

0: Era toda esta parte que te llevaba a la pubertad, estos cambios que tenías de humor, estos cambios, y todavía tener que sobrellevar y en aquel entonces esconder la sexualidad. Por ejemplo, ahí te va una pregunta.
1: Dime.
0: ¿La escuela para ti ha sido un espacio seguro o complicado?
1: Bueno, pues es que yo siempre estuve en colegio y siempre ha sido un espacio seguro. No sé cómo fue en tu época.
0: Bueno, es que en mi época, por ejemplo, y yo sí fui muy de la pública, muy de la pública, orgullosamente, escuela secundaria técnica,
1: ¿Qué?
0: claro, y
1: ¿Los
0: además
1: Lecheros?
0: tenían el himno,
1: Sí.
0: escuela.

0: secundaria técnica. Pública. A ver, pública, además, y estás ahí que, ay, no, que no sé qué. ¿Qué apoyo te hubiera gustado recibir?
1: Ay, pues ahorita las tarjetas.
0: No, pero en ese tiempo...

0: tantos apoyos como estos que mencionas, y sobre todo en el deporte, la cultura y el arte. O sea, anteriormente no existía. Ahorita imagínate, hay una escuela secundaria que conozco que tienen un taller de teatro, que en aquel entonces pues ni no existía. O sea, el taller que podías tener eran estos que te digo, secretariado, contabilidad, se le llamaba dibujo técnico, estaba turismo. Electricidad, no, en el mío no había turismo, estaba dibujo técnico, electricidad, mecánica, algo así, y párale de contar. Ah, industria del vestido, o sea, para la costura. Nada más, no existía nada más.
1: Ahí te hubieras sentido Miranda Priestly.
0: Ah, ándale, ahí sí yo, así cose y cose.
1: Bueno, afortunadamente yo estuve en otra época, más moderna.
0: Ay, a ver, ¿cuál taller tenía? ¿Qué talleres tenías tú ahí en la secundaria?
1: Bueno, pues teníamos el más premium, que era computación, que era desarrollo de páginas web, que era creación de empresas. Bueno, es que son dos sistemas diferentes, ¿verdad? Y dos... 20 o 40 años de diferencia.
0: ¡Ay, cállate! ¡Ay, te pasas! Pero bueno, a ver, para nosotros en aquellos tiempos, tomar un taller o todo un diplomado, que en aquel entonces era de computación, pues existía aquella escuela súper famosa que se hizo en aquellos momentos ahí por el Zócalo, que muchos recuerdan.
1: Que ya no está.
0: Que ya no está, ajá. Pero que realmente ahí iba todo mundo.
1: ¿Sí?
0: Ahí iba todo mundo, y además eran unas clases súper dinámicas que te las hacían, porque además de que tu mensualidad o tu colegiatura, como quieran llamarle,
1: a precios chiquitos.
0: Ajá, era muy económico, te daban facilidades y además podías tomar tu clase y quedarte después a hacer tus tareas.
1: Sí, era una prestación.
0: Sí, era una prestación que te hacían. Y eso era bueno, porque en aquel entonces, pues no existían computadoras en abundancia, o al menos solo quienes podían tenerlas, porque no todo mundo podía tenerlas. Me acuerdo también esos cibercafés.
1: Uh-huh.
0: En aquel entonces estaban los cibercafés, que ibas, y yo iba mucho a uno de a 10 pesos la hora.
1: ¿Y a poco servían café?
0: Ay, no servían café. Sí se le, bueno, sí te vendían.
1: Te
0: vendían café, pero pues si tú ibas por 10 pesos en secundaria,
1: bueno,
0: ibas a adelantar tu tarea y a Latin Chat.

0: agarraste allí, ¿eh?
1: Ay, no, yo
0: cuéntame un noviazgo en línea, porque en todos línea. Tuvimos
1: de
0: un
1: la novia... una historia que donde yo iba a ese café internet era un americano, un señor americano. Cuenta ajá. La leyenda, otras cosas que no voy a decir acá, pero era un señor americano, que el señor americano tenía como una condición de
0: Parkinson.
1: No, era una condición de mongolismo que le llaman. Uh-huh. Bueno, algo así. Pero ese señor era muy famoso ahí en el Zócalo en aquellos tiempos y era el más barato. Era el más económico y era un segundo piso, así el calor horrible, pero era el más barato porque había de 15, de 20, de 25 la hora. Y pues ya estaban con sus aires acondicionados y todo. Y pues, lógico, todo mundo en secundaria, pues no tiene tanto dinero porque no trabaja, depende de los papás. Y que si los papás, para empezar, que te dejen ir. Que te dejaran ir al internet, ¿no? Y también era el pretexto para ir a socalear, la verdad. Las mamás todavía, pues ve a la biblioteca. Ahí estaba.
0: Enciclopedia. De la mano.
1: Famosa biblioteca todavía existe aquí en Acapulco, sí, claro. En pleno Zócalo, y que es toda una experiencia, porque además también en tu.

0: en tu materia de español que está, te dejaban, bueno, pues hacer tal tarea, tal investigación, y ahí vas a la biblioteca. Y además, obviamente, trabajo en equipo, ese era otro rollo. Trabajo en equipo era otro rollo, porque se juntaban los 3, 4, 5.
1: ¿Quiere ponerle aquí?
0: Señora de la biblioteca, o de plano. Ay, apúrense para salirnos a chismear al Zócalo. Ya,
1: bueno, pues es que a ti tocó la biblioteca, a mí me tocó el famoso, la enciclopedia digital de la marca de la ventana.
0: Ay, mira, ya, ahorita nos cuentas cómo te va con esa enciclopedia digital, ¿te parece?
1: Bueno, es que ya no existe.
0: Ay, pero lo utilizaste, ¿no? Sí, claro. Bueno, ahorita nos cuentas. Vamos a un corte comercial y regresamos.
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0: Hola. Pregunta que nos tienes que hacer. Bueno, nos tienes que contar tu historia.
1: A ver, platicé.
0: Lo que pasa es que antes del corte comercial, a quienes no estaban en sintonía, platicábamos de la parte estudiantil, ¿no? La parte de secundaria. Y aquí ella me está comentando que ella utilizaba la enciclopedia
1: digital.
0: ¿Cómo era eso? A ver,
1: explícame. Bueno, pues metí primero, si eras tan como tú,
0: ajá,
1: había disquetes. Y ya después llegó pues el CD-ROM en la ventana 98, ventana 2000, y pues ahí venía instalado, bueno, venía instalado, tenías que comprar un disco.
0: Ajá.
1: O sea, ya era los inicios del CD, y ya disco 1, los temas, y ya buscabas Primera Guerra Mundial, te salía, había videos, audios. Yo recuerdo que a mí me encantaba navegar en esta enciclopedia digital y escuchar Benito Mussolini, escuchar a Hitler. O sea, había audios originales, ¿sí?, directo de eso, o sea, que me encantaba. Y luego videos de, hablaba del tanque y había un tanque grande y te daba especificaciones y cualquier cosa, la ilustración, cualquier tema que tenía que ver con la escuela, ahí estaba, había video. Y después había, ya más adelante en el 2001, ya había actividades, había juegos.
0: Oye, pero entonces fíjate, ahí está, te estás delatando, ¿eh? Atrapada. Iba saliendo el CD, el CD, que se le llamaba, ¿no? Los estos discos. Porque además, cabe mencionar que en aquellos tiempos también que teníamos de estudiantes de secundaria, existían pues los CDs de música.
1: Uy, no, yo tenía mi colección.
0: Estaban los, ajá, pero los Walkman. ¿Qué? Los estos Walkman.
1: Ah, sí, sí.
0: Sí, ¿no? Era que metías el disco y te lo llevabas, pero no, por nada del mundo se podía mover, porque brincaba.
1: MP3.
0: Ajá. El cuadradito ese.
1: Y ya
0: le metías música y ya.
1: Muchísimo.
0: Muy padre.
1: Y ya de ahí ibas a hacer tarea, abrías la página para descargar música.
0: Y tras.
1: Había música y virus. El 80% era música, era suerte.
0: Oye, sí es cierto. Sí. Pero fíjate, qué importante era cuando los CDs, quienes nos están escuchando y vivieron esta etapa, saben de lo que les estamos hablando, que era, ponías en la grabadora, además, para escuchar la música de en aquel entonces, que quienes estaban en aquel entonces de la época de secundaria, las jeans. Así, tema súper, súper.
1: Ay, yo soy de RBD en adelante.
0: Ay, no, por favor, cállate. Estaban las jeans, estaba Cabá, estaba OV7, en aquel entonces era Onda Vaselina. ¿Quiénes más estaban? Bueno, los Caifanes de la parte Caifanes, del rock. Estaba Maná. Maná, que
1: Shakira,
0: salía.
1: Shakira en sus inicios.
0: Shakira en sus inicios, me acuerdo.
1: Pies Descalzos
0: fue el no su primer disco, pero sí de los temas que más pegó ya.
1: Bueno, yo como acá fan de Shakira tuvo el primer disco, fracasó, el segundo fracasó, pero le siguieron produciendo por contrato, pero ya en el tercero ya entró a un concurso y creyeron en ella y sacó Pies Descalzos.
0: Ajá, porque antes fue Magia no sé qué, una
1: cosa así. Magia, un disco. Peligro.
0: Ajá, sí. Uh-huh. Y que no realmente.
1: Y
0: hasta Pies Descalzos como que fue el...
1: Y ya después tuvo más éxito, iba a viajar y traía letras de canciones en sus maletas y le robaron las letras.
0: ¿Dónde están los ladrones?
1: ¿Dónde están los ladrones?
0: Fíjate, a lo mejor ese disco que le robaron a lo mejor ni le hubiera pegado.
1: Exacto.
0: Y tuvieron que quitárselo y... tuvo que hacer este de Dónde Están los Ladrones.
1: Y quedó mucho mejor, quedó, ¿eh?
0: Sí, bueno. ¿Quién sabe? Porque no conocimos
1: no,
0: las canciones.
1: No, pero nos dio
0: canciones.
1: Letras como... No, como
0: Inevitable.
1: Inevitable, Moscas en la Casa, Ciega, Sorda, Sordomuda. Ajá. Y ya ahí fue creciendo.
0: ¡Ay, Atrapada! Ya estás hablando de cosas serias. Además, había uno que se llamaba Nek.
1: ¿Quién?
0: Nek.
1: No me acuerdo.
0: Sí, estaba ese, estaba otro que se llamaba Laura, no está. Sí, claro, ah, icónico. Bueno. Y luego estaba en su apogeo Laura Pausini, Gloria Trevi. ¡Uf!
1: ¿Te acuerdas de Uf?
0: Sí, enamorado de... ¿Ah, sí? ¿Pero sí. ¿Cuál fue el que sacó Uf?
1: Uf, oh, body, shake, body, shake.
0: Sí, Martín Rica le sacó esa canción a Britney Spears. Que en aquel entonces, en el rollo anglosajón,
1: sí.
0: Estaba Britney, Cristina Aguilera, Madonna. Me acuerdo perfectamente, hablando de todo este tema de estudiante de secundaria, que yo estaba estudiando y jamás ha vuelto a regresó Cristina Aguilera. Vino Cristina Aguilera a un festival... A un festival que se hacía
1: aquí en Acapulco.
0: Aquí en Acapulco, sí, no. En el centro de convenciones.
1: Y nadie la
0: no
1: pelaba.
0: Pude. No, creo que acababa. No, ya.
1: Venía iniciado,
0: acababa,
1: pero no tenía el éxito.
0: No, ya, estaba con Genio Atrapado. Era el boom. Y fue que la trajo un festival a Acapulco.
1: Sí,
0: un festival. Y en el centro de convenciones, me acuerdo porque hice el coraje de mi vida, porque estaba castigado, había reprobado una materia. Y mi mamá dijo: pues no vas. Y yo, no, mamá, por favor, ¿cuándo voy a volver a ver a Cristina Aguilera? Efectivamente, no la he vuelto a ver ahorita.
1: Bueno, apenas estuvo en México, no te alcanzó.
0: Pero no fui. ¡Ay, eres bien! Por eso me pare temo, qué fea. Pero bueno, no fui a verla, me castigaron, no fui a ver a Cristina Aguilera. Imagínate, y lloré, y lloré, y lloré, y volví a llorar. Y no me dejaron ir a verla.
1: Dije, ¿nunca te escapaste?
0: No puede ser. Sí, de pinta.
1: Te faltó calle.
0: Espérate, me fui de pinta. El tercero de secundaria. Imagínate. Tercero de secundaria. Primero, segundo, nada. Hasta el tercero, una sola vez. Y todo. La casa. Ya mi mamá ya sabía que no había entrado a la escuela. Y yo y llegué como todo, ya sabes, yo ajá. Como si nada, dije, no pasa nada, y mi mamá, pues, obviamente, ¿cómo te fue? Ay, muy bien, ¡Ay, qué padre! ¿Y qué hiciste? Yo, no, pues que esto y que el otro. Y yo con la mentira. ¿Cuándo ya? Me dijo. ¿Por qué eres chismoso? Te vieron caminando por la... En aquel entonces era la gran... La gran, plaza famosa.
1: La gran, gran.
0: Allá te vieron. Y yo, ¿qué?
1: Bueno. Atrapada.
0: Atrapada. ¿Te acuerdas de las grabadoras? Estas grabadoras que ponías los CDs y los cassettes. Bueno, se le desconectaba el cable. Uh-huh. Pues con ese dos me dio. Bien pintados y bien buenos.
1: Así.
0: Quedé bien guapa. Hasta me dormí. Hasta me dormí. Por irme de pinta. Única vez. Única vez y todo el mundo me vio. Así que jamás. ¿Tú nunca te fuiste de pinta en secundaria?
1: No, nunca fui de pinta. Yo
0: siempre, siempre fuiste chica bien.
1: Siempre fui chica bien. Siempre fui la bonita, la inteligente.
0: ¡Ay, ahora! Sí. No se puede. En aquel entonces.
1: La que no. Se compra pelucas baratas.
0: Oye. ¿Crees que las nuevas generaciones son más abiertas ahora en cuanto a todos los temas?
1: Totalmente.
0: ¿Por qué?
1: Totalmente, porque ahorita, por ejemplo, las madres como de tu edad,
0: ajá,
1: están cerradas. Y ahorita, por ejemplo, nosotros, mi generación, yo cuando yo sea mamá, pues voy a hacer con mi hija.
0: ¡Ay, yo!
1: Que tú ya no puedas tener hijos. Porque tú ya pasaste.
0: Oye,
1: de los
0: pero
1: 40.
0: No, ay, ¿qué te pasa? Dice Carrie Bradshaw, los 40 son los nuevos 30.
1: Sí, pero pues ya el cuerpo no funciona igual.
0: Ahí estás mal. No, cállate ya. A ver, bueno, pero tú,
1: sí,
0: por ejemplo.
1: Sí, eres más liberal.
0: ¿Sí?
1: Sí, porque mi generación ya no queremos repetir los errores de nuestros papás, porque crecimos algunos con traumas, con algunos problemas mentales. Estamos muy enfermos y dañados emocionalmente.
0: Bro, pero no, te voy a decir algo. En aquel entonces, el psicólogo era el cinturón.
1: Ah, sí.
0: El psicólogo era la chancla. ¿Cuándo andaba saliendo mal el chamaco? No, con dos, tres bien puestos, mira, te componías, te componías. Y
1: no,
0: ahora...
1: pero contigo no es el cinturón, contigo es el cable, ya lo acabas
0: sí,
1: de
0: el
1: decir.
0: Cable, sí, me tocó esa vez del cable, bien que me acuerdo, hasta me dormí. Pero bueno, yo creo que sí, hoy en día, pues, el alumnado está más abierto a como cuando nos tocó a nosotros estar estudiando toda esta etapa de estudiantes en la que era más reprimida la situación. Fíjate que yo recuerdo mucho, ya llegando a la preparatoria, tenía un compañero que una vez el licenciado en pleno homenaje lo llamó. Y pues era abiertamente gay, no tenía como ningún problema, yo creo que familiar ni nada, él era muy abierto, pero él iba a la prepa con los labios rojos.
1: Se los pintaba.
0: Y así, y la pestañita y así, ¿no? Y demás.
1: ¿La pestaña o el abanico?
0: Ajá, el abanico, sí, ya te la sabes, así has de venido tú.
1: No.
0: Ay, dices... Bueno,
1: siempre natural.
0: Ay, bueno, iba con el labial. Y entonces ese día en el homenaje el licenciado le habló y ya le dijo, a ver, ven para acá. Y y le dijo, despíntate esa boca, ¿no? Y el chavo como que se quedó así como que, oye, pero ¿por qué? Que es mi identidad y demás. Como que quiso alegar, pero el licenciado le dio una respuesta como muy contundente que le dijo, a ver, sí, lo que tú quieras, pero aquí vienes a estudiar.
1: Son reyes.
0: Así que no. De la puerta para allá, adelante, como tú quieras, pero en la escuela no, porque vienes a estudiar, no otra cosa. Así que, por favor, nada más despíntate esa boca, porque sí, ya era cada vez más rojo, rojo carmesí, ya era una cosa que se le veía el labio,
1: bueno.
0: Pero sí, o sea...
1: Pues es que bueno, también obviamente entras a la escuela, pues antes nos traían en cintura y ahora no, o sea, tantito le dices que se corta el cabello, no quieren.
0: Desde el uniforme.
1: Y ya ventanean a las escuelas ahí en las páginas de noticias. Y yo dije, no, o sea, no, yo me acuerdo que yo traía mis labiales, traía todo el make-up y ya mi maestro me la quitó.
0: Bueno. Te voy a hacer una pregunta y nos vamos. Y nos vamos a un corte comercial.
1: Suéltala, DJ.
0: Nos vamos a un corte comercial con esta pregunta. Tú, ¿en qué etapa de la escuela te comenzaste a maquillar? Regresamos a su programa.
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0: Y estamos de regreso en su programa. Me contabas, durante tu periodo estudiantil, ¿cómo fue cuando ya empezaste a maquillarte?
1: A ver. Pues fue en tercer año, cuando ya empezaban las famosas tardeadas en Acapulco. Que colegio de no sé qué, en la escuela, la técnica federal tal, hacía la tardeada del día el estudiante. Sí. Entonces, pues llegaba y pues te gustaba un chico. Y ahí buscabas la manera de llamar la atención.
0: Y ya te ponías gloss o ya labial
1: ya,
0: fuerte.
1: Ya,
0: del fuerte ya.
1: Empezaba y...
0: ¿Chapitas?
1: Y chapitas.
0: ¿Pupilente o no?
1: Pupilentes, bilé. Y pues ve pues cuál era el color que te quedara, ¿no?
0: ¡Eso!
1: Hay algunas amigas, me acuerdo, que exageraban y parecían donitas del pan ese osito. Y parecían...
0: Pero fíjate que, por ejemplo, fíjate, ahí te va, ¿eh? Ahorita que mencionas ese periodo también estudiantil de las tardeadas, en aquel entonces hacían las tardeadas en diferentes discotecas muy famosas que estaban acá en Acapulco, e incluso ya después las mismas discotecas hacían sus propias tardeadas, que eran de 4 a 8, de 4 a 9 de la noche, la más, ¿no? Y era padrísimo porque además yo siempre... fui de la fiesta, iba a las tardeadas de la secundaria, obviamente no me las perdía, pero otra amiguita que también ya le gustaba la fiesta, me dijo un día, ay, vamos a una tardeada un domingo, y le dije, ay, hay tardeada, sí, y allá vamos a esa tardeada, mano, un agarrazón de los chamacos con piedras y todo, y yo, no, no, no, en el
1: rastro, bueno, pues
0: pero es que... eran, en aquel entonces, era parte de la cultura estudiantil.
1: Bueno, es que a ti te tocó estudiar. Es que depende en qué escuela.
0: Es que ya te dije escuelas secundarias técnicas. Ya
1: por
0: tú
1: eso,
0: te las sabes.
1: O sea, las gafas aquí significan que no sé qué. Las gafas acá que mi barrio.
0: Mi barrio me respalda.
1: O sea, bueno, no, yo. las posibilidades de mis papás en secundaria, pues eso. Yo fui al colegio.
0: Y era ¿no hacían tardeadas?
1: Sí, hacían tardeadas, pero era vigilado.
0: Ay, tú eras como Marta Higareda en la película de Amarte Duele, vas a decir.
1: Claro.
0: Güey, o sea, ¿cómo?
1: Sí.
0: ¿Te gusta el aborige?
1: O sea, ya. La realidad de la vida, porque cuando creces, porque también desde el contexto de la escuela, en los colegios te creces en una burbuja de perfección y
0: de chavita bien.
1: De chavita bien, ajá, de perfección y que pues es
0: ay,
1: un
0: no, contexto. Esta niña diferente. Toma mucha Fanta.
1: Espérate, espérate. Pero ya pasé a preparatoria. Ajá. Y ahí en un colegio de Santa Cecilia, de le decimos el bachicerro, pues bueno, nos tocó ya un golpe de realidad. O sea, la primera tardeada.
0: Al público,
1: sí,
0: bueno.
1: Sí. Y pues me tocó ir la primera al Camarón Feliz acá por Condesa.
0: Ajá.
1: Y ese pues era una tardía y pues era otro contexto, ya los chicos ya te agarraban,
0: ya. Ay, ya andabas tú ya, sí, experimentando.
1: Sí.
0: Ah, porque es que a mí me tocó en otras discotecas, fíjate, incluso bien que me acuerdo que cuando ya llegué a los 18 años tuve la oportunidad de ir a festejarlo con unos amigos a esa discoteca famosísima que ya no existe ahí por la base naval, en la que llegué con mis 6 amigos, era, ¿no? Bueno, no, uno de ellos agarró, como era barra libre,
1: uf,
0: en media hora estaba hasta el full.
1: Es que también eran hielos adulterados.
0: No, es que en cualquier discoteca también tuve la experiencia de salir fuera. Fui a Cancún. Y
1: lo mismo.
0: Espérate, esa fue otra experiencia porque salí rebotando con mis amigos muertos de la risa, súper, súper mal. Y llegamos a la conclusión es que dices, oye, allá en Acapulco tomo más o duro más y demás. No, esto algo había, ¿no? Y entonces dije, pues yo creo que sí, adulterado, el hielo, qué sé yo, porque en aquel entonces eso también decían, que es en las tardeadas. Por eso es que también mi mamá, por ejemplo, como sabía que yo era muy, muy de fiesta, ajá, me decía que te destapen
1: enfrente de ti,
0: que y, nada te sirva.
1: Y que y si vas al baño, llévate tu copa.
0: Sí.
1: No confíes en nadie.
0: Sí,
1: y si dejas la copa, deja también, me lo decía mi mamá.
0: Sí, sí, es que era lo que en aquel entonces.
1: Y es que, fíjate, y si analizamos, en tu época más que la mía, porque yo soy de época de redes sociales, pues en tu época no había redes sociales,
0: no
1: había mucha información,
0: no.
1: O sea, no se sabía nada hasta el momento en el que estabas ahí. Yo me acuerdo que mi abuelita decía, ay, es que no hagas esto porque lo vi en Mujer Casos de la Vida Irreal, y dije, o sea, no, abuelita.
0: Era el auge, directo
1: que decían, es que esto pasa. O la vida es una melodía.
0: Ajá.
1: Y pasaba lo mismo.
0: Sí, sí, sí, recuerdo ese programa. Y en aquel entonces, claro que pasaba. Pero fíjate, otra cosa muy importante era que en aquel entonces que estudiabas, te decían, a las 10 de la noche ya tienes que estar en la casa.
1: Ay.
0: Pobre de ti si no estás. Y cuando te daban permiso para ir a las tardeadas, era porque a esa hora estaba. Tenía otro amiguito de la secundaria, que no me lo van a creer, su mamá iba a todas las tardeadas con él.
1: Yo soy esa.
0: Ay, ridícula.
1: Yo voy por
0: ir por ellos. Y otra, que la señora se metía a las tardeadas. La señora se metía a las tardeadas con él y obviamente, pues como era una vecina conocida de la colonia y nos cuidaba, pues ahora sí que prácticamente nos encargaba con todos la mamá, ¿no? Pero la señora se metía más que nada porque su hijo era muy acá, muy chavo, de esos que se creían la última chela del desierto. Y en aquel entonces estaba la famosa canción de Tarkan.
1: Sí. Ay, sí, claro.
0: Entonces,
1: ¿Qué recuerdo?
0: Espérate, estaba esta canción y bueno, él la bailaba espectacular. Y él, todo mundo, le quedó el apodo de Tarkan. Entonces, como era, le quedó Tarkan. Ya sabes, era la última chela del desierto de la secundaria. Y pues todos le querían pegar. Lo querían agarrar de piñata. Todo el mundo le quería pegar. Y precisamente por eso la mamá pues andaba detrás cuidándole. Iba por él a la secundaria, iba a dejarlo. Y ahí se la vivía. Y en las tardeadas te digo que la señora se metía. la señora pagaba su cover y estaba en la tardeada de la secundaria y el Tarkán tan tan.
13: Ay, esa canción.
0: Baile en las tarimas estas de las discotecas que te subías a bailar.
13: Bueno, me sorprende porque en tu época no fue arrasando.
0: No, bueno, sí, también viví ese éxito de Thalía, pero era ese también.
13: No, Tarkán, sí, nada más su éxito.
0: Ajá, pero fue el boom, porque no me acuerdo cuántas y cuántas semanas estuvo en el top 10, porque en aquel entonces la radio tenía un programa todos los sábados del top 10. Y así que ahí escuchabas todas las canciones que tenías en el auge. Y ahí estabas, como cuando el Titanic. Con esta... La cantante Dion. Con Celine Dion. Me acuerdo que
13: saludos
0: como dos
13: a
0: meses
13: Dion.
0: Seguramente nos está viendo. Saludos. Saludos a Celine Dion.
13: Sí,
0: ¿tú
13: claro.
0: eres Celine Dion? Disculpa. No.
13: Que es mi amiga personal.
0: ¡Ay, vas a ver! Te invitó a todos los noticios de sus hijos.
13: Claro, me invitó a todos los noticios de sus hijos.
0: Oye, pero bueno, en aquel entonces Celine Dion, con el tema del Titanic, me acuerdo que tardó como dos meses.
13: Uf.
0: En primer lugar y fue el boom. Bueno, con esto te digo también todo de la fiebre del Titanic. En secundaria, pues todos los maestros ya estaba como pasando un poco el... tanta rigidez en la secundaria de tener que forrar las libretas de tal color, ¿no? Entonces, pues como ya no era tanto, yo compré pósters de la película de Titanic, obvio, de Leonardo DiCaprio, y las forraba las libretas. Y yo traía las libretas forradas de Leonardo DiCaprio, obviamente, obviamente. Fue el amor platónico de muchas, muchos y muches. Muchas en aquel entonces. ¿Vas a decir que tú y yo no? ¡Ay, claro que sí!
13: No.
0: Después, hay más cuando sacó la película de Romeo y Julieta. Con esta chica, con Claire Danes.
13: Se nota que de gustos.
0: Ay, sí, a ver, ay, a ver, ¿quién es de los que te gustan?
13: Zac Efron. Yo
0: bueno,
13: soy Zac Efron.
0: Bueno, pero ya ahorita como que ya se puso Botox también, ¿no?
13: Ay, ¿como quién?
0: Como Zac Efron, ya se puso como algo en la cara que se puso así.
13: Ay, ya.
0: ¿No lo has visto? Ay, ya ves lo que...
13: Con razón te me hacías conocida.
0: No, ya está quedando el kit del auto increíble. No lo han visto, no sé cómo se llama el actor. Pero se puso Botox y... Y ya queda así, ya para allá va Zac Efron. Pero bueno, en aquel entonces el boom también era Leonardo DiCaprio.
13: Bueno.
0: Aparte en la secundaria, cuando era la hora de recreo, ¿qué hacías comúnmente tú?
13: Bueno, pues como chavita bien yo bajaba y leía un libro.
0: ¡Ay, ahora!
13: Sí,
0: ¿qué claro. vas a decir?
13: Pues sí, ya después me invitaron a grupos de amigas y pues yo era la genio.
0: ¿Sí?
13: Sí, claro.
0: ¿Te copiaban la tarea?
13: Me copiaban la tarea.
0: Ay, eras la matadita.
13: Sí, yo siempre fui la matadita.
0: De calceta arriba, falda larga y
13: sí.
0: lentes.
13: Sí. Hasta no. que después pues me invitaron al fútbol femenil y dije, bueno.
0: ¿A poco
13: sí,
0: tú así?
13: ¿Y estas machorras?
0: ¡Ay, cómo!
13: Y ahí empecé a descubrir muchas cosas de mi sexualidad.
0: De tu sexualidad. Sí. Fíjate que, por ejemplo, a ver, yo a la hora del recreo lo primero que hacíamos era sentarnos a platicar con la bola de amigas, porque ya no era como en la primaria,
13: no,
0: que andabas
13: claro.
0: corriendo por toda la escuela. Ya te sentabas a platicar con las amigas y casualmente pasábamos, creo, esta situación desde ahí, en la que ya en lugar de juntarte con los niños, como todos los otros niños, pues ya tú te juntabas con las niñas.
13: Ah, sí, y habíamos, bueno, con mi grupo de amigas, compartíamos la comida que nos trajeron y todo, o sea, todo muy cookie.
0: Ajá, hacían el picnic.
13: El picnic.
0: ¡Ah!
13: Era de colegio.
0: De colegio.
13: Fíjate,
0: no. De la escuela, y luego te vendían esquite, me acuerdo. Pero bueno, vamos a un corte comercial y regresamos a su programa.
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13: Mis amigas.
0: Hola.

0: escuela pública porque nunca aprendiste inglés.
1: Inglés.
0: Suena diferente, suena casi igual, pero son cosas totalmente diferentes y actos totalmente diferentes.
1: Bueno, ya. A ver, yo nunca tuve un crush imposible en la escuela. ¿Lo tuviste?
0: Sí, claro.
1: ¿Quién era? Cuéntanos.
0: No puedo decir nombres.
1: Ay, no, nombres no, pero bueno, al menos.
0: Bueno, era el chico de más popular del fútbol.
1: Ah, o sea, era el popular.
0: Sí, el popular.
1: Fíjate que yo no. Yo era el maestro de educación física.
0: ¿Qué?
1: Sí, te lo juro. Te lo juro, era el maestro de educación física. Pero bueno, yo nunca cambié mi forma de actuar para encajar.
0: Ay, no, ahí sí. Yo siempre fui
1: naturalita.
0: Naturalita en todos lados.
1: Ay.
0: Sí, pero es que hay mucha gente que quiere ser igual como los demás para encajar. No, nunca sean así. Siempre sean auténticas, auténticos, para que puedan, o sea, ¿por qué obligan a las personas a actuar como otros para poder encajar? No, en algún momento van a encajar ustedes.
1: Bueno, pero también tiene mucho que ver que en aquel entonces
0: la presión social.
1: No, exacto. O sea, sí, para claro. Empezar, el tema de secundaria, la salida del closet, ¿no? Depende de cada persona. Hay personas que siguen en el closet a los 40. Imagínate. Ah, yo no soy una de esas, veme. Soy una mujer hecha y derecha. Pero bueno, es que es cierto. O sea, toda la presión social que puedes vivir en secundaria en cuanto a ¿cómo digo esto? Que ahora ya son otros tiempos o son otras generaciones y son hasta otras definiciones.
0: Pero ¿sabes algo? Uh-huh. Hablando del tema de secundaria... en mi época, casi más en tu época, pues no podías tener tu famoso novio de secundaria.
1: No.
0: Como ahorita, pues los chicos que son gays, que son de secundaria, abiertamente abrazan y besan a su novio. O sea,
1: ¿sí?
0: O sea, la gente de nuestra edad y más veterana como aquí, pues nunca pudieron experimentar el amor de estudiante.
1: Sí, nunca, porque nunca. La verdad es que era muy. Pues reprimido, porque
0: total.
1: No podías, o sea, de entrada tu familia no lo sabía, en primera. En segunda, el que tú dijeras abiertamente que eras gay en tu grupo de salón, luego eras el único, aunque en mi salón éramos tres. De secundaria en mi salón éramos tres, abiertamente un compañero y yo, pero ya después me enteré que fulanito, perenganito, pues también... Otra
0: hasta
1: cosa
0: mis, hasta un tío que no quiere salir.
1: No quiere. Pero bueno, es que en aquellos tiempos de estudiante así eran. Fíjate, ahí te voy a contar una rapidísima. Había uno que llegó en segundo año de secundaria y lo metieron al taller de electricidad. Pero era un Adonis, el tipo estaba hecho a mano, guapísimo, ¿no? Todas así como abejas en la ventana viéndolo, cuando pues el chico sale el maestro y empieza con otra que ya conocía, Manny, ¡oh! Todas así, ¡no! Y se hizo muy famoso acá en Acapulco, no voy a decir nombre porque fue otro tipo de fama, pero todo el mundo así, la decepción total. Porque
0: Draca.
1: Era muy guapo y demás, y todas las chicas en el salón como abejas, como moscas así sobre él, y la otra pues salió que era chava, y pues hasta ahí. Y luego en aquel entonces se usaban unas pulseritas de esas de colores como resortitos.
0: Ah, la Strong.
1: No sé cómo se llaman, sí. Pero eran unas pulseras de colores neones que se utilizaban en aquel entonces.
0: Sí, claro, de color amarilla, la más popular. Ay, no.
1: Pero estás diciendo que eres joven, fíjate. Ahí
0: bueno,
1: está.
0: Pues es que...
1: No, es que me estás mintiendo. Bueno, todas esas pulseras las traía el chavo. Entonces, a mí me daba pena ponerme una y el chavo así con todas las pulseras y todas así. Pero bueno, es parte de... Además, como tú lo dices ahorita, en aquel entonces, en secundaria, no te dabas un beso con tu novio, ni siquiera podías tener novio.
0: No.
1: Porque además, siempre, generalmente, el chico que te gustaba, pues no, o no era gay, o no era abiertamente gay, era el chico popular de la escuela, jugador de fútbol y demás, y que realmente pues no había esa conexión con ellos, ¿no?
0: No, era muy complicado. Entonces, ahorita hay mucho closetero, pero siempre sean auténticos, ¿sí? Ahorita exploren, conozcan, ámense, el amor es universal.
1: Yo nunca tuve un mejor amigo o amiga.
0: Sí.
1: Sí, y así de chavitas que se contaban todo en chicas.
0: Todo.
1: En chicas Lomecán.
0: En chicas Lomecán.
1: Se contaban todo y todo.
0: Todos nos contábamos.
1: El primer novio. El que te gustaba.
0: El que te gustaba.
1: El que te gustaba.
0: Y luego le hacían, le gustas a mi amiga, o sea, de... Y luego, no le digas.
1: Y ahí iba.
0: Pero bueno, oye, eso nos atrevió a conocer más gente, ¿no?
1: Claro, pero oye, hablando en esta misma sintonía, ¿eh? De estudiante, ¿no tuviste novia?
0: Sí.
1: Sí, claro.
0: Pues es que en la búsqueda de tu sexualidad y experimentar, pues tú vas a experimentar. ¿Y cómo funciona? Y ya de ahí vas a ver qué te gusta.
1: ¿Pero si fue tu novia o nada más te gustaba?
0: Sí, yo tuve... Ay, pero soy nena, ¿verdad? Sí, yo tuve...
1: Ah, bueno, un resbalón. Fíjate que, por ejemplo, yo sí tuve una novia. Tuve una novia en la prepa. Me gustó mucho una chica en secundaria. Que pues en aquel entonces era mandar la cartita y demás, pero pues la chava me batió porque la chava andaba queriendo con uno de segundo, de tercero, que también se llamaba Lalo, curiosamente, pero somos amigas. Pero fíjate que, por ejemplo, esos tipos de confesiones entre las amigas era lo que se llevaba a cabo. El confesarte de me gusta aquel, me gusta aquella, me gusta esto, me gusta aquello. Por ejemplo, esas amigas con las que compartías todo y todos lo sabían de ti en esa época, incluso más que tus padres.
0: ¿Te acuerdas del chismógrafo?
1: ¡No! Generaciones eso, no.
0: Es que ahorita
1: no lo vivieron.
0: No, pero sí, ya hay un chismógrafo digital. No, ay, mandas, ¿sí?, el link por WhatsApp.
1: Bueno, hay tantos juegos hoy en día y
0: sí,
1: listo.
0: Claro.
1: Pero si en aquel entonces el chismógrafo era esa libreta vieja que ya no ocupabas y hacías las preguntas desde arriba. Todo. Y a tú, todas las preguntas iban en una hoja. Imagínate, una pregunta en cada hoja se escribía y ya tú empezabas a contestarlas, ¿no? Con tu nombre. Primero era tu nombre porque era evidenciarte.
0: Sí.
1: Era tu nombre y ahora sí a contestar el chismógrafo. Y ahí estabas y todo el mundo se enteraba de las... Fíjate nada más, era el Facebook de...
0: Y ahí se tiraban la onda, o sea, sí, pues le gusta a tal.
1: Fulano, y ya leían los demás,
0: sí,
1: que le...
0: ya. Pero es que espérate, lo más importante, o sea, cuando te tocaba contestar primero al chismógrafo, pues no sabías nada.
1: Ajá.
0: Pero mientras contestabas, a ver qué dijo fulanito, ¿quién le gusta?
1: Le gustaron yo.
0: Luego, no sé si te tocó, pues bueno, tú vas al baño de niñas.
1: Ajá.
0: Y pues ahí pones...
1: Me gusta Pepe.
0: Y ya, Pepe de cuarto A.
1: Pepe, no Pepe, te has dado Pepe, cuenta Pepe, todavía. Pepe. No, pero si llamas. No, tú no noventeras. De chicas pop tour noventas.
0: No, yo soy chica de los 2000.
1: Ay, vas a decir.
0: Sí, claro.
1: No, pero la verdad que qué tiempos aquellos de sobre todo este periodo estudiantil de secundaria, creo yo, o al menos para mí, fue... la más hermosa, la que viví con intensidad, la que descubrí, la que sonreí, la que hice grandes amistades, que hasta hoy en día sigo frecuentando esporádicamente. Digo, no que cada mes nos vemos, pero cuando nos vemos, nos saludamos con mucho cariño, porque fue un periodo tan bonito. Tan bonito, te llega el primer amor, la primer desilusión, el primer periodo, el primer... Tantas cosas por primera vez en secundaria, que ¿cómo olvidarlo?
0: Sí, claro. O sea, a mí algo que más me traumó pues fue la regla.
1: Pero bueno, a ver, para continuar con el yo nunca, dices que sí tuviste tus mejores amigas. ¿Puedes nombrarla una por lo menos?
0: Está Carolina. Sin apellidos, nada más. Está Carolina, nombre. Saludos a Carolina. Está Paris Hilton, saludos Paris. Y pues bueno, ya se va a perder.
1: Paris Hilton, di. Sí, Paris. Estaba haciendo sus realities ya a esa edad.
0: Pues sí, pero pues yo también estaba
1: en de las primeras que sacó un reality show. O sea, de las que eran, ya de ahí le siguieron las Kardashian y todo. Pero bueno, a ver, yo nunca fingí que alguien me gustaba. Por ejemplo, ¿te gusta aquella chica por tal de no decir tu preferencia sexual?
0: Sí, tuve muchas veces que callarme.
1: ¿Sí? Y sí.
0: Por pena.
1: Sí, claro.
0: Y sobre todo al que decía la gente, que decía, o sea, ¿qué
1: iba a pensar? Déjate la gente, tu mamá, tus padres, la familia.
0: La familia que es homofóbica.
1: Sí, claro, muchas veces en aquel tiempo. Y sí tuviste que fingir que te gustaba fulana.
0: Sí, sí tuve que fingir. Y luego mi familia era muy homofóbica. Pero ya después cuando vas madurando te dices, ah, no soy el único. Nada más que esa destape no me corresponde a mí, ¿verdad?
1: Pues sí. Yo nunca tuve un ícono LGBT en secundaria.
0: ¿Un ícono?
1: Que tú dijeras, este es LGBT y este me gusta. ¿No?
0: Yo creo que sí, pero tenía miedo, ¿sabe? De expresarlo.
1: Sí, claro. Pero, por ejemplo, un ícono que yo tuve en la música fue Madonna. Que sigue siendo. O sea, desde que la vi dije, Dios mío, no, esta mujer... Wow, ¿no?
0: Pero y muchas en mi caso canciones. Fue Dana Paola.
1: Ah, claro. Sí, Dana Paola fue una. Pero bueno, ¿qué creen?
0: Que
1: se nos acabó el tiempo.
0: Ay, no.
1: Sí, nos tenemos que ir para vernos el próximo martes, pero bueno, voy a dejar que te despidas, mi querida Baby Manila versión Temu. Okay. Despídete.
0: Bueno, muchas gracias por invitarme. Saludos a todos los que me están escuchando, mis amigos, mis amigas y todo. Y pues espero me permitas seguir estando en tu espacio.
1: ¡Ey, claro!
0: Y ya no quiere venir, yo la
1: yo, la, yo me quedo. Yo oye, me pero... programa. Baby Manila versus Baby Manila Temu.
0: Me parece perfecto.
1: Muchísimas gracias por escuchar. Nos vemos en el siguiente programa Versátil. Y en punto de las 6 de la tarde, recuerden sintonizarnos. Y yo me despido con esta frase icónica de nuestra gran patrona RuPaul. ¿Cómo diablos pretendes amar a alguien si no te amas primero tú mismo? Hasta la próxima. Adiós.
0: Adiós.
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0: con un gran fondo iniciamos RTG Deportes. Muy buenas tardes, noches a todos nuestros amigos que ya nos sintonizan a través de la frecuencia de 97.7 FM. Sean bienvenidos a una hora deportiva. Muchas cosas de qué platicar en la mesa, como todos los días. Bendito Dios, nos encontramos. Mi querido Norberto Mastache, ¿cómo estás?
1: Hola, José Manuel. Exactamente, gracias a Dios. Aquí estamos desde el 97.7 RTG Deportes. Con Miguel Ángel Cortés ahí en los controles. Momento. Sí, por el momento Miguel Ángel o...
0: RTG Deportes.
1: Ah, bueno. So far. Bueno, y abrimos esto, es el himno de la Premier League, ¿sí? Porque hoy se cumplió un hito que pensamos que cada vez se hacía más y más difícil. Temporadas donde parecía que ya estaba el título en la mano y se esfumaba en el último momento. Hoy los Gunners, el Arsenal de Londres, salió campeón de la Premier League. Empató el City con el Bournemouth y con eso le alcanzó y le sobró al Arsenal para ser campeón de la Premier League.
0: Les saluda José Manuel Berber, estamos totalmente en vivo desde la cabina de 97.7 para acompañarlos. Si va rumbo al trabajo, si viene de vuelta, si va o viene, como sea, donde sea, con quien sea, sea bienvenido a este espacio deportivo. Y efectivamente, hoy el Arsenal se corona de manera indirecta.
1: Sí.
0: Es como ya ahorita nadie podía dejar puntos, era el tándem que teníamos planificados para este cierre de la Premier League, en que el mano a mano entre el Arsenal y el Manchester City sería un mano a mano que ya no podía nadie, ninguno de los dos, abandonar ningún punto. Abandonando un punto eliminaba al contrincante, o en este caso, si por ejemplo el Arsenal hubiera empatado con el West Ham, como fue ese final de alarido en el que el VAR decide quitarle el gol al West Ham, en el tiempo de compensación por una falta, todavía este final se hubiera ido hasta el último partido.
1: Pero está abierto todavía.
0: Pero bueno, el día de hoy el Bournemouth, que es el equipo número 6 de la tabla de la Premier y que está también para disputar la UEFA Champions el próximo año, pues hizo la maldad, le hizo la maldad al City, que el día de hoy también está haciendo comunicados que todavía no son oficiales, pero se habla ya que pues ya Guardiola no va a regresar, no va a ser ya entrenador del City, que se rompen ya una generación completa de años que ha llevado Guardiola pues ganando una Champions, perdiendo algunas otras de una manera pues curiosas. Creo que los números no son tan positivos fuera del ser siempre campeón de la Premier. En torneos internacionales, como luego se dice.
1: Como dicen allá en Europa, como dicen ellos, quizá quedaba de ver. Pero bueno, lo ha hecho un equipo, pues la verdad, protagonista.
0: Sí.
1: Campeón. Un equipo que siempre perdía, que siempre era como el relegado. En la ciudad de Manchester era el relegado. Siempre el United era el importante. El United que se caían los aviones, se accidentaban y regresaban y salían campeones otra vez. Y el City... pues no daba el do de pecho. Por eso también es de la clase trabajadora el City, de la clase, se puede decir, humilde, de allí de Manchester, y por eso es un símbolo para, por ejemplo, en la música, para los rockeros, es un símbolo porque la mayoría le van al City, ¿no? De los más conocidos, decíamos ayer Ian Curtis, los hermanos Gallagher, los Stone Roses también,
0: sí.
1: gente que viene de abajo. Bueno, y fíjate, hace 22 años salió campeón el Arsenal por última vez, 2003-2004. Es el único que ganó el título de forma invicta en aquella ocasión.
0: Sí.
1: 26 triunfos, 2 empates con 73 goles anotados y solo 26 recibidos, ¿sí? El goleador de la Premier League, pues fue quien más. En aquel Arsenal.
0: Era Thierry Henry.
1: Sí, Titi Henry. Con 30 goles. El sexto lugar fue para el colombiano Juan Pablo Ángel de Aston Villa. Con 16 anotaciones. Han pasado ya 22 años. Pero, por ejemplo, Pep Guardiola jugaba en ese tiempo. Pero lo hacía en Qatar. Con el Ali A de Doha. Y también el técnico actual del Arsenal jugaba en ese equipo campeón. De 2003-2004.
0: ¿Quién es el entrenador ahorita del
1: Arsenal? Mikel Arteta.
0: Mikel Arteta.
1: Sí, el español. También jugaba Lionel Messi y Cristiano Ronaldo, quienes están listos para disputar el último mundial en Estados Unidos y Canadá y México. Apenas eran grandes promesas y no habían debutado en las Copas del Mundo en aquella ocasión.
0: Y bueno, hay muchas cosas que se hablan, ¿no? De las cosas que generalmente hoy aparecen, ¿no? Y la última es que el Arsenal fue campeón, Pumas fue campeón.
1: Sí, es lo que me comentabas.
0: Fue Pumas bicampeón de Hugo Sánchez. Cuando el Arsenal gana ese torneo, Pumas se corona en Monterrey y es Pumas bicampeón. Es el Pumas de Hugo Sánchez hace 22 años. Y pues bueno, esperemos que...

0: sale campeón.
1: Ya bailamos.
0: Bueno, pero
1: es una lucha de sacar los almanaques y empezar a encontrar todas las referencias habidas y por haber, ¿no? El día de hoy, no sé si traemos por ahí, no revisé bien la escaleta, perdóname, mi querido Norbert. Vamos a platicar de la final, ya no vamos a hablar de eso.
0: Para meter
1: unos chismitos por ahí.
0: Sí, y también vamos a hablar del arbitraje, de todo lo que se ha generado con las designaciones arbitrales.
1: Déjame decirte que lo que pasa en el arbitraje es algo inédito, ¿no? O sea, es vergonzoso.
0: Solamente en México.
1: Es vergonzoso que no puedan existir una credibilidad en el arbitraje nacional, que los equipos tengan censurados o tengan no censurados, sino vetados a árbitros porque consideren que cuando pitan ese árbitro un partido, ellos se sientan vulnerables en el sentido de que pitan a favor del otro. Eso no sé si exista una liga en la cual la comisión de arbitraje permita que alguien les diga este sí.
0: Me extraña de Elizondo. Bueno, mucha gente va a decir quién es Elizondo. Elizondo es un árbitro retirado argentino, de muy respetado en la Argentina. Y él es el que dirige el arbitraje en México. Se supone que tiene mucho don de mando y todo eso, pero bueno, ahorita vamos a platicar de eso, porque están ahí unos chicos que son de sus consentidos. Nada más para terminar, con lo del Arsenal, Declan Rice, 120 millones de dólares es lo que vale. Este muchacho Bukayo Saka vale 120 también millones de dólares. Harvitz, el que hizo el gol el día de ayer, el gol de cabeza con el que le ganaron al Crystal Palace, él vale 50 millones de dólares. Creo que ya le vale un poquito más. Y bueno, es que un equipo que ha gastado mucho dinero, siempre, el Arsenal ha gastado, y bueno, por lo menos ahora ya ganó la Premier. Y bueno, como puse yo ahí en un sitio de ahí en internet, puse algo de tener este equipo que esté en la final de la Champions también, digo.
1: No, y aparte se habla ya de esta final tan desequilibrada porque ya muchos coronan al PSG. Sí,
0: cuidado.
1: Y me parece una final muy parecida a esa del Manchester City contra el Chelsea.
0: Ándale.
1: No sé si recuerdes el City era amplio favorito y el Chelsea terminó haciendo la noche. Acuérdense que es un partido de 90 minutos. O sea, es un matar o morir. El Arsenal no trae nada de presión. En estos momentos acaba de ser campeón.
0: No, y
1: tiene a un entrenador también muy experimentado, ganador con diversos equipos de campeonato. O sea, sabe jugar finales.
0: Sí, claro.
1: Entonces, no vaya a ser que le vaya a pasar un accidente al PSG. Y hay que recordar otra cosa. Aunque es el último partido con el que ya se cierran la temporada de los clubes para darle vida ya a lo que serán los partidos de selecciones, pues a lo mejor muchos de los jugadores, aunque quieran ganar la Champions, ese día también van a salir a cuidar piernas.
0: Sí, es el problema de que esté tan cerca del comienzo del campeonato del mundo, ¿no?
1: Por ejemplo, Dembélé, un jugador que se lesiona con mucha frecuencia.
0: Bueno, está lesionado.
1: Imagínate. De hecho,
0: está lesionado, salió lesionado. No es seguro que juegue la final de la Champions. Y bueno, este equipo sudamericanos, Gabriel, el defensa brasileño, y Incapié, el ecuatoriano, de muy buena temporada.
1: Buenísima temporada.
0: Y va a jugar la Copa del Mundo, también titular en la Copa del Mundo con el equipo, con la Tri, como le dicen ellos. La escuadra ecuatoriana. Así que pues buen equipo el equipo del Arsenal. Y bueno, no se esperaba que ganara el campeonato. Al principio todos le ponían la fichita a Liverpool y al City, ¿no?
1: Sí.
0: Hasta el Chelsea. Y bueno, el Arsenal se metió. Me da gusto porque ya que gane otro también. No, siempre que gane el City o el Chelsea O bueno, también el Chelsea hace mucho que no gana, el Liverpool.
1: Y bueno, el Chelsea por lo menos es campeón del Mundial de Clubes.
0: Es lo que te iba a decir, también es un torneo que, a ver si no pasa así, de que no era favorito el Chelsea y al final terminó ganando.

0: ganando el Mundial de Clubes, ¿no? Con pues autoridad, sí. ¿Eh?
1: Por eso te digo, o sea, los partidos de ir, de matar o morir, o sea, pueden pasar muchas cosas. O sea, a veces una lesión, una expulsión, o simplemente un día que no sales bien, que abrumado a lo mejor por los reflectores, aunque también el PSG, hay que decirlo, ese día que fue la final también era amplio favorito para ganar la final del Mundial de Clubes, y el Chelsea los pichoneó.
0: Claro, ahora para que dimensiones, ¿hace cuánto no ganaba el, ya para irnos al corte, hace cuánto no ganaba el Arsenal? No existían muchas redes sociales, apenas Facebook, Facebook irrumpía en el mundo, Twitter, Instagram, YouTube y TikTok no estaban ni en la imaginación de la gente. Así que han de estar, bueno, exactamente, Miguel, también contigo, no te conocía, no conocía a José Manuel. Bueno, José Manuel hace 22 años. Pues, ¿en qué año ibas?
1: Ah, tenía apenas, no, pues iba estaba estudiando la carrera, en realidad, todavía no nacía mi primer hijo, no conocía a Carmen, o sea, todavía era joven. No había entrado a RTG, hasta
0: 2003, este año, 2004.
1: Este año estamos ya por cumplir los 20 años.
0: ¿Ya?
1: Sí, entramos acá en el 2006 y ya estamos en el 2026, entonces, o sea, el Arsenal... No. Ay, luego te platico. Ay, en realidad son 20 reales y.
0: Ah, ya. Sí. Saludos, RH.
1: 17. Y según RH, 17. Pero bueno, eso lo platicamos. Los aplicaron la de los ceros, efectivamente. En la crisis del 94. No. Así mero, mi honor. No lloro. No más me acuerdo. Vámonos a la pausa.
0: Regresamos.
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0: Y ahora, mi querido Norbert, ¿qué estamos escuchando?
1: Fíjate, estamos ya otra vez regresando al recorrido de las canciones de los Mundiales de Fútbol. Esta es el himno oficial del Mundial de Inglaterra 76, World Cup Willy. La mascota se llamaba Willy. Entonces, esta sí fue como una canción ya escrita. Fue la primera, se dice que fue escrita para celebrar la Copa del Mundo. Así que vamos a dar todas estas semanas antes de que empiece el Mundial, vamos a estar poniéndoles canciones de los Mundiales de Fútbol del 62, que ya pusimos la de Chile, 66, y así nos vamos a ir, ¿no? Poco a poco.
0: Vientos, y ahora sí.
1: Ahora sí, nos vamos con suéltate el himno de la Liga MX, Miguel, porfa. Y pues tenemos información de la final de fútbol mexicano. Nos vamos a empezar con el arbitraje. José Manuel López Peñuelas, designado para el partido de ida, y Daniel Quintero Buitrón para el de vuelta. Y yo ahí le pongo Elizondo Boys, porque son
0: de confianza.
1: Sí, son la gente de confianza del que estábamos hablando hace un momento, de Horacio Elizondo, este ex árbitro argentino, que es el mandamás ahí. Y pues extrañamente se pilla a los dos árbitros mundialistas, a Ramos Palazuelos y a Katia Itzel García, los dejan a un lado. Katia Itzel también se le iban a protestar mucho por eso que tiene de que está muy identificada con los Pumas de la universidad, ¿sí? Con la Ciudad Autónoma de México.
0: Es egresada de la universidad.
1: Sí, y jugó fútbol ahí. Como dice mi hijo, está bien, todo está bien, pero no lo debía de haber dicho.
0: No, aparte fue a una entrevista al canal de Pumas TV.
1: Sí, no, o sea,
0: entonces, y pero también eso no yo está creo mal. Que de cierta forma también dijo, pues yo le voy a los Pumas.
1: José Manuel, eso no está mal porque, pues obviamente si sales de ahí, te quieres a tu escuela, está bien, pero ella hizo un comentario que parece que como que le va a los Pumas, pues. Entonces, bueno, no la podían poner. La FIFA estaba insistiendo, ¿eh?
0: Sí, lo que pasa es que dices, bueno, ¿cómo no van a estar tus dos árbitros mundialistas?
1: Pero más ella.
0: Jugando la final.
1: Ella estaba insistiendo en que arbitrara ya un partido de final para que se presentara en la Copa del Mundo con un poco más de bagaje o con esa estrellita de haber dirigido un partido de final del campeonato de México. Es
0: como dicen, la caballada estaba flaca.
1: No, de cuarto ahorita tampoco va, ahora, ni ella va.
0: No, ella estuvo en el cuarto ahorita sí, con Pumas.
1: Sí.
0: Pero bueno, teníamos la opción del Gato Ortiz, en la mañana sonaba mucho el Gato Ortiz, pero obvio Cruz Azul.
1: Tiene sí, no lo quiso, por lo de aquel día.
0: El más triste recuerdo del Gato Ortiz, ¿no? La barrida Rotondi y el penal para el América, es un capítulo triste para los cruzazulinos. Y también pues Santander era la otra opción, pero bueno, Santander en finales sabemos que es escándalo, ¿no? Escándalo puro, Santander, el querido Trivi, se habla... es el rey de no marcarlos, aparte de no marcar penales.
1: Bueno, y aparte hay que recordar que le dio un título a las Chivas Rayadas.
0: Sí, un penal fuertísimo contra Ismael Sosa en esa final contra Guadalajara que muy descaradamente no marcaron.
1: No marcó. Y bueno, ¿tú cómo ves? Yo creo que no es de contentillo, ¿no? Tienen que estar los mejores árbitros.
0: El problema es, no podemos entender que en tiempos de VAR, el arbitraje que debería ser una situación más sencilla, porque el VAR debería también de, si tú como árbitro te has equivocado, el VAR debería de dejar clara la situación, pero bueno, también este año hay videos en el cual dentro de la cabina del video assistant referee que no debería de ingresar terceras personas, cuartas personas, quintas personas, hemos visto cómo Elizondo se ha metido a marcar ciertas situaciones a los árbitros que están ahí. Entonces no hay una autonomía, no hay una situación crítica de justicia, y es una cuestión de burla, de risa, de memes, de lo que ustedes quieran decir, que en el fútbol mexicano, con todo y VAR, estemos en una crisis arbitral de este tipo, ¿no? O sea, ¿dónde están los grandes árbitros que aquí han existido? Los Bonifacio Núñez, los Bricio,
1: Marrufo,
0: los Archundia,
1: los hermanos Bricio Carter, como dicen. Sí, nos vamos atrás, Yamazaki, que bueno, era peruano, Codesal. Pero a veces en México, Codesal, también argentino, no, Codesal era argentino, uruguayo, pero a vecindad en México. Bueno, siempre nos ha gustado eso, poner extranjeros en la comisión de árbitros, siempre, pero, siempre.
0: Aquí es como, así, digamos así, que hagamos de cuenta que vamos a la fiscalía y le dicen, fiscal, yo no quiero a tal juez, quiero que este juez, ¿y qué me quieres decir? Que entonces el otro juez es corrupto, el otro juez es tonto,
1: no,
0: ¿qué pasa?
1: A lo que, más bien contentillo, o sea, a ver, ¿quién quieres que te pite? No, ¿O quién quieres que no te pite? Eso está mal, porque tienen que, es como dicen, en la selección tienen que estar los mejores, ¿no? Ah, pues sí, bueno, entonces en una final del campeonato de fútbol tienen que estar los mejores. Palazuelos tenía que estar, Ramos Palazuelos tenía que estar sí o sí, en alguna de las dos, y más en la de vuelta. Ahí sí van a poner a este muchacho que a ver si no le pesa. ¿Sí?
0: Lamentablemente César Ramos fue la mala actuación que tuvo en el partido de vuelta contra Pumas. O sea, el cómo no pudo controlar la banca del América. O sea, cómo Jardinet le reclamaban, le exigían que fueran al VAR. Cosas que no se hacen en ninguna parte del mundo. No vemos entrenadores en las grandes ligas top que salgan y manoteen y que pidan que vayan al VAR. En México es un show.
1: Todos los entrenadores. Pero ahí lo están cepillando por el partido de Cruz Azul Chivas.
0: Ah, ¿piensan que le pitó mal al Cruz Azul?
1: No, a las Chivas.
0: Pero pues no hay afectado, al contrario, no, Cruz Azul debería de pedir que les vuelva a pitar, digo.
1: No,
0: yo siento que Cruz Azul jugó fuerte, no cochino.
1: Por el penal que le marcó, ¿él no marcó el penal del primer partido?
0: No.
1: ¿Fue Pañuelas?
0: No, el árbitro que fue Santander ese día.
1: El que le pita el penal que es en la línea. ¿Y que no era ese?
0: Creo que es uno de los dos que están aquí, fíjate. De los que van a volver, sí, a pitar. Por lo cual el Cruz Azul debería de estar alegando. Porque, bueno, pero le deben un penal, digo. Si les van a pitar un penal a favor, entonces yo como Puma me pongo en este momento en huelga. Y no quiero que piten.
1: Pero digo, no, ya es una pachanga esto. Se me hace raro de Elizondo, que se supone que es
0: no se llegó a esta situación de en algún tiempo en la Liga Mexicana que pedían que vinieran árbitros de fuera, ¿te acuerdas?
1: Bueno, de hecho
0: así perdió el América un campeonato
1: contra Monterrey. Sí, nos pitó Ulloa, árbitro, si mal no recuerdo, costarricense. Y nos pitó, ya ni me acuerdes. Pero bueno, oye, bueno, se han jugado dos finales entre Cruz Azul. Esta sería la tercera. Digo, es raro porque dos equipos de gran convocatoria, dos equipos de los importantes del país, nada más hay dos finales que se han jugado y hace muchos años, ¿eh? Ahí te va, 78-79, Cruz Azul se corona campeón de la ida, empataron sin goles en CU y para la vuelta en el Estadio Azteca la Máquina 2-0 con goles de Carlos Jara Zaguier, un símbolo de la Máquina Celeste de la Cruz Azul, y el de Taxco Guerrero, Horacio López Salgado. Un jugador que le alcanzó hasta jugar en el América, en la selección nacional. Es un jugador tasqueño guerrerense.
0: Oye, el partido de ida, ajá, de las Chivas lo dirigió Maximiliano Quintero Hernández.
1: Ajá.
0: Y el de vuelta, César Arturo Ramos. Ajá. Entonces, ahí ya lo sacamos de la jugada. Lo curioso también es que el Gato Ortiz no haya pitado ningún partido de esta liga.
1: No, porque está muy señalado, yo creo, ¿no?
0: Bueno.
1: Por aquellos errores que tuvo. O aciertos.
0: Para la América.
1: Que son errores. Bueno, y la otra, luego, un año después, porque eran torneos largos, 78-79, 80-81, Pumas obtuvo su revancha y el título, los celestes ganaron la ida 1-0, pero en la vuelta los universitarios ganaron 4-1 con anotaciones, que ahí te van los nombres, digo, ahí te los encargo, Hugo Sánchez Márquez, Ricardo el Tuca Ferretti, Manuel Manso, decía mi tío, el mejor jugador que vio en su vida, mexicano, Enrique López Arza.
0: Que por cierto, esa final fue el último partido de Hugo Sánchez en México, sí, para irse al Atlético de Madrid.
1: Sí. Así pues que
0: su despedida.
1: Sí, que se van hombros con Caviño. Raro que ese día no haya metido gol Evanibaldo Castro Caviño. Raro, porque era de partido y era gol seguro. Así que ahora, el 24 de mayo, ¿no? Se va a desarrollar el domingo a las 7. Yo tengo a las 7 de la noche aquí, José Manuel. ¿El de vuelta sí es correcto?
0: Yo sabía que...
1: No, el de vuelta, partidos, el de vuelta.
0: Ah, el domingo.
1: El domingo, sí, es a las 7, ¿no? Sí, en CU, ¿no? Así que, pues ahí está. Ya pasaron muchos años y se vuelven a encontrar en una final. En aquel equipo, me imagino, está Miguel Marín con el equipo del Cruz Azul, está Ignacio Flores, estaba el Wendy Mendizábal, estaba Gerardo Lugo, y por los Pumas, bueno, ya hablamos, también yo creo que estaba, ¿quién era el portero en ese tiempo? Sería o la Feredia, probablemente, o el Cuellar estaba también, seguramente, estaba Sanabria, quizá, ¿no?
0: No creo, ese es el equipo de Mejía Barón.
1: Es el equipo de Cándido,
0: De los 60.
1: Sí, del final. De los finales. Bueno, así que ahí está la final. Y nos vamos a corte, Miguel.
0: No sé por qué cuando empiezas a. O sea, no sé por qué se te va el ánimo cuando escuchas nada de lo. Cuando hablas del Pumas Cruz Azul, siento como.
1: No.
0: No te veo los mismos ojos brillosos cuando.
1: No, pero pues sí.
0: Estás hablando de tu equipo. No sé, como que hablamos pero de ya, históricos, como que hablamos de Hugo, de Caviño, de los grandes.
1: Y
0: ya, siento que.
1: No, ya los nombré.
0: Tu pecho no se infló, no sé. Hay algo. Hay algo de sentimiento de tristeza.
1: No, y yo ya te dije, yo,
0: o sea,
1: no
0: como hablo, que escuchaste yo no hablo Gato de Ortiz, mi equipo. Como el Gato Ortiz, sentiste como que también perdiste a un jugador,
1: Yo no hablo de mi equipo, de equipos que están eliminados.
0: Eso.
1: Ya sí. No hablo. Sí, yo
0: aquí
1: nada más,
0: no se habla, aquí, por el momento no se habla de perdedores.
1: Aquí vamos a
0: ni de fracasos.
1: Si de 15 años vamos a hacer cuentas.
0: No. Fíjate bien cómo cambia el discurso, ¿no? Piedritas y ya luego empieza a tirar.
1: Está muy muy muy reciente, pues esa gran tripleta que tuvo el equipo.
0: ¿Cómo hasta cuánto va a estar vigente?
1: No, yo creo que ya. Que no tiene que ser el América, obviamente.
0: Por ejemplo, si ahorita el Toluca.
1: Ah, eso sí me preocupaba eso.
0: Si ahorita el Toluca ganaba, era tricampeón. Sí. Pero si ahorita el Toluca es campeón de la Conca Champions,
1: sí.
0: Es más grande ese bicampeonato y tricampeón. O sea, el campeonato de la Champions que va a ir a un Mundial de Clubes o sí. El tricampeonato.
1: No, es como cuando que poner una balanza.
0: Ok. ¿Qué es más histórico? ¿Ese tricampeonato del América o el bicampeonato de Toluca con campeón de Conca Champions y Mundial de Clubes?
1: A ver, para la seguidora de Toluca seguramente eso. Un equipo mexicano va a ir.
0: Sí, ¿estás de acuerdo? Eso ya está.
1: Porque van a jugar dos. Pero para el fútbol mexicano, bueno, para los...
0: Yo te hice una pregunta. Ajá. ¿Qué es más importante para el fútbol mexicano? ¿Tener un tricampeón de Conca Champions y un Mundial de Clubes que va a ser un torneo pues, local internacional?
1: Bueno, pues que lo disfrute el Toluca.
0: Otra vez, no, pues no sí, me está contestando.
1: Yo nada más hablo de lo que pasó, no de lo que puede pasar.
0: Te pregunto.
1: Así que vámonos a corte, Miguel, por favor. Pero
0: es una pregunta, nada más hay que responderla.
1: 7:34, vamos a corte.
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0: Oiga, antes de empezar con la sección, ahorita estoy acordándome de Daniel Quintero Huitrón, fue el que acaba de pitar el partido de Pumas contra Pachuca. Al final, Efraín Juárez va y le dice que lo hizo espectacular, y aparte le se regresa y le dice, si tú pitas, que sea la final, o sea, como le diciendo, espectacular tu trabajo. O sea, ahí también hay un detalle que el Cruz Azul debería de decir, que este no, porque Efraín le gustó.
1: Que se arreglen allí, ellos. Bueno, vámonos, estamos oyendo el himno de Escocia, hoy vamos a meternos en las Islas Británicas, vamos a hablar del equipo escocés y el equipo inglés de fútbol. El equipo escocés, que yo me acuerdo que siempre han dicho, si hubiera un mundial de porras, de cómo alienta a la gente, Escocia sería el campeón del mundo. Porque son muy entregados, son muy viscerales, son muy, muy fuertes en su manera de apoyar a su equipo. Sí, un equipo, bueno, no de vano Braveheart, ¿no? Aquella gran película de hombres que son bragados, ¿no? Y bueno, el equipo escocés, que ha tenido algunas participaciones en Copa del Mundo, está otra vez, me acuerdo, en el Mundial del, ¿de qué sería? Del 98, compartió grupo con Brasil, lo vuelve a compartir ahora, Brasil, Marruecos, Haití y Escocia. Un grupo que no le veo tantas posibilidades a Escocia de pasar. Pero bueno, Marruecos y Brasil son los favoritos.
0: Los escoceses que entraron al Mundial de forma dramática.
1: Sí.
0: Esos partidos que en el último minuto lograron anotar gol y de ahí los mete, ¿no? Dentro de la cuesta mundialista.
1: Sí, fíjate, Atin tuvo un jugador fantástico, Kenny Dalglish. Este jugador escocés, muy buen delantero. De hace muchísimos años, ahora tiene otra generación, Andrew Roberts, John McGinn, Che Adams, Dominic Hiam, Lyndon Dykes, no sé, Angus Gunn, Kenny McLean, Liam Kelly, jugadores no con tanto nombre, pero bueno, jugadores que seguramente van a dejar todo en la cancha para que el fútbol escocés tenga una buena participación. Y tú, ¿de qué recuerdos tienes de Escocia en una competencia, José Manuel?
0: Me gustan sus uniformes.
1: El color del
0: equipo escocés, que es como un azul rey, uh-huh. Muy marcado en algunos uniformes, con una cruz, una X,
1: sí, como blanca, como templaria.
0: Sí, unos uniformes muy bonitos. Bueno, un equipo que siempre da batalla, pero es como considerado de los de media tabla, ¿no? De los europeos, no son nunca de los protagonistas, son como de los que mueren en el primer capítulo si fueran personajes en película de terror, en una serie de terror, mejor dicho, como que se mueren rápido, pero siempre han estado, o sea, son equipos que generalmente junto con Irlanda del Norte... ¿con qué otro equipo podría decir? No,
1: con Irlanda, bueno, sí, o Irlanda también, Irlanda.
0: Pues otro, sí, con los irlandeses, con equipo de Gales, más o Gales. Menos son como el del mismo estilo, ¿no? Y son como más, como que, como lo dijiste al principio, ¿no? Son equipos que emocionan más por las tribunas, por su público, por la hinchada, que muchas veces por lo que logran en la cancha, ¿no?
1: Sí, definitivamente son animadores, pero no son protagonistas de las Copas del Mundo, ¿no? Mucho color en la tribuna y mucho sabor y mucha entrega, pero hasta ahí. Bueno, y ahora pues nos vamos al vecino. Hay que recordar nada más que Escocia es lo más rancio de la corona británica, ¿no? Los reyes van a estudiar a St. Andrews, a Escocia, así que bueno. Pero hoy escuchamos esto que es Inglaterra, ya estamos ya en el Reino Unido.
0: Uf, Inglaterra caliente. Sí.

0: Ahí está, ya para que no digamos quiénes son los jugadores de la selección de Inglaterra, pues ellos ya hicieron su rap, ¿no? Ya tienen su rolita.
1: Sí, fíjate, la selección de Inglaterra, de bueno, podemos empezar a decir que ahí se dice que se inventó el fútbol. ¿Sí?
0: Bueno, se supone que el equipo de Chef es el primer fútbol club que existe desde 1895, o sea, antes del siglo XXI, unos cuantos años. Los Blades es considerado el primer equipo organizado dentro de una liga de fútbol.
1: Sí, y las reglas también se hicieron en Inglaterra. Digo, que ya han cambiado mucho, o no sé si mucho o poco, pero bueno, ahí se hicieron también jugadores emblemáticos como Bobby Charlton, ¿no?
0: Sí, sí, sí.
1: El portero Gordon Banks.
0: La gran atajada.
1: Gran atajada pelea en el Mundial de 70. Wayne Rooney, ya más para acá. Sí. ¿No?
0: Sí, sí, sí.
1: Y bueno, de los actuales, no sé, también jugadores importantes, Hurricane.
0: Gran delantero.
1: Gran delantero, Phil Foden.
0: Que cuando te dicen de un delantero, si es poste, y luego te digan como una comparación de Carlos Hermosillo y Hurricane, no, o sea, hay postes a postes, ¿no? Hasta en los postes hay niveles. Hurricane es un jugador que, aún siendo un poste, un jugador que juega de espaldas, un tipo muy alto. Es un tipo que tiene una técnica lúcida, un buen drible, buen disparo en corto, en largo. O sea, es un jugadorazo, es un crack.
1: Sí, sí, sí, definitivamente. ¿Y quién más te gusta de la selección de Inglaterra? Que tengas ahí en el radar, Jude Bellingham.
0: Bueno, en estos momentos no los tengo muy claros a los jugadores de la selección de Inglaterra, como por ejemplo tenía un medio campo cuando estaba, por ejemplo, Gerrard, cuando estaba David Beckham, cuando estaba en la parte más adelante, pues como tú dijiste hace rato, Wayne Rooney, cuando tenían jugadores que eran técnicamente increíbles en el medio campo, ¿no?
1: Sí, impresionantes equipos que han tenido y nunca han dado el do de pecho, o sea, es ganar la Copa del Mundo desde el 66. Fíjate,
0: y no son finalistas, o sea, siempre se quedan en la línea. Creo que son los, ahorita son tercer lugar.
1: Sí.
0: No tengo claro si fue el tercer lugar fue Inglaterra, Bélgica.
1: Y fue Bélgica, ¿no?
0: Sí, no, o sea, no lo tengo que investigar.
1: Ahora va a compartir el grupo B en este mundial con Suecia, Paraguay y Trinidad y Tobago.
0: Ahí está.
1: Así que, ¿tú cómo ves? ¿Qué posibilidad le ves?
0: Pues bueno, para pasar, pasan. Como primeros. Sí. O sea, no les veo competencia.
1: No le ves competencia. Pues hay que...
0: ¿A quién le pones aparte de... en ese grupo?
1: Pues no sé, Trinidad y Tobago. No. Bueno, que muchos jugadores juegan en la Premier League.
0: Pero no son o sea, no. Pero, por ejemplo, ahorita que estamos viendo el fondito, Phil Foden, Chris Palmer,
1: Cole Palmer,
0: Bellingham, como tú dices.
1: Rashford
0: debe de estar.
1: Vamos a Fede Ratas.
0: ¿No está Trinidad y Tobago?
1: No, está Croacia, Ghana y Panamá.
0: Sí, te iba a decir Trinidad y Tobago no.
1: Sí, no, ese fue el mundial pasado. Sí. Es el de Alemania, Sí. Inglaterra, Croacia, Ghana y Panamá.
0: Ahora sí, ya está.
1: Sí, entonces, bueno, yo creo que. Bueno, Ghana y Croacia se van a jugar, yo creo, el segundo lugar.
0: Y Ghana. O sea, no dejes a los africanos.
1: No, pues eso, Ghana y Croacia. Y pueden jugar segundo lugar, la favorita sea la selección de Inglaterra.
0: Y al final nos vaya dando Panamá un mundial como el de Costa Rica, ¿no? Que estaba en el...
1: ¿Con Gabelo Conejo?
0: No, el Costa Rica que le ganó a Inglaterra, a Italia.
1: Sí, sí, sí.
0: Que era Pichón, Uruguay, Inglaterra, Italia y Costa Rica. Y Costa Rica pasó primero. Le ganó Uruguay, le ganó Inglaterra y empató con Italia. Que avanzaron en la siguiente, en los cuartos de final, en octavos de final, fueron contra Grecia, los eliminan, pasan al siguiente partido, que hubiera sido el cruce con México, si México hubiera eliminado a Holanda, el partido hubiera sido México-Argentina, digo México-Costa Rica, ajá, pero Holanda pasa y Holanda contra Costa Rica en ese mundial se van hasta penales.
1: Brasil, ¿no?
0: En Brasil, sí. 2014. Y es cuando aparece la primera imagen de Keylor Navas.
1: Exactamente.
0: Entonces ahí
1: tu es. Keylor.
0: Que ese Keylor era muy atajador de penales. Y que ahora ya no.
1: Ya no. Ya se le.
0: Es curioso, bueno, ¿no? Como un portero era muy atajador. Era muy atajador. Siempre. En las dos tandas, porque contra Grecia se fueron a penales. Y contra Holanda, era muy atajador.
1: Lo resolvió.
0: O sea, era muy adivinador. Y ahora ya. Digo.
1: Nada de compras. Oye, pero fíjate, me salió una alineación que, bueno, lo ven los ingleses y se ponen a llorar. Bueno, el portero siempre ha tenido sus falencias, los porteros, ¿eh? Robinson, cualquiera, ¿no? Buenos días, buenas tardes, buenas noches. J. Cole, Joe Terry, Ferdinand, Leville, Cole, Lampard, Gerrard.
0: Es que Lampard y Gerrard en el medio campo, uff.
1: Owen, el chico maravilla. Y Wayne Rooney, cabeza de jabalí. Sí. Así que con esa alineación, y no pudieron ganar ese campeonato del mundo.
0: Imagínate tener en el medio campo a Lampard, a Gerrard. Era como tener a Xavi y Iniesta.
1: Y a Beckham.
0: Y Beckham todavía, ¿no? Y aparte, guapo, hermoso.
1: Y Rooney, adelante. Y
0: guapo, Michael hermoso. Owen. No es cierto. Michael Owen, sí, jugador de gran delantero de la Inglaterra del 98.
1: Sí, el chico maravilla.
0: El chico maravilla.
1: Que llegó a jugar hasta en el Real Madrid.
0: Y es del Manchester United.
1: Sí, del United, claro.
0: Vámonos a la pausa, mi querido Norbe, sí. Porque tenemos público por acá. Perdón, que
1: invitado,
0: está.
1: Invitado.
0: Claro, no.
1: Chief.
0: Se acordó del horario y como que dijo, yo tenía que estar en otro lugar.
1: No, pero ahorita ya.
0: No, el chef, el jefe, ya. Pasaron cosas. O sea,
1: se menearon.
0: Programas impulsaron carreras y
1: ahora

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1: Estamos de regreso. Seguimos con la pasión en RTG Deportes.

0: escuchamos el soundtrack de una película mexicana super bizarra, pero para los que nos gusta el fútbol, y en algún momento escuchamos de la Copa Coca-Cola, la película de Atlético San Pancho, se nos tiene que venir a la cabeza, y es donde aparecen dos canciones de La Gusana Ciega.
1: Exactamente.
0: Uno es esta que se llama Giroscopio, si no mal recuerdo, y otra que es Naranjada.
1: Naranjada, es la otra, exactamente.
0: Que son dos sencillos que también vienen en otro disco ya de La Gusana Ciega, que creo que es el disco de Tornasol, no recuerdo bien, pero bueno, ya aparecen como...
1: Es un EP, me parece, ¿no?
0: Sí.
1: Es un EP, ese es el de Tornasol, sí. Yo lo tengo en EP, ese sí.
0: Ahí está, pero bueno, y escuchamos porque vamos a reeditar o van a relanzar Atlético San Pancho.
1: No.
0: ¿Tú viste la película?
1: Sí, claro, en el cine.
0: ¿Y en el cine? Sí, ¿En qué cine fuiste a verla?
1: Híjole, yo creo que fue en el Playa Hornos.
0: Yo la vi en el Cosera, ahora Cosera 125, había un cine.
1: Sí, claro.
0: El del Plaza Bahía.
1: Arriba.
0: Efectivamente, sí. ¿A dónde están los salones?
1: De, ya no he ido últimamente, pero
0: en ahí ese había piso un ahora hay centros de convenciones.
1: ¿Sabes cuál vi? Vi Pulp Fiction ahí.
0: Oh, caramba.
1: Sí. Bueno, Gerardo Espinosa, nuevo técnico de la Franja del Puebla.
0: Ah, Gerardo Espinosa, que pues tuvo su momento, ¿no? Gerardo Espinosa.
1: Sí, con la selección.
0: Liga, en la Liga MX.
1: Y con la selección sub-21 en el 2023.
0: Ay, Gerardo Espinosa... ¿Le dieron el Atlas?
1: Es que él salió del Atlas.
0: Y luego fue a las Chivas. No sé si te acuerdas.
1: Pero un ratitito nada más.
0: Que le fue muy mal.
1: Sí.
0: Porque Gerardo Espinosa lo que tenía era que decían que era el Rey Midas, ¿no? Pero de la Liga MX.
1: Sí.
0: De la Liga...
1: De expansión.
0: La expansión, perdón. Porque él hizo campeón creo que a tres equipos. Creo que hizo al Tampico, los hizo campeón. Luego creo que también hizo a la UDG. No me acuerdo, pero estuvo en equipos de la Liga... Y se le dio, luego se rompió la pierna, no sé si te acuerdas de él viéndolo mucho tiempo con muletas.
1: Sí, claro.
0: Creo que también se fue a dirigir al extranjero, se fue a Ecuador, no recuerdo si se fue al Emelec, un equipo, no le fue tan bien, pero regresa, luego le avientan ahí por ahí un pacto de caballeros por una situación que hubo. Él era el candidato para ser el entrenador de la selección sub-23 en ese momento. Pero luego hay un conflicto, hay una situación ahí complicada. Él abandona, creo que para ir a las Chivas. Es cuando viene la ruptura y ahí es cuando su carrera empieza a ir hacia abajo. Porque a él sí le ponen la cama en las Chivas. Él tiene problemas con Javier Hernández.
1: Con el Chicharito.
0: Pues con el ídolo. En el primer regreso, porque lo banqueaba.
1: Imagínate, bueno, no estaba tan mal. Pero bueno, técnico del Atlas, ojalá, digo, del Puebla. Ojalá le vaya bien ahí con el equipo de la Franja. Hay dos acapulqueños.
0: Ojalá.
1: Hugo.
0: Eduardo Pachuca.
1: No, y el portero. Julio González.
0: Julio González. Está Pachuca está, y su hermano.
1: Y su hermano está en las fuerzas básicas, parece. La otra nota que traemos es que, hablando de selección de Escocia, Escocia lanza convocatoria con un portero de 43 años. Es el más longevo de la Copa del Mundo, se llama Greg Gordon y es portero del Hearts, que acaba de perder la final. Bueno, él es el portero más longevo.
0: Otro Dinosov.
1: Exactamente, ándale, o Sepp Maier.
0: Dinosov, ¿hasta cuántos años estuvo? ¿A los 42? ¿43?
1: Sí, gana el campeón del mundo en el 82. No, en el 70 estaba Albertosi.
0: Alberto,
1: sí, era el
0: 74.
1: Sí, Dinosov, 78.
0: 82.
1: Y 82, sí.
0: Ok.
1: Longevos los porteros. Lista final de elección de Portugal. Equipazo, le pongo la fichita de una vez. Equipazo, el equipo.
0: Los Simpsons dicen que la final de la Copa del Mundo va a ser México-Portugal.
1: Ajá, y la gana Portugal.
0: Sí. Y aparte, digo, sería algo también anecdótico que sería porque Portugal fue el que inaugura junto con México el nuevo Estadio Banorte.
1: Exactamente. Pero se jugaría en el MetLife.
0: Ajá.
1: Allá en New York. Efraín Juárez con ofertas de Europa. Ah, caray, se está soltando esa noticia. Yo la verdad creo que es otra de sus cosas para quitarle la presión de la final. Pero bueno, eso se habla también de que hay noticias de
0: lo que pasa Europa. Es que ya se había hablado antes de llegar a Pumas, cuando fue el Atlético de Nacional campeón, lo dan de baja, él quería ir al Celtic
1: Glasgow.
0: Entonces había una oportunidad.
1: Ahí jugó,
0: porque
1: ¿no?
0: Él jugó ahí.
1: Bueno.
0: Bueno, lo que sea. Entonces por la carrera y como llevaba las cosas, el Celtic andaba buscando entrenador y él era una de las opciones.
1: Sí, sí, sí.
0: Entonces, el otro era el equipo de Bélgica donde él estuvo también. O sea, los dos equipos le han seguido la pista y están en opción de que él sigue. Él sabe que si Pumas... Yo te voy a decir una cosa. Si Pumas el lunes es campeón, Efraín se va a Europa. O sea, él no va a esperar otro año.
1: ¿No?
0: No. Bueno. No, porque es como... quitarle, o sea, imagínate cómo puedes tener tu palmarés. Él no va a esperar ser bicampeón, él no va a esperar lo de Hugo ser bicampeón, o sea, él como que él quiere ir coronándose en todos lados, o sea, quiere hacer una carrera de ser campeón en todas partes del mundo.
1: Ok,
0: bueno. Y está bien porque...
1: bien por él, ¿no?
0: Porque digo, si lo consigue, va a ser un entrenador mexicano exitoso.
1: Claro. Oye, boletos para la final de vuelta en CU, ¿cuántos te aparto?
0: No, pues están
1: 40,000 pesos el boleto.
0: Están en 110, sí, ya, sí. Hasta en 220, bueno, se han dejado ir.
1: Esto era hasta hace como 3 horas, 4 horas. Oye, y 2,730 millones de dólares de derrama por la Copa del Mundo en el país. Es lo que se prevé. La venta de cerveza y bebidas alcohólicas serían el 55 o 65%. De lo que se podría generar.
0: De cartucha blanca.
1: Sí, bueno, de lo que sea, pero digo, eso se espera, esa derrama, así que va a estar duro el tiroteo, ¿no?
0: Pues sí, pero bueno, hay una situación complicada porque muchas vialidades están todavía en reconstrucción en la Ciudad de México. Uh-huh. Se hablaba de que por eso se querían adelantar el ciclo escolar, por lo menos en la Ciudad de México, para evitar el tráfico, que existiera mucho home office, porque hay mucha gente que va a venir de extranjera. Y para abrir las vialidades, ¿no? Entonces no se pudo y ahí vienen para atrás a ver cómo les va.
1: Bueno, pues así llegamos al final del día de hoy. Tenemos una noticia, una entrevista, José Manuel, que próximamente la vamos a...
0: sí, mañana, ¿sí? A ver si ya, ahorita yo creo que la editó mi querido Juanito y mañana estaremos hablando de este otro tercer lugar que ganan en la Olimpiada CONADE, el equipo de básquetbol de chicas, el equipo de básquetbol femenil. El fin de semana también campeonaron y hoy pudimos platicar con la única acapulqueña,
1: sí,
0: que nos representó dentro de esa selección.
1: Exactamente.
0: Y pues muchas cosas, y ahí la escucharemos el día de mañana, yo creo.
1: Sí, bueno, hasta mañana. Gracias, Miguel. Buenas noches.
0: Buenas noches, banda. Adiós.
1: Nos escuchamos mañana. Bye.
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7: ¿Qué tal? ¿Cómo están? Es un gusto estar con ustedes aquí en RTG Noticias. Gracias por acompañarnos este día, martes 19 de mayo del año 2026. Tenemos mucha información importante. Quédese con nosotros. Vamos al avance.
8: A la alza el turismo en Guerrero tan solo en los primeros 4 meses del año, informa la gobernadora Evelyn Salgado Pineda. Alerta a la Secretaría de Salud a la población extremar precauciones ante intensa ola de calor. Para evitar accidentes con cocodrilos, la Semarnat instala trampas en Playa Pico del Monte. Entregan notificaciones a familias que viven en zonas de alto riesgo en Tecpan ante el inicio de la temporada de lluvias. Todo esto y más en RTG Noticias.
7: Bueno, iniciamos con la información de la gobernadora Evelyn Salgado Pineda, quien da a conocer los resultados en materia turística. Dice que las estadísticas indican que el sector turismo va a la alza.
9: Durante el primer cuatrimestre de 2026, los resultados en el sector turístico de Guerrero muestran un repunte histórico en arribo de visitantes, ocupación hotelera, derrama económica, incremento de vuelos y llegada de cruceros, factores que han permitido que los destinos del Hogar del Sol, diversificados en todo el estado, generen bienestar y transformación para esta industria. Durante una transmisión vía redes sociales, la gobernadora Evelyn Salgado Pineda, junto al secretario de Turismo Simón Quiñones Orozco, destacó los logros históricos en el sector, mismos que permiten que el estado y sus destinos turísticos estén de pie y brillando.
10: Hoy Guerrero está de pie, está fuerte, está brillando, creciendo nuevamente ante México y el mundo. Y efectivamente queremos que el turismo, vamos a seguir trabajando muy fuerte como lo hacemos todos los días, para que el turismo siga siendo ese motor de bienestar, ese motor de desarrollo, de orgullo y sobre todo de esperanza para este pueblo maravilloso que es Guerrero.
9: El secretario de Turismo de Guerrero, Simón Quiñones Orozco, señaló que en los primeros 4 meses de 2026 se tiene un incremento del 15.48% en arribo de turistas y un 38.8% en derrama económica.
11: Para todo el estado de Guerrero, la ocupación promedio es del 58.8%. Más de 3.866.000 turistas han arribado a los destinos turísticos de Guerrero, un aumento del 15.4% en comparación con el 2025 y una derrama económica de 31.923 millones de pesos, un aumento del 38.8% para todo el estado de Guerrero, solamente en el primer cuatrimestre, enero-abril, 2026.
9: La mandataria estatal confía que el estado de Guerrero lleva ruta y rumbo en el sector turístico y se encuentra a la vanguardia a nivel nacional e internacional. RTG Noticias, Mar Horacio Ramos.
7: En otras noticias, el secretario de Salud Federal, David Kershenovich, alertó a la población de los golpes de calor que se están presentando ante las altas temperaturas que se registran en nuestro país, sobre todo para aquellas personas que son consideradas como de mayor riesgo. Estamos hablando de personas adultas mayores, personas con discapacidad, la propia niñez, en fin, ¿no? Hasta el momento indicó se han registrado 264 casos de golpes de calor en nuestro país. Vamos a escucharlo.
12: Se puede prevenir manteniéndose hidratado, evitando la exposición al sol entre las 11 de la mañana y las 4 de la tarde, permanecer en un lugar fresco y de que exista usar ropa ligera. La parte también muy importante es la población que está en riesgo, y eso incluye fundamentalmente a personas que trabajan en el sol, a personas de edad avanzada o personas que están recluidas en sus casas por discapacidad, mujeres embarazadas y niños.
7: Bueno, desde la conferencia matutina expuso los signos de alarma y cómo prevenirlos cuando la temperatura corporal llega hasta los 40 grados centígrados. Hay que tener mucho cuidado porque las altas temperaturas van a continuar. Escuche bien.
12: Viene una serie de daños muy rápidos que son que los vasos sanguíneos se dilatan y por eso uno se pone de color rojizo cuando se expone al calor. Las señales de alarma son precisamente la piel enrojecida, caliente y seca, empieza el pulso a ser un poco más rápido, aparece náusea, vómito y aparece dolor de cabeza. Lo que sucede con el calor es que todas las células que tienen proteínas se dañan e inmediatamente ocurre un colapso que se manifiesta con sensación de desmayo y de convulsiones. Es importante reconocerlo porque es muy brusco.
7: Así que cuando salga usted a la calle, bueno, primero, si no tiene nada que hacer en la calle, entre las 11 de la mañana y las 4 de la tarde, no salga, ¿no? Pero si tiene que salir, pues póngase una gorra, un sombrero, una sombrilla, lo que no le dé vergüenza. La verdad es que el sol está espantoso, ¿no? Y no solamente aquí en la costa, sino en muchas partes del país. Y, por supuesto, ponerse su crema corporal para evitar los rayos del sol, los que tienen protector, claro. Hay que preguntar en las farmacias. Tomar mucha agua o electrolitos para que de esta manera no se deshidrate. Vamos ahora con el tema de los incendios forestales. Aseguran que los casos en este año van a la baja, al menos en el municipio de Acapulco.
13: En los últimos días, los incendios forestales y urbanos han venido a la baja en Acapulco, según informó el coordinador de Protección Civil y Bomberos, Raúl Noyola Rocha. Explicó que se habían registrado 5 o 6 siniestros por día, pero ahora esa cifra registra una reducción a 2 diarios. De enero a la fecha, se han contabilizado 390 incendios.
14: Un poquito más alto porque el año pasado fueron 300 incendios. Tuvimos 390, pero tuvimos menos hectáreas que el año pasado. Llevaremos una cosa.
13: La reducción significativa de los incendios urbanos y forestales se debe en gran medida a que los ciudadanos han dejado de quemar basura en calles o lotes baldíos. Les ha informado Hugo Sandoval Alcaraz para RTG Noticias.
7: Bueno, vamos ahora con las comunidades indígenas, las cuales también pues han hecho una tarea importante en el combate de incendios forestales. Vamos hasta la región de la montaña.
15: Incendios forestales continúan afectando severamente a distintos municipios de la región de la montaña, donde comunidades indígenas completas se han unido en una intensa lucha para proteger sus bosques, su territorio y medio ambiente. Localidades como Cerro Guayabo, proveniente del municipio de Manilatepec, la comunidad Huanacatlán, municipio de Metlatono, y Oxruapa, en el municipio de Atlixtac, pobladores conjunto a elementos de protección civil municipal han subido durante horas a los cerros para combatir las intensas llamas que amenazan con extenderse hasta al menos 400 hectáreas de bosque encino que han sido afectados en este siniestro, en donde el calor extremo dificulta las labores para sofocar las llamas. A pesar de las difíciles condiciones de las comunidades, continúan trabajando unidades como esperanza para salvar el bosque y evitar la tragedia mayor, porque además de ser una amenaza para el medio ambiente, también afecta a las comunidades indígenas que dependen directamente de la naturaleza y los recursos forestales para su vida diaria. Virgilio Gil, RTG Noticias.
7: Bueno, y el incendio que se registró en un basurero en la ciudad de Chilpancingo ha sido sofocado en un 50%. Aquí los detalles con Felipe Zurita.
16: El presidente municipal de Chilpancingo, Gustavo Alarcón Herrera, informó que el incendio registrado en el basurero municipal se encuentra sofocado al 50% y aseguró que la prioridad del ayuntamiento es sofocarlo completamente.
17: Mira, estamos en el 50%, está encapsulado y obviamente la tendencia es hacia mejorar.
16: El alcalde destacó que las brigadas de reacción inmediata y personal de servicios públicos

0: 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Hacemos una breve pausa y volvemos.
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0: Gracias por acompañarnos. Seguimos con más información para usted. Pues buscan abatir su registro de personas sin actas de nacimiento, este en el municipio de Acapulco.
1: Reducir el subregistro de personas que no cuentan con un acta de nacimiento es el objetivo del programa de fortalecimiento de registro de identidad de la población guerrerense, que puso en marcha el registro civil estatal este martes en Acapulco. El supervisor del registro civil estatal región Acapulco, Ángel Alexis Nava, dijo que tienen datos que muchas personas, niños, jóvenes y adultos, no cuentan con un acta de nacimiento y esto les impide poder acceder a los programas sociales.
2: Hay muchos adultos mayores que quieren obtener algún beneficio por parte del gobierno federal, el gobierno estatal o gobierno municipal y no están registrados. Y en este caso, pues, como lo ha dicho nuestra gobernadora, la maestra Evelyn Cecia, es importante que las personas estén registradas para que de esa manera puedan acudir pues, a estudiar o a recibir algún tipo de apoyo por parte del gobierno.
1: Los registros de nacimiento extemporáneos son gratuitos. Los trámites administrativos como las correcciones, aclaraciones y las nulidades de doble registro sí tienen un costo.

0: Este miércoles el programa estará en Llano Largo y el jueves en el Parque Papagayo. Edwin Zárate en la lente, les ha informado Hugo Sandoval Alcaraz para RTG Noticias.
1: Bueno, otros temas, vamos hasta Chilpancingo, donde allá padres y madres de familia de una institución educativa tomaron las oficinas de finanzas.
2: Padres de familia y maestros de la escuela primaria Rafael Ramírez Castañeda protestaron este martes y tomaron las oficinas de la Subsecretaría de Finanzas y Administración del Gobierno del Estado en el edificio Juan N. Álvarez de Chilpancingo para exigir al Instituto Guerrerense de la Infraestructura Física Educativa IGIFE la conclusión inmediata del nuevo plantel, obra que permanece inconclusa después de 27 meses de haber iniciado. Los inconformes denunciaron que la construcción apenas registra un avance cercano al 50%. El director Miguel Ángel Ventura Ramos, integrante de la comisión negociadora, explicó que las 7 aulas entregadas no cuentan con servicios básicos como agua potable, drenaje ni energía eléctrica, por lo que alumnos y maestros trabajan en aulas provisionales.
3: 7 aulas escolares que entregaron, pero no tienen luz eléctrica, no hay drenaje y no hay agua potable. Las estamos usando de manera provisional, esperando que la autoridad de una vez por todas decida ya hacer entrega total y formal de lo que es nuestro plantel escolar.
2: Acusaron que por ello la matrícula ha disminuido al pasar de más de 350 estudiantes a cerca de 180. La antigua escuela resultó afectada primero por las inundaciones ocasionadas por los fenómenos Ingrid y Manuel en el 2013, posteriormente por los sismos del 2017 y 2019, y finalmente por el movimiento de ladera que afecta a más de 30 colonias en la zona norponiente de la capital. RTG Noticias, Felipe Zurita.
1: Bueno, también en Chilpancingo, trabajadores sindicalizados tomaron las instalaciones de, bueno, ellos son del Colegio de Bachilleres, tomaron las oficinas centrales del subsistema en la ciudad de, en la ciudad capital. Vamos con la información también de Felipe Zurita. Adelante, Felipe.
4: Trabajadores administrativos del Colegio de Bachilleres, agremiados a la sección 31 del Sindicato Único de Servidores Públicos del Estado de Guerrero, tomaron las oficinas centrales del subsistema en Chilpancingo para exigir atención inmediata al pago de retroactivos, de compensaciones garantizada, el cumplimiento del proceso de recategorización 2025 y el respeto al contrato colectivo de trabajo. La dirigente sindical Yadira Orozco Zúñiga denunció que el director general del COBACH, Jesús Villanueva Vega, ha realizado la asignación de plazas y espacios administrativos de manera irregular y unilateral en distintos planteles del Estado, sin tomar en cuenta a la representación sindical, pese a que la sección 31 concentra la mayoría de los trabajadores administrativos del colegio.
5: El retraso en el retroactivo correspondiente a la compensación garantizada, que debió haberse pagado desde enero de este año, entre otras cosas.
4: Los inconformes señalaron que desde hace varios meses han buscado diálogo con autoridades educativas para resolver las demandas de su pliego petitorio, sin obtener respuestas favorables, por lo que advirtieron que las protestas podrían extenderse a otros planteles en Guerrero. RTG Noticias, Felipe Zurita.
1: Bueno, en otras noticias vamos ahora con la gobernadora Evelyn Salgado Pineda, que encabezó el acto oficial que pone en marcha la declaración patrimonial, que esto, bueno, es una obligación que tienen todas y todos los trabajadores que trabajan en el gobierno, que son servidores y servidoras públicas. Vamos a escuchar.
6: En una acción que busca fortalecer los mecanismos éticos de transparencia y rendición de cuentas en el servicio público del Estado de Guerrero, la gobernadora Evelyn Salgado Pineda junto al secretario de Contraloría, Francisco González Sánchez, dieron el arranque oficial del periodo de la Declaración Patrimonial y de Intereses 2026. Ante representantes de los poderes legislativo y judicial y parte del gabinete estatal, la mandataria de Guerrero destacó que de 100.570 trabajadoras y trabajadores estatales, 18.735 han cumplido con este ejercicio de transparencia hasta esta fecha.
7: Porque tiene que quedar muy claro que en este gobierno La transparencia no es algo opcional, es un principio fundamental de esta forma de gobernar que tenemos todas y todos en este gobierno. Por eso es gobierno de la transformación, porque efectivamente rendimos cuentas al pueblo de Guerrero y somos transparentes en todo lo que hacemos. Entonces hay que demostrar que efectivamente somos ese gobierno transparente y de rendición de cuentas. Necesito el apoyo de todas y de todos para que podamos cumplir en tiempo y forma.
6: Este procedimiento no es opcional, ya que está sustentado en el artículo 33 de la ley número 465 de responsabilidades administrativas, que establece la obligación de transparentar el patrimonio de quienes desempeñan un empleo, cargo o comisión en el sector público. La gobernadora apuntó que la declaración es sencilla y se puede realizar de manera práctica en sus dispositivos digitales y computadoras en un breve tiempo en la página www.declararet.guerrero.gob.mx y tienen de plazo hasta el 30 del mes de mayo de este año. RTG Noticias, Mar Horacio Ramos.
1: Así que todos los que trabajan en el gobierno tienen que hacer su declaración patrimonial. Recuerden que tienen hasta el 31 de mayo para llevarlo a cabo. Si lo hacen antes, mejor, porque luego la plataforma se satura, se vuelve lenta o no entra y ya después andan malhumorados. Mejor háganlo de una vez, ¿no? Y seguimos con más información. En la Costa Chica se han instalado trampas para atrapar a un cocodrilo que anda merodeando en una de las playas del municipio de Florencio Villarreal. Esto es en Playa Pico del Monte. Víctor Manzanares nos tiene el reporte.
8: La Secretaría de Medio Ambiente y Recursos Naturales de Guerrero instaló trampas para capturar un cocodrilo detectado en Playa Pico del Monte y Llano de la Barra, en la Laguna de Chautengo del municipio de Florencio Villarreal. Se instalaron artes de pesca con malla de 3 pulgadas en una ensenada donde el reptil ha sido visto desplazarse. El delegado regional de la Costa Chica de la Secretaría de Medio Ambiente y Recursos Naturales, Alejandro Palma Pacheco, encabezó el operativo en coordinación con Protección Civil Estatal, prestadores de servicios turísticos y sociedades cooperativas pesqueras. Dijo que estas son acciones de prevención para salvaguardar la integridad de turistas y pescadores y que una vez capturado, el cocodrilo será reubicado en un estero donde no represente riesgo para la población. Asimismo, se notificó a la Profepa sobre las acciones preventivas realizadas. Víctor Manzanares Romualdo, RTG Noticias.
1: Bueno, tenemos esta invitación para todos los las y los colegas periodistas. Está esta convocatoria de este evento para el día de mañana, denominado Primeros Auxilios para Periodistas en Acapulco. Es una convocatoria hecha por la Secretaría General de Gobierno del Gobierno del Estado de Guerrero. Esto es muy sencillo. Mañana 20 de mayo, de 10 de la mañana a 2 de la tarde, se va a llevar a cabo este curso en el auditorio de la, ¿qué es? La biblioteca, ¿verdad? De la biblioteca del Parque Papagayo. Y bueno, pueden registrarse, ahí está el código QR, o bien pues acudir a la biblioteca. Creo que es importante tener conocimientos de los primeros auxilios. Aquí muchos de mis compañeros y compañeras, ¿no?, que conforman la Brigada de Protección Civil van a participar y nos da mucho gusto, porque esto de esta manera van también preparándose y van a saber qué hacer ante una situación de emergencia. Mañana 20 de mayo, de 10 de la mañana a 2 de la tarde, para nuestros amigos periodistas y nuestras amigas periodistas. Vamos ahora con esto que tiene que ver con la semana. Esta semana ha iniciado ya la temporada de ciclones tropicales, hay que estar prevenidos. ¿Cómo se clasifican los ciclones tropicales? Vamos a conocer más acerca de esto.

0: Los ciclones tropicales son fenómenos hidrometeorológicos que pueden llegar a ser devastadores. Algunos pueden provocar daños menores, pero otros, sus fuertes vientos, pueden ser destructivos. De ahí que se clasifiquen de la siguiente manera. Depresión tropical, menor a 63 km por hora, daños mínimos locales. Tormenta tropical, sus vientos van de los 63 a 118 km por hora, causando daños mínimos. Huracán categoría 1, los vientos van desde los 118 km por hora a 152 km por hora. Huracán categoría 2, los vientos varían desde 153 a 178 km por hora. Huracán categoría 3, los vientos llegan a ser de entre 179 a 209 km por hora. Huracán categoría 4, ya es un poderoso ciclón que alcanza el viento de los 210 km por hora hasta los 250 km por hora. Huracán categoría 5, es un peligroso ciclón donde los vientos superan los 250 km por hora y sus consecuencias son devastadoras. De ahí que la población esté informada cuando se presente la formación de cualquiera de estos fenómenos, conocer su evolución, trayectoria e intensidad. RTG Noticias.
1: Y esta información nos tiene que servir precisamente porque ha comenzado ya la temporada de ciclones tropicales. A pesar de que hace mucho calor en gran parte del país porque tenemos un anticiclón, que es esta burbuja, ¿no?, de aire caliente que está sobre nuestro país, eso no quiere decir que no va a llover, claro que sí, pero hay que estar prevenidos porque en cuanto se mueva ese anticiclón, van a comenzar las lluvias. Y les recordamos que al terminar este noticiario, usted va a poder conocer más acerca del comportamiento de la temperatura del mar y cómo influye esta en la formación de ciclones tropicales con expertos en la materia. En esta ocasión, en esta segunda y última parte, estarán con nosotros ambientalistas, investigadores académicos, universitarios, para que no le cambien al terminar este noticiario. En Expediente Huracanes, temporada 2026. Los esperamos al terminar el noticiario. Vamos a hacer una breve pausa y volvemos en unos instantes.
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0: Ya estamos de vuelta, muchas gracias. Vamos hasta la zona norte, donde ya se lleva a cabo una campaña para inhibir el maltrato animal. Este es el reporte de Raimundo Ruiz.
1: En la ciudad de Iguala se comenzó con la colocación de lonas, como ocurrió en el mercadito de la zona de El Calvario, donde hay reportes de envenenamiento de mascotas, para hacer conciencia del respeto a los animales y la advertencia que el maltrato animal se castiga con cárcel y multa por ser un delito penal. Las lonas fueron colocadas en este lugar hasta donde acudió personal de la Dirección de Atención y Bienestar Animal para informar sobre la Ley 491 de Bienestar Animal en Guerrero y detener el maltrato animal, así como advertir del delito penal que hay por maltrato animal o matarlos. Además de que localizaron a un canino en mal estado que fue atendido por ser de la calle, y luego también en la colonia Luis Quintero, se llevó a cabo la jornada estatal gratuita de esterilización y vacunación, lo que dio como resultado la esterilización con 18 intervenciones quirúrgicas a perros y gatos y 40 aplicaciones de vacunas antirrábicas. RTG Noticias, Raimundo Ruiz.
0: Bueno, y el gobierno de Iguala ofrece garantías de bienestar y protección animal.
1: El titular de la Secretaría de Salud en Iguala, Dorian Emir Ávila, aseguró que fue necesaria la intervención por parte de la Dirección de Atención y Bienestar Animal al refugio de los animales La Esperanza, ocurrido la semana pasada, para garantizar la vida de los animales. Expresó que la atención fue necesaria para que los animales tengan una calidad de vida digna.
2: Además, comentar que la intervención en el portal La Esperanza es una intervención necesaria para garantizar que la atención brindada a las mascotas que ahí se resguardan sea de calidad y en beneficio de ellas mismas.
1: La semana pasada fueron localizados 11 perros en malas condiciones en este lugar, por lo tanto las autoridades municipales intervinieron a través de un proceso administrativo para ayudar a los caninos. RTG Noticias, Raimundo Ruiz.
0: Bueno, así están las cosas. Vamos ahora con esta información de urge reubicación ante riesgo de deslaves, así lo piden pobladores de Tilapa, esto en el municipio de Malinaltepec. Felipe Zurita nos tiene la información al respecto.
3: Habitantes de la comunidad de Tilapa, municipio de Malinaltepec, urgieron a las autoridades correspondientes la reubicación parcial de la población debido al riesgo que representan los deslaves y movimientos de tierra en la zona. Acusaron también el cumplimiento de acuerdos relacionados con este tema ante el temor de que esta situación se agrave ante la temporada de lluvias. El comisario de bienes comunales, Gelacio Jesús Santana, dijo que solicitan la adquisición de 600 hectáreas, que son las afectaciones dadas por Protección Civil, que emitió dictamen desde el 2013, advirtiendo el peligro que enfrenta la comunidad. Aseguraron que en diversas reuniones con autoridades estatales y federales se firmaron minutas y compromisos que hasta el momento no han sido cumplidas, por ello advirtieron radicalizar su protesta.
4: Lunes 25 de mayo de este mes vamos a estar frente al Palacio de Gobierno.
3: Indicaron que su protesta buscará una solución definitiva para garantizar la seguridad y reubicación de las familias afectadas. RTG Noticias, Felipe Zurita.
0: Bueno, pues ahí está la información. Y vamos ahora hasta la Costa Chica, donde allá también ya se preparan pues para cualquier caso de contingencia que pudiera presentarse ante la temporada de ciclones tropicales. Vamos con Víctor Manzanares.
5: Los municipios de Costa Chica participaron en la reunión de coordinación para la activación de fase de prevención del plan DN3E con el fin de fortalecer la preparación ante posibles contingencias por lluvias y ciclones tropicales. La convocatoria fue sede en el municipio de Florenzo Villarreal, en las instalaciones del 48 Batallón de Infantería, con la presencia de autoridades militares, municipales y estatales. El acto fue presidido por el teniente coronel Carlos Ernesto Gallegos Almaguer, comandante del 48 Batallón de Infantería, quien dio la bienvenida a los asistentes y resaltó la importancia de mantener una coordinación estrecha y una preparación constante para hacer frente a posibles emergencias. Durante la reunión se abordaron diversos temas, en donde se presentó un panorama meteorológico actualizado por personal militar, el pronóstico para la región Costa Chica, haciendo énfasis en la necesidad de estar en alerta permanente ante cualquier eventualidad. Víctor Manzanares, Romualdo, RTG Noticias.
0: Bueno, también fueron notificadas pues a varias familias les fueron notificadas, ya les dieron sus avisos de que se encuentran asentadas en zonas de alto riesgo, esto en el municipio de Tecpan de Galeana. Vamos con Francisco Magaña.
6: Como parte de las acciones de prevención ante la temporada de lluvias y huracanes, personal de la Dirección Integral de Gestión de Riesgo y Protección Civil Estatal llevan a cabo la notificación de familias que habitan en zonas de riesgo en el municipio de Tecpan de Galeana. Se instruyó al personal para que de manera preventiva los dueños de viviendas que se encuentran en zona de riesgo sean avisados en tiempo y forma de los posibles daños que puedan registrarse ante la creciente de ríos y arroyos en la cabecera municipal. Los vecinos fueron notificados por el personal de la Dirección Gestión Integral de Riesgo y Protección Civil, que entregó los documentos a los habitantes de las calles Reforma, Apolonio Castillo, Lagunilla, Puente Roto, entre otras zonas que se han inundado en ciclos pasados. Así también exhortaron a las familias que viven junto a las barrancas, canales fluviales, laderas o zonas propensas a deslaves e inundaciones, estar atentos a la información oficial para disminuir riesgos. Desde Tecpan de Galeana, para RTG Noticias, Francisco Magaña.
0: Y siguiendo en la región de la Costa Grande, presentaron el libro sobre la guerrilla en la Sierra de Guerrero. Vamos hasta Atoyac de Álvarez.
6: El escritor atoyaquense Felipe Fierro Santiago presentó su nueva edición literaria, en la cual rinde homenaje a la labor docente por vocación, espíritu de lucha y superación en zonas marginadas. La nueva novela, titulada De las aulas a la montaña, plasma la represión e intimidación en retenes militares con problemas caciquiles, enmarcado en un ambiente con paisajes serranos. Los personajes son una pareja de maestro, hombre y mujer, señala cómo fueron acosados por caciques por promover la liberación de los explotados a través de la enseñanza. De la aula a la montaña entrelaza la lucha social, la guerrilla y el legado familiar en la Sierra de Guerrero, siguiendo la transformación de un maestro rural. La obra explora el sacrificio personal y la clandestinidad, contrastando la vida de quienes empuñan las armas con la resistencia silenciosa de las mujeres que se quedan a sostener a la comunidad. A través de la prosa se dignifica la figura de docente que cambió el aula por las montañas en busca de justicia social. Desde Atoyac de Álvarez, para RTG Noticias, Francisco Magaña.
0: Muy bien, así las cosas. Vamos a hacer rápidamente una breve pausa y volvemos.
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0: Ya estamos de vuelta, gracias por acompañarnos. Vamos ahora con esta información. Vamos hasta Taxco, donde pues se llevan a cabo las jornadas alarconianas y se hizo pues un reconocimiento a la trayectoria artística de Olivia Collins.
1: Dentro de la edición 39 de las Jornadas Alarconianas se hizo un homenaje y reconocimiento a la actriz de teatro y cine mexicano, Olivia Collins, por sus 40 años de trayectoria artística. Fue en la Plaza Borda de Taxco donde se hizo la entrega del reconocimiento por parte de la titular de la Secretaría de Cultura del Estado de Guerrero, Aída Melina Martínez Rebolledo. En tanto, la homenajeada se pronunció por seguir fortaleciendo las Jornadas Alarconianas y el teatro.
2: Como actriz, quiero enseñar todas las emociones que se pueden dar en el teatro: felicidad, tristeza, mentira, odio, alegría, engaño, el diablo, lo acabamos de ver. Bueno, es un honor para mí estar aquí con esta expuesta tan hermosa en escena. Y bueno, pues el teatro lo voy a apoyar toda la vida, porque es la gran escuela, es la respuesta de ustedes, de ahí, directo.
1: Agradeció el reconocimiento y también las muestras que le brindaron por este homenaje en el Festival Alarconiano de Taxco. RTG Noticias, Raimundo Ruiz.
0: Bueno, también se llevó a cabo un homenaje póstumo a la trayectoria de Raúl René Soto en las Jornadas Alarconianas. Vamos nuevamente hasta Taxco de Alarcón.
1: Con el homenaje póstumo al guerrerense René Soto por su actividad en el Teatro Estatal, se realizó un día dedicado a las infancias dentro de la edición 39 de las Jornadas Alarconianas en Taxco. Los menores de edad acudieron tanto a la Plaza Borda en el centro de la ciudad de Taxco como al Parque de la Veracruz para ver la puesta de las obras que tuvieron y hacer la interacción con los participantes. En la Veracruz estuvo primero Viborita de Mar de la compañía Axelófono y Jesse, donde niños y niñas disfrutaron de esta presentación. Luego se presentó Monoambiente, el extraordinario cotidiano de la compañía Qué Risa Tu Risa, en la que los niños aprendieron con este trabajo mímico y didáctico. Mientras que en la Plaza Borda se desarrolló el Circo de Bolsillo, un espectáculo de circo y payasos de la compañía Circo de Bolsillo, ahí las infancias gozaron de esta presentación de payasos y arte circense. RTG Noticias, Raimundo Ruiz.
0: Bueno, así las cosas allá en las Jornadas Alarconianas en Taxco. Vamos ahora a la Costa Chica, donde se llevó a cabo la tradicional pozolada en honor a San Isidro Labrador. Ah, ya San Isidro Labrador, le hacen pozoladas y se lo van a comer allá la gente, los fieles, ¿no? Y lo peor es que ni nos invitan otra vez allá. ¿Cuántas veces hemos dicho que nos inviten a San Luis Acatlán? No nos invitan. Bueno, vamos con Víctor, adelante. Víctor sí se debe haber comido un buen, ¿eh? Vamos para allá.
3: Como cada año, en el barrio de San Isidro Labrador, en el municipio de San Luis Acatlán, celebraron al Santo Patrón con el recibimiento de estandartes de cada colonia y localidades, y la tradicional pozolada, en donde los presentes degustaron de este platillo guerrerense, acompañado con carne de puerco, pollo, chicharrón, aguacate, queso, entre otros ingredientes. Feligreses indicaron que este festejo es tradicional como agradecimiento de los hombres y mujeres del campo por las cosechas recibidas y las que esperan en esta temporada.
4: Año con año se celebra esto, son tradiciones y costumbres de los pueblos y de las colonias, que aquí en San Luis Acatlán se festeja el santo de cada colonia, y así es como acuden con los estandartes, reciben a la gente y con el tradicional pozole en la noche.
3: Posteriormente se llevó a cabo el tradicional quema de castillo y toritos, acompañado de fuegos pirotécnicos, además de un programa artístico con la presentación de Jorge Coque Muñiz, Chogo Prudente, el comediante JJ, entre otros.
5: Y aquí es muy tradicional también dar el pozole, el café, agua fresca, mezcal, igual en los diferentes barrios como San Miguel, Playa Larga, La Villa.
3: La celebración a San Isidro Labrador también llevó una función de lucha libre en la cancha de usos múltiples, en donde los niños, jóvenes y adultos se divirtieron con los espectaculares lances e interacción con el público. Víctor Manzanares, Romualdo, RTG Noticias.
0: Ya ven, les dije, Vale, que nos invitaron al pozole. Mala onda, allá en San Luis Acatlán. Vamos ahora hasta Tixla, donde celebraron el concurso de danza folclórica. Hugo Sandoval nos informa.
6: Guerrero es uno de los estados con mayor riqueza dancística y musical de nuestro país. Sus tradiciones reúnen expresiones indígenas, mestizas y afromexicanas que han dado vida a danzas comunitarias, fiestas patronales y representaciones escénicas de gran fuerza cultural. Con el objetivo de preservar y difundir las diversas danzas y bailes regionales, se realizó el concurso de danza folclórica en el corazón de Guerrero, en el municipio de Tixla.
7: Para nuestras generaciones nuevas, que no se pierda el folclore, sobre todo, ¿por qué? Porque se va perdiendo la identidad mexicana. Y sobre todo Tixla, que está lleno de folclore, esperemos seguir creciendo, esperemos que niños, jóvenes, adultos y adolescentes participen.
6: En este evento participaron 10 grupos de danzas y bailes regionales provenientes de diversos municipios de la entidad. El concurso busca impulsar la creación escénica folclórica desde una base de investigación, reconociendo a las agrupaciones que trabajan por conservar, interpretar y difundir las danzas tradicionales de México. Les ha informado Hugo Sandoval Alcaraz para RTG Noticias.
0: Bonito, ¿no? Muy bonito todo allá en Tixla. Bueno, vamos ahora con Saulen y la sección de RTG por el Planeta.

0: ¿Cómo están, familia? Bienvenidos a una edición más de RTG por el Planeta. Soy tu amigo Saulen y, como siempre, familia, es un placer estar con todos ustedes. Oigan, familia, qué hermoso es el mes de mayo, el mes de junio, qué decir del mes de julio, cuando el cielo se empieza a tornar con esas nubes hermosas que nos están indicando que ya viene la lluvia. Por cierto, familia, ¿ustedes se han preguntado cuál es la importancia de la lluvia? Si no saben, no se preocupen, aquí se los cuento.
1: Para muchos, un día nublado es sinónimo de tráfico o un plan cancelado, pero la realidad es que cada gota que cae del cielo literalmente es el motor que mantiene vivo a nuestro planeta. Hoy dejemos de ver el agua como un contratiempo y la reconocemos como lo que realmente es, el milagro de la temporada de lluvias. Tras meses de calor intenso y sequías que castigan a nuestra tierra, la llegada de la lluvia no solo es un alivio climático, es un proceso de resucitación. Es el momento exacto en que los bosques respiran, los acuíferos subterráneos se recargan y la biodiversidad recupera su equilibrio. Sin esa temporada, la agricultura se detiene y nuestras mesas quedan vacías. Pero el agua de lluvia hace algo más que reverdecer el paisaje, limpia nuestro aire y, por ejemplo, en las grandes ciudades actúa como un filtro natural que arrastra la contaminación, devolviéndonos cielos limpios. Sin embargo, este ciclo que es tan importante hoy está en peligro. El cambio climático está provocando que las lluvias sean cada vez más impredecibles, o tardan demasiado tiempo en llegar o caen con una furia destructiva. Por eso, ver llover ya no puede ser un acto pasivo, nos obliga a cambiar la mentalidad. Captar el agua de lluvia, proteger las zonas de recarga verde en las ciudades y evitar que la basura tape las alcantarillas son tareas además urgentes para aprovechar cada milímetro que cae. La lluvia no es solo un problema que arruina el día, es la vida misma cayendo del cielo. Cuidar el planeta es garantizar que este ciclo no se detenga.
0: ¡Qué interesante información, familia! Ya sabemos, a partir de este día tenemos que empezar a valorar más a la lluvia. Mi nombre es Saulen y esto es RTG por el Planeta. Nos vemos en la próxima emisión. Muchas gracias, familia. ¡Hasta la próxima!
2: Gracias, Saulen. Vamos ahora con Manuel Nave y la sección Cuestión de Peso. Adelante, Manuel.
3: ¿Cómo les va? ¿Cómo están ustedes? El mercado laboral envía señales que son una cuestión de peso. Los datos del INEGI plantean que la fortaleza que mostró el mercado laboral del país en años anteriores ha comenzado a quedarse atrás. El mercado de trabajo mexicano ha comenzado a perder el dinamismo que le caracterizó durante los años posteriores a la emergencia sanitaria que marcó la década, tal como lo expone el INEGI. En concreto, la Encuesta Nacional de Ocupación y Empleo, que muestra el comportamiento del mercado laboral mexicano, anotó en su actualización correspondiente a marzo que la tasa de desocupación se ubicó con cifras desestacionalizadas en 2.8%, porcentaje más alto desde julio de 2023. Este deterioro en el mercado laboral al cierre del primer trimestre de 2026 confirma que México sigue atrapado en un círculo de baja eficiencia. Bajo este escenario, la economía continuará requiriendo inversiones de capital cada vez más costosas para generar valor, lo que ocasiona una desaceleración. Cuestión que toma mayor tono de alarma si se considera que en lo que va de este año la tasa de desocupación ha crecido de forma ininterrumpida. Hay señales de alarma y eso es una cuestión de peso. Por el favor de su atención, muchas gracias.
2: Muchas gracias por su amable atención. Mañana tenemos más noticias a las 2 de la tarde, 8 de la noche, repetición medianoche. Muchas gracias, que descanse.
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Muy buenas noches, bienvenidos, bienvenidos a Acceso Bar. Esta noche tenemos nuestro programa especial, canciones para tocar en un bar. Y yo creo que aquí en Acapulco y desde hace muchos, pero muchos años, las agrupaciones que se encargan, que son las residentes de los bares, de algunos restaurantes, pues tienen esa práctica común de realizar covers, versiones de canciones populares. En el caso, en este bloque de mucho rock que hemos iniciado, y por ende decidimos realizar un especial dedicado a ello, canciones para tocar en un bar. Y hay muchísimas canciones que hasta muchísima gente ya se las sabe de memoria. Y bueno, arrancamos desde Lamento Boliviano con Enanitos Verdes, una canción original, no de Enanitos Verdes, sino del grupo Alcohol Etílico de 1986, pero que los Enanitos Verdes, pues obviamente la lanzaron más a lo que fue el estrellato y también lo hizo más popular, por qué no decirlo así, comercialmente también hablando. Así iniciamos con un tema que forma parte del disco Big Bang de 1994. También escuchamos una canción que por título lleva Clavado en un bar, y que obviamente nunca va a faltar una canción con este tipo de título, tal como lo hizo Maná allá por el año de 1997 con ese disco Sueños Líquidos. Muy buen material, de hecho, muy buen material, y el tema de Clavado en un bar. Así como también una canción que hemos escuchado desde hace décadas y que tal vez hoy en día no tanto, pero en algún momento La Cuca, con ese disco La Invasión de los Blatidos de 1992, nos puso a bailar a ese tema, con ese tema de El Son de Dolor, que es una gran canción obviamente de esta gran banda de rock mexicano Cuca, muy conocida, que también conocemos estas canciones como pues muchos se acuerdan de la frase Señorita Cara de Pizza también, ¿no? Que también son de las canciones que se hicieron muy populares, pero obviamente El Son de Dolor de La Cuca se hizo también muy popular y por supuesto muy covereada en los bares. Y escuchamos al Tri con esta gran canción, Triste Canción, de 1984, de su disco Simplemente, y que obviamente el Tri tiene una gran cantidad de repertorio musical que ha sido interpretado en muchos bares de todo nuestro país. Y bueno, esta es la idea aquí, este es el especial de canciones para tocar en un bar. Obviamente sintoniza en Radio Televisión de Guerrero 97.7 FM Radio. Estamos transmitiendo desde Monteblanco número 37, fraccionamiento Hornos Insurgentes, Acapulco, Guerrero, México, en www.rtg.com.mx, en la opción de radio en vivo Acapulco y Zihuatanejo, y también teléfono en cabina 7444855757. Ahí en el Facebook, en mi Facebook, hice una dinámica: ¿qué canciones son las que más escuchan en los bares, a los bares que ustedes asisten? Y bueno, estas son las canciones que mucha gente escribió: Enanitos Verdes, Lamento Boliviano, Maná, Clavado en un bar, Cuca, Son del Dolor, El Tri, Triste Canción. Por eso hemos iniciado con este bloque, con este primer bloque. Y una de las canciones que ya tiene hasta la coronilla, ya tiene harta la gente, es La Planta, de esta gran agrupación, pues Caos, un grupo que pues obviamente se hizo tan notable con esta canción. Es una de las canciones más choteadas, más cantadas, más covereadas, más versionadas en diferentes bares de nuestro país, y que de alguna u otra forma también pues a esta banda de Piedras Negras, Coahuila, porque ahí son originarios Caos, al compositor específicamente, a Jorge Martínez Guevara, lo ha pues de alguna forma eclipsado, porque pues él es el compositor de esta canción, de La Planta, que posteriormente obviamente después sería el vocalista que sustituyó a Rayleigh Barba en Elefante, y que independientemente que ha sido tratado de machista, de misógino, pues sí le intenta de como que despejarse de esa canción, porque en el momento que la escribió pasaba por eso, y que con el tiempo obviamente se dio cuenta de lo que había escrito. Nunca pensó que se volvería algo tan popular. Independientemente, porque también en Elefante también tienen unas canciones que tienen ese sentido. Independientemente de ello, es una de las canciones obviamente que también suena mucho en los bares, y con este tema pues nos vamos a ir a una pausa. La Planta con Caos.

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0: Y en esta segunda media hora estamos escuchando en este momento a los fabulosos Cadillacs, Vasos Vacíos,
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0: ícono de la música.

Recuerden que hoy tenemos nuestro programa especial, canciones para tocar en un bar. Este espacio se ha convertido en un bar, Acceso Bar. Y es que obviamente muchos de los bares, muchos de los restaurantes, hemos comentado, llevan esta práctica con sus, obviamente, las agrupaciones que son los residentes. Y de alguna forma, muchos de estos grupos incluyen repertorios amplios de rock, de pop, hasta de, bueno, de reggae, hasta de hip hop, hasta de regional mexicano. Y prácticamente de la década de los años 80, de los 90, es donde hay más arraigo dentro de lo que sería, pues, esas versiones, ¿no?, musicales. Escuchamos los Vasos Vacíos con los Fabulosos Cadillac y también Celia Cruz, que es una de las canciones que siempre escuchamos cuando vamos a algún bar. Escuchamos La Dosis Perfecta de Panteón Rococó de 1999, ya tiene sus años, pero ahí sigue. Una de las canciones que también es recurrente es por parte de Inspector Amargo Adiós, una canción del 2002 que forma parte del disco Alma de Fuego, y que también tiene otras canciones como ¿Y qué?, que también es una de las canciones que también coverían mucho en los bares. Y arrancamos con Tijuana No, Pobre de Ti, creo que es un clásico de la música, del rock, del ska pop mexicano. Una canción que fue lanzada ya por el año de 1990, en el cual obviamente pues estaba involucrada Julieta Venegas, Teca García, dentro de esta agrupación conocida en la década de los años 90. La siguiente canción es una canción pop, es en español, es para irnos esta segunda media hora con algo de pop en español. Pero no sin antes recordarles que sintonizan Radio Televisión de Guerrero 97.7 FM Radio, Radio Televisión de Guerrero, www.rtg.com.mx, y nuestro teléfono en cabina 7444-855757. Por cierto, saludos a mi buen amigo Carlos Esteban Suárez Reyes, el ingeniero, hasta la Ciudad de México. Le envío un fuerte abrazo a él y a su familia. Muchísimas gracias por acompañarnos en esta noche, estar conectado en nuestra página de internet. Igual en Taxco de Alarcón, a mi buen amigo Leopoldo Salinas, le envío un fuerte abrazo. También a Rose González de Rockers Food allá en el norte del país. Muchísima gente conectada a nuestra página de internet, es increíble. Ahora con las redes sociales tenemos esa oportunidad. Y obviamente, pues hoy tenemos un gran repertorio sólido de música. Y para cerrar esta segunda media hora, una canción que yo sé que la han escuchado en algún bar, y es de un cantante europeo. Se llama Nek y la canción es Laura No Está.

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Estamos escuchando Los Amantes de Lola, Beber de tu Sangre, del disco La Era del Terror 1991. Y es que los grupos que nos comparten su talento reversionando estas canciones en los bares, pues tienen sus horarios, sus tiempos, y por momentos te sueltan una sesión de baladas, una sesión de ska, como escuchamos hace un momento, algo más poperón, algo más movido, algo más alegre, dependiendo cómo vaya fluyendo la noche en el bar y si tienes la oportunidad de quedarte muchísimo tiempo. Obviamente este tipo de música

Es el disco Beber de tu Sangre de 1991. Una gran canción, es de mis favoritas. De hecho, de los amantes de Lola sería la canción que más me encanta. Hay varias. Esta canción es pues nos las comparte mi buen amigo el ingeniero Oliver. Él se acuerda mucho del Clover, que llegaba a escucharla en estos lugares. El Clover posteriormente fue el Comeback Wings, si bien recuerdo. Y ahora hay otro negocio del cual creo, si bien recuerdo, dirige mi buen amigo y tocayo Miguel Trani. Le envío un fuerte abrazo a él. Tiene tiempo que no lo veo, pero estoy seguro que él se encuentra por ahí. Y bueno, me decía el ingeniero Oliver aquí de Radio Televisión Guerrero que esta de Beber de tu Sangre la llega a escuchar en Clover. Así como también La Célula que Explota, escuchamos con Caifanes, del disco Caifanes Volumen 2, más conocido como El Diablito, ya por el año de 1990. Caifanes es de los grupos que más ha aportado a los grupos que interpretan, coverean sus canciones en muchísimos bares, y no solamente La Célula que Explota, podemos mencionar Afuera, Viento, hasta La Negra Tomasa, ¿no? Hay varias canciones, obviamente, y en esta ocasión seleccionamos La Célula que Explota, que también es una gran... Es un gran tema que obviamente define lo que es Caifanes en ese periodo. Y lo comentaba mi amigo Yair, que es compañero aquí de Radio Televisión de Guerrero, que también La Crisis es uno de los lugares tan emblemáticos que ya no existen. Ahí es donde también llegaban a escuchar varios de esos temas. Así también, aunque no sea conmigo, iniciamos con una canción interpretada por Santiago Chago Díaz y obviamente popularizada por Celso Piña y Café Tacuba, y que también Enrique Bunbury hizo su propia versión, ¿no? Tributo a México, una canción que forma parte de los inicios del 2001, Celso Piña con Rubén Albarrán, Café Tacuba, integrantes que hacen esta versión para Barrio Bravo en este material, y que me lo había comentado mi hermana, que le envió un saludo a Sveidi. Ella la llegaba a escuchar mucho en el Cireco, ahí donde también trabajó mi buen amigo Yair, le envió un fuerte abrazo, DJ además, productor, y el buen Polo Lobato, que en paz descanse, que hoy en día se encuentra en alguna parte del universo. Y bueno, son de las canciones que suenan también en diferentes bares. Hay muchísimos, muchísimos bares de hace muchas, pero muchas décadas. Vámonos con un otro bloque, y es más de rock en tu idioma. Hombres G, Soda Stereo y Miguel Mateos, aquí en Acceso.

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Mientras escuchamos Héroes de Leyenda a cargo de Héroes del Silencio, quiero enviar saludos a mi amigo, buen amigo, licenciado Felipe Millán. Le envío fuerte abrazo, Pumas de corazón, de hecho, le envío fuerte abrazo. A mi gran amigo allá en la Ciudad de México, Agat Robles, espero verlo pronto, a él y a su familia también, por supuesto. Mi gran amigo Alex, que trabajó muchísimo tiempo en Acuática y él sabe mucho sobre estos temas. Y también a Elizabeth Flores, gracias por el comentario, Elizabeth. Soda Stereo también tiene muchísimas canciones, se lo hemos comentado. Y también a mi buen amigo Luis y a su esposa, su familia, Luis de Rocker School, le envío un fuerte abrazo también. Muchísimas gracias por acompañarnos y también por hacer los comentarios, ¿no? Ahí en mi cuenta. A todos ustedes por estar participando en esta noche. Canciones que no pueden faltar en los bares de rock y que siempre, siempre vamos a escuchar. Hay bastantes. Héroes de Leyenda, que escuchamos hace un momento, es la canción que es el primer sencillo de Héroes del Silencio, que forma parte de ese EP homónimo llamado Héroes del Silencio, 1987. Otra canción que escuchamos, El Sol No Regresa, con La Quinta Estación. Si bien La Quinta Estación no le iba tan bien, yo creo que este fue un buen regreso. Y fue un buen regreso porque esta canción, El Sol No Regresa, es una de las canciones más tocadas, versionadas, covereadas en los bares. Y a toda la gente le encanta. Flores de Alquiler, del año de 2004, es cuando fue lanzada esta canción. Grandísima, de grande voz, obviamente, Natalia Jiménez, que por ahí sigo en una de las cuentas. Y obviamente arrancamos con Mi Historia Entre Tus Dedos, del cantautor italiano Gianluca Grignani, quien se hizo popular con esta gran canción y que hasta el día de hoy sigue sonando en los bares. Hemos escuchado dos temas poperones, algo más post-punk con Héroes del Silencio y esta canción que también me recomendaron, Flaca, de Andrés Calamaro. Es una historia, es algo, la letra es algo interesante. Le bajan a la pareja, le es infiel la pareja, de hecho, con un amigo. Y esta es una canción que cuando la escuchas en los bares y has pasado por esas situaciones, pues te dan ganas de cantar y de llorar. Así que escuchemos Flaca, Andrés Calamaro.

Laca con Andrés Calamaro. Hay muchísimas canciones. El repertorio es increíble. Y hoy nada más nos abocamos a lo que sería música en español, porque hay bastante, bastante que en algún lugar, en algún bar están tocando en este momento, en un fin de semana, y que nos hacen la noche, ¿no? En ocasiones a veces uno está contento, a veces va triste, y con escuchar los grupos, pues se pone muy bien. Agradezco a todos ustedes por acompañarnos en esta noche en la frecuencia del 97.7 FM Radio en www.rtg.com.mx. Mañana en punto de las 9 de la noche una emisión más, un servidor Miguel Ángel Cortés, www.rtg.com.mx. Hasta lo repetí 3 veces. Y nos vamos a despedir con una canción que tiene tiempo que no la he escuchado, porque ya casi no voy tampoco a los bares, pero esta canción es La Castañeda Zenit, y una canción que obviamente no falta, Los Rostros Ocultos. Canciones para tocar en un bar. Esto fue Acceso Bar hoy, aquí en 97.7 FM Radio. Un servidor Miguel Ángel Cortés García, que pase una excelente noche. Bye, bye.

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0: 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No por hambre, no por supervivencia, solo por placer. ¿Es ético?
1: ¿Es conservación?
0: ¿O es simplemente un deporte de ricos? Se llama turismo cinegético, viajar para cazar, y surgió hace siglos entre la aristocracia europea como símbolo de prestigio. Con el tiempo, se extendió a África, Asia y América, donde abunda la fauna silvestre. Hoy, en México, se practica principalmente en unidades de manejo ambiental que permiten la cacería controlada en ciertas zonas. Existen dos modalidades: espacios abiertos, donde los animales viven en libertad, y predios cerrados, donde venados son criados en ranchos cinegéticos. Aunque menos costosa, esta práctica tiene impactos ecológicos. Las cercas impiden el movimiento natural de otras especies. Aquí está el problema de fondo. Cazar un animal puede costar más de 100,000 pesos, una cantidad que pocos pueden pagar. Y aunque las comunidades donde se practica el turismo cinegético no suelen ver cambio significativo en su economía, los recursos se concentran en unos cuantos. Las ganancias no compensan el daño ambiental. Desde la mirada geográfica, todo territorio está formado por elementos interconectados: tierra, vida y comunidad. Cuando alteras uno de estos elementos, afectas el equilibrio completo. Cada animal es un hilo en la red de la vida. Algunos defensores del turismo cinegético afirman que permitir la caza legal ayuda a conservar especies y supuestamente evita la caza furtiva. Sin embargo, no existen pruebas científicas que demuestren que funciona. Por el contrario, en muchas zonas, las poblaciones animales siguen disminuyendo. Pero existen alternativas responsables: safaris fotográficos, turismo de observación,
1: educación ambiental.
0: Estas prácticas fortalecen la conexión entre las personas y los ecosistemas, sin causar daño a los seres que los habitan. Educar para la empatía y la conservación es el primer paso hacia una cultura donde viajar significa aprender, cuidar y convivir,
1: no cazar.
0: Comprender que los animales son seres sintientes, capaces de experimentar miedo, placer o sufrimiento, transforma nuestra manera de relacionarnos con ellos. Así que la próxima vez que escuches sobre turismo cinegético, pregúntate: ¿es conservación o es solo un eufemismo elegante para matar por placer? Porque en un mundo donde tantas especies están al borde de la extinción, cada vida cuenta. Y ningún trofeo vale más que un animal libre bajo el cielo de México. Con información del doctor Álvaro López, del Instituto de Geografía de la UNAM. Un guión de Leonardo Santiago, con información del portal Ciencia UNAM. Les saluda Mónica Genis.
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aquí tenemos a uno de los músicos más importantes que ha tenido prácticamente en Norteamérica. Es un cantante, compositor y guitarrista norteamericano llamado William Royce Skaggs, mejor conocido como simplemente Boss Skaggs. Él estuvo, dicen que él fue parte para que la banda Toto se realizara. Fue compañero de la banda de Steve Miller de los Ardells a principios de la década de los 60 y miembro de la banda Steve Miller Band entre el 1967 a 1968. Skaggs comenzó su carrera en solitario en el 69 y aunque no tuvo gran éxito hasta su álbum del 76, Skill Degrees alcanzó el puesto número 2 en la lista de los 200 más tocados del Billboard en aquel entonces y produjo exitosos éxitos como Lado Shuffle, Low Down, esta canción que estamos escuchando, el tema Jojo, y produjo dos álbumes más con certificación a platino, Downtown, Then Left, Middleman, y este último con los sencillos que alcanzaron el top 40. Después de un paréntesis durante la mayor parte de la que de los 80, regresó a grabar y a las giras allá en el 88. Y ha continuado grabando y de gira a lo largo de varias décadas entre los 90, 2000, 2010, siendo pues sus álbumes más recientes Out of the Blues del 2018 y el de Tour del 2025. Y se le atribuye a este hombre el haber ayudado a la formación Toto. Y bueno, él ha trabajado como músico de estudio para muchas estrellas y bandas. Aquí tenemos este hombre de Canton, Ohio. Guitarrista, ha tocado el piano, el bajo, pero sobre todo es especialmente pues muy muy muy metido con la guitarra eléctrica y el funky. Es Boss Skaggs con este llamado Loudan y esto es Levántate. Buenos días a quienes acaban de conectar. Aquí ya iniciamos este programa donde le damos al amanecer buena música, buenas canciones y la mejor de las actitudes. Son las 6 de la mañana con 14 minutos en el puerto de Acapulco. Mi nombre es Arturo Román. Esto es Levántate aquí en RTG, donde escuchas la experiencia radiofónica total. Estamos completamente en vivo desde el puerto de Acapulco por el 97.7 de FM, llegando hasta Zihuatanejo. Allí nos escuchamos en la Costa Grande en el 92.1 FM de RTG Zihuatanejo. Buenos días a la gente de la Costa Grande. Buenos días a la gente que nos escucha en nuestra capital del estado de Guerrero, en Chilpancingo de los Bravos. ¿Cómo están? Buenos días a mi gente capitalina guerrerense y buenos días para ti que nos escuchas desde internet, desde la página que es www.rtg.com.mx. Espero que estén muy bien, llegamos a la mitad de semana y que sea un buen día para cada uno de ustedes. Pues aquí tenemos buena música para adentrarnos ya en el día a día, en la mañana. Otros están trabajando desde muy noche y así van a ir culminando sus labores matutinas o todavía continuar un poco más, pero haciéndose compañía de buenas canciones. Y hablando de los Steve Miller Band, donde estuvo el buen Boss Skaggs, aquí tenemos esta canción llamada Abracadabra, de los temas más conocidos de los Steve Miller Band. Esto se llama Abracadabra. Llegó allá por 1982 y lo escuchan en esto que es Levántate. Buenos días, bienvenidos.

Justin Timberlake. Ellos son los Lip Sync con esto llamado How Long, sonando aquí en esto que es Levántate. Son las 6 de la mañana con 24 minutos en el puerto de Acapulco. Antes de irme con más música, vamos a platicar acerca del clima, cómo ha estado afectando en últimas instancias a todo México. El calor es lo que está afectando y dicen que la ola de calor viene más fuerte todavía aún. Se espera que entre la canícula dentro de un mes y con ello, pues de alguna forma haga más calor, pero por otro lado, algunos pensamos que el calor vaya a llegarnos fuerte, pero no. No tanto, porque hay veces que la canícula se presenta con algo de lluvia, o sea, viene húmeda, pero no, dicen que este año viene muy caliente y el que viene también viene más fuerte con las altas temperaturas. Pero bueno, aquí en Radio Televisión de Guerrero vamos a estar dándoles información más pertinente, sobre todo a la hora de los noticiarios, para que no se lo pierda, sobre todo el que tenemos en punto de las 2 de la tarde, para que estén pues ustedes muy atentos. Y hoy la temperatura mínima ha sido de 27 grados centígrados para el puerto de Acapulco. Realmente la sensación térmica ha llegado a los 32, 34 grados centígrados durante la noche. Eso es muy caluroso. La temperatura ha ido en aumento, 33 grados centígrados la máxima, pero la sensación térmica llega hoy hasta los 40, 42 grados centígrados. Ahí entre las 11 de la mañana y las 5 de la tarde es cuando la temperatura se siente más densa, más caliente. A las 2 de la tarde tenemos la sensación térmica de 40, 42 grados centígrados aproximadamente. Aunque tendremos un cielo, parece entonces, se espera que sean nubes y claros, algunas nubes sencillas. Realmente la temperatura y la sensación térmica, la humedad, va a estar fuerte, amigos, fuerte. Para que lo tomen en cuenta, estén bien hidratados, se cuiden del sol, usando ropa cómoda, ropa de algodón, colores claros para no absorber los rayos solares. Y bueno, cuidarse, sobre todo cuidar a los pequeños y a la gente de la tercera edad, que es a las personas a quienes más les impacta el clima, las altas temperaturas. Así que tómelo en cuenta, hoy la temperatura va a estar muy, muy calurosa en el puerto de Acapulco y en Zihuatanejo, muy similar, 26 grados centígrados la temperatura mínima, 33 grados centígrados la temperatura máxima, 38, 40 grados todavía por ahí entre las 2 de la tarde, para que lo tomen en cuenta en Ixtapa, Zihuatanejo también hoy. Y para nuestra capital del estado de Guerrero, en Chilpancingo, Los Bravo, la temperatura mínima ha sido de 19 grados centígrados, la máxima 32 grados centígrados. Tampoco la capital del estado de Guerrero se escapa tanto del calor, aunque no van a llegar a los 40 grados, 42 grados como en el puerto de Acapulco, van a tener una sensación térmica por ahí de 31 grados centígrados a las 2 de la tarde, y se espera, de hecho, hay un 40% de probabilidad de algunas precipitaciones a partir de las 2 de la tarde allá en nuestra capital del estado de Guerrero, en Chilpancingo, Los Bravo. Eso va a venir a refrescar de alguna forma el clima, que no rebasará los 31 grados centígrados para el día de hoy, miércoles, en nuestra capital del estado de Guerrero, en Chilpancingo, Los Bravo. Así el clima para las estaciones donde estamos completamente en vivo, Acapulco, Zihuatanejo y Chilpancingo, en el 97.7 FM Acapulco, 92.1 FM en Zihuatanejo y 870 amplitud modulada en Chilpancingo, Los Bravo. Vámonos con más música y con esto hacemos nuestro corte de la media, de medio programa. Esto se llama Grace o Vaselina, también conocido así. Escrita por los Bee Gees, interpretada por Frankie Valli, para aquella película donde John Travolta y Olivia Newton-John pues marcaron historia y también tendencia a los musicales. Esto se llama Grace, es Frankie Valli. Esto es Levántate a través de RTG, donde escuchan la experiencia radiofónica total.

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Aquí tenemos a los nacidos en Australia, pero crecidos musicalmente en el Reino Unido. Son los Bee Gees. Esto se llama Just a Pinch of My Life, de 1977. Son las 6 de la mañana con 39 minutos en el puerto de Acapulco. Estamos de vuelta después de un corte en esto que es Levántate Aquí, donde le ponemos al amanecer buena música, buenas canciones, al despertar, al iniciar cada madrugada, cada mañana. Conectados en RTG, donde escuchen la experiencia radiofónica total. Hoy precisamente es cumpleaños de Robin Hugh Campron Giff, cantautor, compositor, productor discográfico británico, que en compañía de sus hermanos Barry y su mellizo Maurice formaron el grupo Bee Gees, y quien también tuvo su propia carrera en solitario, no tan exitosa como lo fue con sus hermanos, pero sí figuró dentro del, como músico y como cantante y como escritor, pues de manera solitaria, es decir, sin sus hermanos. De hecho, miren, él solía entrar, dicen que tenía una vecina llamada Willen Stone de Isla de Man. Mary Beck era amiga de su madre y su hermana Peggy. Y recuerdan a este hombre siempre cantando y siempre con las ganas de formar una banda. Y decía, vamos a ser ricos algún día, vamos a formar una banda. Y pues con el paso del tiempo así lo lograron. Pero él fallece un 20 de mayo del 2012 a los 62 años de edad. Lamentablemente él sufría de algunas complicaciones. Primero, emocionales. La muerte de su hermano menor, el cantante Andy Gibb, en el 88. Y de su hermano gemelo Maurice, porque sí, su hermano Maurice es su hermano mellizo. Nacieron con minutos de diferencia. Pues su hermano Maurice fallece primero, el cantante Andy Gibb, su hermano menor, en el 88, y después fallece su hermano Maurice en el 2003, así como su relación de paralela con Claire Young, y haber estado tantos años sin poder ver a sus hijos del primer matrimonio, tenía unas complicaciones ahí también familiares, hicieron que su salud emocional y física de este cantante y de este músico, pues viniera a afectarle mucho en estrés. Empezaba a tomar, fumaba mucho y ya después se cuidó bastante. Era no consumía carne y durante muchos años cuidó su físico. Llegó al punto de un veganismo muy extremo y dicen que eso le bajó las defensas y fue lo que originó que le diera cáncer y falleciera precisamente allá por el 2012. Falleciera a los 62 años de edad el hombre Robin Giff, que es el más delgadito de los tres de los Bee Gees. Y aquí los vamos a escuchar con algo más llamado Jive Talking. Son los Bee Gees. Hoy Robin Giff estuviese cumpliendo años, porque les digo que nace un 22 de diciembre de 1949, pero fallece un día como hoy, 20 de mayo del 2012, y por eso nos acordamos de Robin Giff. Suena aquí en esto que es Levántate. Esto se llama Jive Talking, son los Bee Gees, sonando a través de RTG, donde escuchan la experiencia radiofónica total.

Ahí tenemos a Casey and the Sunshine Band con esa llamada I'm Your Boogeyman sonando en esto que es Levántate, 6 de la mañana con 50 minutos en el Puerto Acapulco. Vámonos con más música, pero antes quiero saludar enormemente a quienes sé que siempre están ahí escuchando este programa como en cada mañana y disfrutando de esto que es Levántate, poniéndole música buena al amanecer. Son las 6 de la mañana con 50 minutos. Saludos a Don Gabo de Ciudad Renacimiento, allá en el sector 2. Siempre está marcando a Camina, siempre está, pero desafortunadamente les digo, les he dicho todos estos días que estamos aquí al aire que el teléfono, la línea telefónica en cabina, pues la tenemos fuera. Hemos tenido problemas con nuestro computador y eso ha afectado a que no entren las llamadas. Así que por eso cuando ustedes marcan no les contestamos, es porque no tenemos prácticamente la línea para contestarles. Una vez que tengamos nosotros ya bien todo aquí arreglado, pues ya les voy a dar de nueva cuenta el teléfono en cabina, que lo tengo aquí en la lengua, lo tengo en la mente para dárselos, pero pues para qué nos sirve de nada si no van a poder comunicarse directamente con nosotros. Pero sé que están ahí como en cada mañana escuchando a ustedes, como Don Abel Velasco, la Primera de Mayo, el señor Fausto allá en San Agustín. Un abrazo a Don Fausto, un abrazo a Don Gabo allá en Ciudad Renacimiento, a la gente del sector 2 de Ciudad Renacimiento, a la gente de la parte media de la Colonia Zapata, como a Don Carlitos Castillo, que siempre está ahí escuchando. Buen día para Don Carlos Castillo, buen día para la gente de la 20 también, como la señora Elidia, que luego nos marca aquí en este programa. Saludos también a Octavio y a su hija Valentina, que cada mañana salen de casa para ir a trabajar, para ir a la escuela desde muy temprano y escuchan 97.7 de FM. Saludos al buen Dark Devil ahí en la parte alta de Palmazola en Pueblo Nuevo. También saludos a Eric, saludos al señor Franco allá en la Bellavista, saludos a la gente que nos escucha allá por Ejido, a la gente que nos ha escuchado allá en Caleta como Don Carlos Melo, también a la gente de La Progreso, a la gente de La Garita, a todos ustedes, muchas, muchas gracias. A la gente que nos escucha en Diamante allá por La Colosio o por las playas de la zona Diamante, muchas gracias, sé que están trabajando desde muy temprano, sintonizando 97.7 FM y pues nos marcaban aquí a cabina, pero desde entonces, que ya va más del mes que no hemos podido tener la línea activa, pues por eso no he dado el teléfono, pero sé que están ahí siempre a la escucha, siempre conectados a la señal de radio y televisión de Guerrero, informándose, entreteniéndose o pasando el rato, pues precisamente con la programación que tenemos aquí para todos ustedes. Vámonos con más música. Aquí tenemos a Linda Ronstadt, esto se llama I Can't Let Go. Aquí en RTG, donde escuchan la experiencia radiofónica total.

si hay una banda que pudo mezclar muy bien el jazz con el rock, es esta, Chicago, que en 1969 lanzaban el álbum de Chicago Transit Authority. Y creo que a estos 2000 les hace mucha falta una banda o que se ponga de moda este tipo de música. Realmente es muy delicioso escuchar los instrumentos de viento con pues todo lo que integra una banda de rock. Y el resultado siempre ha sido pues grato, impresionante. Y es música que pues, se escribió con letras de oro y ha traspasado las barreras del tiempo gustándole a todo el mundo. Se llama Does Anybody Really Know What Time Is It? ¿Realmente la gente sabe qué hora es? ¿En dónde estás? ¿Qué está pasando? ¿O estás actuando de manera automática? Híjole, quién sabe. Yo creo que no imaginaban que esta letra iba a impactar de una manera tremenda. Muchísimos años después, prácticamente 50 años después, se iba a ver súper reflejada en pleno 2026. ¿Qué pensarán los de Chicago? Pero bueno, es lo que suena aquí en esto que es Levántate. Y prácticamente yo con esto me despido agradeciendo a cada uno de ustedes el que se hayan conectado desde muy temprano para ponerle buena música al amanecer, escuchando radio y televisión de Guerrero. Pásenla bien y me despido con el señor Joe Cocker, porque miren, John Robert Cocker nace un 20 de mayo, un día como hoy, pero en 1944, en Crawford, Colorado. Lamentablemente fallece el 22 de diciembre del 2014, cantante, músico de rock, blues y soul británico, conocido por esa característica voz rasposa, áspera, y por el gran sentimiento que le ponía a sus interpretaciones. Muy conocido por ser, por tomar una canción de The Beatles lanzada en el 67, él grabada en el 68 y siendo todo un éxito en el 69, y todos pensaban que esta canción originalmente era de él, de Joe Cocker, pero realmente la canción era de The Beatles. Él la tomó, la hizo suya, hizo un gran cover. Yo creo que de esos pocos covers que existen en la historia de la música, que es tomar una letra de una canción, cambiarle todo el ritmo y prácticamente hasta el sentido con la emoción que le impregna. Y con esto fue que él amarró el éxito y de ahí pues pasara una trayectoria musical pues increíble en el mundo de la música. Recibió varios premios a lo largo de su trayectoria musical, incluyendo el Grammy a la mejor actuación vocal de por grupo vocal, así como el Oscar y el Globo de Oro a la mejor canción original por el tema Up Where We Long, a dúo con Jennifer Warnes, número uno en las listas norteamericanas en lo más sonado de aquel entonces. En el 93 fue nominado al premio Brit al mejor artista británico y fue galardonado con una placa Sheffield Lange en la ciudad natal, allá en Sheffield, Inglaterra. En el 2008 recibió la orden del Imperio Británico en el Palacio de Buckingham por sus servicios a la música, y también situado en el lugar 97 en el puesto de la lista de los 100 mejores cantantes según la revista Rolling Stone. Es Joe Cocker, que muchos van a recordar esta canción por pertenecer a la serie de televisión Los Años Maravillosos, que llegó allá en la década de los 80s, retransmitida acá en México en los 90s y que funcionó con mucho, mucho éxito. Con esto me despido, pásenla bien. Excelente mitad de semana. Mañana los espero 6 de la mañana, despuesito del himno nacional. Aquí tenemos buena música al amanecer, al despertar, a través de RTG, donde escuchan la experiencia radiofónica total. Gracias, yo soy Román. Pásenla bien, hasta entonces.

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6: ¿Sabías que en México se practican 70 cesáreas por cada 100 nacimientos? La Organización Mundial de la Salud recomienda que sean solo 15. ¿Por qué? ¿Conveniencia médica? ¿Miedo al dolor? ¿O hemos olvidado que el cuerpo femenino está diseñado para dar vida? El parto natural es un proceso fisiológico para el que todas las mujeres están preparadas. Sin embargo, algunos bebés no tienen esa opción y deben nacer por cesárea para evitar riesgos mayores.
7: La clave está en saber cuándo es realmente necesaria.
6: La cesárea es una cirugía que consiste en un corte en el útero para extraer al bebé. Ha salvado muchas vidas de mamás y bebés. Pero si la mujer vuelve a embarazarse poco después, corre el riesgo de que el útero se rompa en el sitio de la incisión previa. Aunque es una complicación rara, puede suceder en menos del 1% de los casos. Pero en México, contra las recomendaciones de la OMS, el número de cesáreas va en aumento. Pero atención, toda mujer tiene derecho a elegir el método de dar a luz. Y también derecho a recibir información científica completa para tomar decisiones informadas, porque una cesárea innecesaria tiene consecuencias reales. Los beneficios del parto natural están en la rápida recuperación de la mamá. En menos de un día ya puede moverse sin dolor intenso, puede cargar a su bebé, amamantar cómodamente y caminar sin ayuda. Además, durante el trabajo de parto, el cuerpo produce oxitocina, conocida como la hormona del amor. Esta molécula se secreta en el cerebro, viaja hasta el útero y desencadena el trabajo de parto, generando contracciones que ayudan al cuello de la matriz a abrirse. Es química natural del nacimiento.
7: No es dolor sin sentido.
6: Cada contracción tiene un propósito. El proceso culmina con el nacimiento natural. Entonces, ¿parto natural o cesárea? La respuesta no es una moda ni una conveniencia. Es una decisión médica basada en evidencias. El parto natural debe ser la primera opción cuando no hay complicaciones. La cesárea debe ser el recurso que salva vidas cuando realmente se necesita. Porque traer vida al mundo no debería ser cirugía de rutina programada a conveniencia. Es el milagro más antiguo de la humanidad. Y el cuerpo femenino, cuando todo está bien, sabe exactamente cómo hacerlo. Respetemos ese saber milenario y usemos la ciencia médica cuando realmente la necesitemos.

0: Con información de la doctora Yolitzma Arlet Musino Manjarres, del Hospital de Ginecobstetricia Luis Castelazo Ayala del IMSS y de la Facultad de Medicina de la UNAM. Un guión de Leonardo Santiago, con información del portal Ciencia UNAM. Les saluda Mónica Genis.
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0: ¿Cómo están? Buenos días. Bueno, hoy vamos a hablar de trenes. Está con nosotros Jesús Esteban Medina, secretario de Infraestructura, Comunicaciones y Transportes. Andrés Layuz Loaesa, director general de la Agencia de Trenes y Transporte Público Integrado. Y el muy bien conocido por todo el pueblo de México por su trabajo, el general Ricardo Vallejo Suárez, comandante del Agrupamiento de Ingenieros Felipe Ángeles, que ha realizado diversas obras en nuestro país de gran trascendencia. Y también nos acompaña el que abre caminos, el que abre los caminos de los trenes, que es Néstor Núñez, que junto con SEDATU, con Edna Vega y su equipo, ayudan a abrir los derechos de vía para que pueda avanzarse. Es titular de la Unidad de Vinculación Institucional y Patrimonio de la SICT. Entonces, ellos nos van a hablar del avance en los trenes del norte, el avance en el Tren Maya de carga. Primero sería el general Vallejo, después Andrés Layuz y después Néstor Núñez y después Andrés Layuz. Entonces, vamos con eso. Después quiero presentarles un documento que salió el día de ayer, de indicadores de construcción de la paz en México, con muy buenos datos. Son instituciones independientes que en una publicación dan un resultado muy, muy relevante de cómo hemos avanzado en la construcción de la paz en nuestro país. Y después contestamos preguntas. Y luego, al cierre, el detector de mentiras. Vamos, general Vallejo.
1: Gracias por su permiso, presidenta. Muy buenos días a todas y a todos. En el esfuerzo conjunto para la construcción de líneas férreas hacia el norte del país, Defensa continúa participando coordinadamente en los trabajos de proyecto y construcción de esta nueva infraestructura ferroviaria. Es un trabajo coordinado entre la Secretaría de la Defensa Nacional, la Secretaría de Infraestructura, Comunicaciones y Transportes, a través del Agrupamiento de Ingenieros Felipe Ángeles y de la Agencia de Trenes y Transporte Público Integrado. Ya hemos desarrollado casi 800 kilómetros de ingeniería básica de los primeros 4 tramos que ya están en construcción: Ciudad de México, Pachuca, Ciudad de México, Querétaro, Querétaro-Irapuato y Saltillo-Nuevo Laredo. De estos 4 tramos, Defensa se encuentra construyendo 2 de ellos, Ciudad de México-Pachuca y Ciudad de México-Querétaro. De igual manera, ya están en ejecución los estudios de ingeniería básica de otros 1.326 kilómetros más de vía férrea para los tramos de Irapuato a Guadalajara, de Querétaro a San Luis Potosí, de San Luis Potosí a Saltillo y de Mazatlán a Los Mochis. Simultáneamente, como ya lo hizo referencia la señora presidenta, Defensa continúa edificando infraestructura para el movimiento de carga de la empresa Tren Maya en el sureste del país. Por lo que se refiere a la vía férrea de Ciudad de México a Pachuca, esta vía férrea une 58 kilómetros de territorio con una vía doble electrificada para trenes eléctricos, que por construcción de las nuevas vías férreas de pasajeros, que son 2, más las adecuaciones y rectificaciones que vamos a hacer a la vía de carga para poder acomodarnos dentro del derecho de vía, estamos hablando de un esfuerzo total de 121 kilómetros de nuevas vías férreas que estarán en convivencia. 27 kilómetros, es decir, 27 kilómetros de estas nuevas vías de pasajeros estarán dentro del derecho de vía donde iban las vías de carga. Convivencia no significa que usemos la misma vía, son vías separadas. Carga tiene sus vías, pasajeros tendrán sus vías. Hay un esfuerzo adicional de construir más de 10 kilómetros de viaductos y 47 kilómetros de estructura de vía sobre terraplén. Este tramo ferroviario contará con las estaciones Jaltocan 2, Tizayuca-Temazcalapa, Jagüey de Téllez y Pachuca. Y tendremos también otros 4 paraderos, en Xoloc, Huitzila, Empalme del Rey y en Zapotlán de Juárez, en la zona conocida como Plata, donde está la zona industrial del estado de Hidalgo. Adicionalmente, vamos a construir ahí mismo una base de mantenimiento en Platas, talleres y cocheras para trenes próximas a la estación Pachuca, subestaciones eléctricas para energizar la catenaria que le da energía eléctrica a los trenes y, adicionalmente, 22 puentes, 19 vehiculares y 4 peatonales, así como 66 obras de drenaje transversal y 8 pasos ganaderos. Actualmente estamos trabajando en todos los frentes de construcción. Tenemos 10 frentes de trabajo organizados. 5 son de obra civil, todos están actuando. 2 de energización, 1 de catenaria con señalización y control y 2 de estudios de ejecución para acompañar la construcción de nuestra infraestructura. Se han generado 16.270 empleos directos y la obra avanza sin contratiempos. Ahora vamos a hablar de la vía férrea que va de Ciudad de México a Querétaro. Esta vía férrea une 232 kilómetros de territorio, pero el esfuerzo es mayor por tratarse de 2 vías de pasajeros y considerando que haremos algunas rectificaciones a la vía de carga, les quitaremos algún ladero, moveremos un poco su vía para acomodar nosotros nuestras vías de pasajeros, y el esfuerzo total será de 545 kilómetros de construcción de vías férreas, de las cuales 144 correrán, 144 kilómetros irán sobre derechos de vía ya antiguos, donde iba la vía de carga, pero hay 85 kilómetros de vía nueva sobre nuevos derechos de vía para optimizar el trazo, para que sea mucho más rápido, haya menos curvas, más directo y menos pendientes, para que el pasajero llegue más rápido a su destino. Contamos con un avance físico del 15-16%. Este tramo va a contar con 6 estaciones, la que ya conocen, la central, la estación Buenavista, que será modificada, la estación Huehuetoca, la estación San Juan del Río, la estación Tula, que es una remodelación o reparación de la antigua estación que ya existe, las estaciones El Marqués y La Corregidora en la ciudad de Querétaro. De igual forma, vamos a construir 2 zonas de inspección para el movimiento temprano de trenes próximos a las estaciones, una base de mantenimiento adaptado a la infraestructura ferroviaria, construiremos 363 obras de drenaje transversal, todo esto ya está en construcción, 22 puentes vehiculares, 43 pasos ganaderos y 20 pasos de fauna. Aquí en particular es necesario mencionar que estamos trabajando estrechamente con la agencia de trenes, pero también con los concesionarios de carga, porque ellos son las vías más activas del país que mueven más carga y tenemos que estar trabajando coordinadamente en todos los trabajos de construcción. Ya lo pueden ver en los videos, toda la gran cantidad de trabajos que se vienen haciendo de todas las fases. Aquí tenemos 14 frentes de construcción trabajando ya todos simultáneamente, de los cuales 12 son de edificación de obra civil y 2 son de estudios de acompañamiento para todos los estudios técnicos que requerimos en el cruce de cursos de agua, construcción de viaductos, etcétera. Tenemos 22.000 empleos directos y la obra avanza también sin contratiempo. Ahora, como mencionamos al principio, también estamos desarrollando la ingeniería básica. Esta es una decisión muy trascendente de la Presidencia de la República, porque al desarrollar el Estado la ingeniería básica entre la Agencia de Trenes, el agrupamiento de ingenieros por parte de Defensa, se está logrando el fin de unificar el trazo ferroviario bajo criterios del Estado mexicano. Y esto va a permitir también unificar proyectos y ejecución de obra de todos los que estemos participando en la construcción de vía férrea. Como ya mencionamos, de manera coordinada entre Agencia de Trenes y nuestro equipo, se están realizando estudios de ingeniería básica de la segunda etapa por más de 1.326 kilómetros. Hoy estamos en todas las áreas del conocimiento realizando estudios terrestres, nivelaciones topográficas, desplantando redes primarias y secundarias topográficas, estudios hidrológicos, hidráulicos, campañas geotécnicas, geofísicas, geológicas, todo para tener la mejor propuesta del trazo más óptimo bajo otras condiciones adicionales. También estamos llevando continuas reuniones de trabajo con la agencia y no solamente con la agencia de trenes, sino también con demás dependencias por todo lo que se refiere a obras de impacto. Esta segunda etapa de ingeniería básica ya lleva un 25% de avance y ya desde este 1 de junio vamos a empezar a entregar paquetes de ingeniería a la Secretaría de Infraestructura, al equipo del maestro Layos, para los procesos de licitación. Ahora, por otra parte, como mencionamos, también estamos trabajando en la infraestructura de carga ferroviaria. Por lo que respecta a esta primera etapa de construcción, hoy llevamos un avance ya próximo al 50%. Avanzamos sin contratiempos, tenemos los insumos. Y también me pasó a decirles que en el caso de la próxima vez que vengamos, ya estaremos armando vía plena en los tramos a Pachuca y en los tramos a Querétaro, porque ya nos están llegando nuestros insumos estratégicos. Ahora, regresando al Tren Maya, a la infraestructura de carga, actualmente estamos construyendo cuatro grandes complejos ferroviarios de carga, en Palenque, en Pochilá, en Progreso y en Cancún. Todos ya fueron visitados por la Presidenta de la República para constatar los avances que llevamos. En total, los cuatro complejos suman más de 101 kilómetros de vías interiores en patios de maniobra para las vías de carga. Estamos realizando todo tipo de trabajo, conformando terracerías, colando vialidades, levantando edificaciones, conformando ya plataforma y desplantando vía, construyendo toda la infraestructura adicional, obras de drenaje, bardas perimetrales, etcétera. De igual manera, este esfuerzo de la primera etapa contempla la construcción también de nuevas vías férreas. Una vía férrea que conecta la actual red ferroviaria de Tren Maya a la altura de Mérida, bajito en un pueblo que se llama Pochilá, donde estará un complejo de carga que durante 48 kilómetros de desplazamiento llegará a Puerto Progreso para dinamizar el movimiento de mercancías y de combustibles de petrolíferos desde Puerto Progreso con toda la península y el resto del país, porque como sabrán ya la red ferroviaria del Tren Maya está conectada en Palenque con la red ferroviaria nacional, es decir, ya forma parte de la red ferroviaria nacional. Pues bien, también estamos construyendo, rehabilitando 18 kilómetros de vía férrea que ya existían antiguamente del FIT, que es una vía férrea que cruza toda la zona industrial de Mérida hasta conectarse en Pochilá con la red ferroviaria del Tren Maya, para poder dinamizar también, volver a dinamizar la salida de mercancías que anteriormente se hacía por ferrocarril de la zona industrial de Mérida. Pues bien, a la fecha aquí se han generado 13.000 empleos directos. Hago un paréntesis. Tanto de los trabajadores que tenemos trabajando en las vías al norte del país, como los que tenemos trabajando en el sureste, ya alcanzamos la cifra esta semana de 31.000 empleos directos pagados semanalmente, de los cuales 6.000 son mujeres. Mujeres operan hoy motoconformadoras, rodillos, manejan trailers, camiones de volteo, son ingenieras, arquitectas, tienen frentes de obra, están en los equipos de rescate. Es decir, tenemos el 20% del personal que trabaja hoy es mujer. Y respecto a la construcción de la segunda etapa, tan pronto acabemos esta al finalizar este año para la pronta operación de Tren Maya Carga, que por cierto ya está facturando. Los insumos que estamos utilizando para construir, que vienen del centro del país, ya llegan por ferrocarril, ya se mueven por las líneas de Ferrosur, por el interoceánico, y ya el Tren Maya está moviendo durmientes, vamos por balasto, vamos por rieles y demás insumos estratégicos que ya le producen ingresos a la empresa Tren Maya por concepto de carga. Pues bien, el siguiente año estaremos terminando estos complejos, por lo que se refiere a dotarlos para almacenamiento y distribución de combustible, e iniciaremos el último complejo, el de Chetumal, con 4 patios de operaciones en ciudades intermedias. Por último, queremos decirles que, como compromiso institucional, Defensa continuará participando activamente, junto con dependencias del Estado, en la consecución de los derechos de vía que permitan la realización de los estudios técnicos y posteriormente meter maquinaria para abrir más frentes de construcción. Estamos trabajando con todos los organismos públicos y privados. Hemos aprendido a trabajar en equipo. Tan solo en nuestras filas tenemos más de cientos, quizás miles de jóvenes profesionistas, hombres y mujeres egresados de las escuelas públicas y privadas, integradas directamente en el agrupamiento, en las fases de planeación, presupuestación, proyecto y control de obra. Trabajamos muy de la mano con el equipo del maestro Layuz, evaluando los nuevos proyectos ferroviarios bajo un estricto seguimiento y también de los trabajos de construcción que se están haciendo. Y vamos de la mano en el trabajo y coordinación con los concesionarios, porque estamos trabajando en sus vías de carga y eso es una situación muy delicada en la que debemos de trabajar de manera conjunta. No obvio decir, como siempre lo mencionamos al último, que seguimos trabajando con nuestros compañeros de Semarnat y de Lina. Trabajamos preservando y protegiendo nuestro medio ambiente, salvaguardando el patrimonio histórico y cultural y la materialización de estos nuevos proyectos ferroviarios. Estamos instruidos por la Presidenta de la República para impulsar el desarrollo del país y contribuir en el bienestar social y laboral de las poblaciones. Aprovechamos este espacio para agradecer a la gente con la que estamos trabajando su comprensión por estos trabajos que estén realizando y solicitarles nuevamente que nos sigan apoyando, porque a todos nos conviene terminar pronto estas vías férreas. Es cuanto por nosotros, señor presidente. Sí, gracias, señor. Con permiso. Adelante,
2: maestro. Buenos días, con su permiso. Presidenta, hoy vamos a reportar los avances del derecho de vía que, como ustedes saben, coordinamos de manera permanente con el sector agrario, encabezado por la secretaria, la doctora Edna Vega, y de manera muy particular, por supuesto, en el trabajo con el Registro Agrario Nacional y con la Procuraduría Agraria, con la subsecretaria Griselda Martínez, de SEDATU. La que sigue, por favor. Lo que estamos viendo es el dato general de cómo hemos avanzado en el proceso de la liberación del derecho de vía. De la última vez que estuvimos aquí en la mañanera con la presidenta, hemos avanzado 2,342,104 metros cuadrados respecto de la última vez, que fue el 19 de febrero. Estamos trabajando en estos cuatro frentes, que son AIFA Pachuca, México Querétaro, Querétaro Irapuato, Saltillo Nuevo Laredo. También avanzamos en cerca de 547 predios nuevos liberados, entregados en el caso del AIFA Pachuca y del México Querétaro al Agrupamiento de Ingenieros Militares Felipe Ángeles, y en el caso del Saltillo Nuevo Laredo y el Querétaro Irapuato a los consorcios que ganaron las licitaciones y que están trabajando en territorio. La que sigue, por favor. De manera ya más particular, en el caso del AIFA Pachuca podemos ver que tenemos un avance de cerca del 98%. Ya nos hace falta muy poco para terminar la troncal, que es la envolvente por donde pasará el tren, las estaciones y los edificios auxiliares. Seguimos trabajando, que no está contemplado en este porcentaje, todo el derecho de vía transversal que nos solicita la agencia y el agrupamiento para poder hacer las conexiones de comunidades. Ustedes saben que el tren va a ir confinado, es decir, no va a tener cruces a nivel, no se va a poder cruzar por las vías del tren, y entonces se tienen que liberar pues para poder construir puentes o bajo puentes o lo que se decida de acuerdo a la mejor solución que definan los ingenieros. Eso no está contemplado en estos avances, el tema de las transversales. En el caso de la AIFA Pachuca, el derecho de vía histórico ya en este momento representa el 51% de lo liberado, 8% es propiedad social y 41% de propiedad privada. En el caso del México-Querétaro, el derecho de vía histórico ya solo representa el 48%, 38% es lo que se ha liberado en propiedad social fundamentalmente y 14% en propiedad privada, y vamos en un avance igual de troncal del 80%. La que sigue, por favor. Para el Querétaro-Irapuato, ahí tuvimos un avance en estos tres meses de cerca de 500,000 metros cuadrados, de 148 predios nuevos liberados. Ahí tenemos todavía un porcentaje muy amplio de lo liberado, que es derecho de vía histórico. Es estos títulos y estas vías del tren por donde circula ya hoy las concesiones de los trenes de carga. En el caso de Saltillo Nuevo Laredo, también todavía el derecho de vía histórico es la parte más contundente de lo liberado, aunque seguimos avanzando en el diálogo permanente con la propiedad privada y con la propiedad social. La que sigue, por favor. En el caso de la propiedad social, importante señalar que estamos trabajando de manera permanente con 123 ejidos, 14 en el AIFA Pachuca, 57 en el México Querétaro, 29 en el Querétaro Irapuato, 23 en el Saltillo Nuevo Laredo, y hemos estado celebrando asambleas de manera permanente conforme lo marca la norma para poder acordar con ellos la adquisición de sus tierras a partir de expropiaciones. La que sigue. Le han planteado a la presidenta en diversas ocasiones aquí en la mañanera si no nos hemos encontrado con alguna problemática en el entorno de la liberación del derecho de vía o en el entorno de la obra. La realidad es que las principales preocupaciones que nos hemos ido topando conforme va avanzando la obra y conforme vamos avanzando en la liberación del derecho de vía, en primer lugar, por supuesto, son las molestias derivadas de la obra, el paso de camiones de carga pesado y por supuesto el ruido y los trabajos, porque el agrupamiento trabaja de manera permanente las 24 horas. En algunas ocasiones las afectaciones que tenemos a predios de propiedad privada o propiedad social, las afectaciones a cruces y conexiones entre comunidades, este es quizá de los temas más recurrentes, porque repito, como va a estar confinada las vías, no se va a poder cruzar a nivel, entonces la gente se pregunta cómo va a poder cruzar a pie de un lado a otro. No todas las zonas son zonas urbanas, hay mucha zona de comunidad rural, y entonces estas son algunas de las preocupaciones con las que trabajamos de manera permanente. Las solicitudes de estación, que prácticamente todos los municipios y en ocasiones todas las comunidades quisieran tener una estación, aunque sea un paradero de baja demanda. Las obras inducidas y complementarias, también lo ha señalado la presidenta de la República en la mañanera, no solo llegamos a adquirir el derecho de vía, no solo hacemos un proceso administrativo y jurídico de adquirir la tierra, sino también acompañamos las necesidades de lo que ocurre en el entorno del tren. Muchas comunidades en ocasiones pues tienen algunos pendientes por resolver de temas sociales, y esto muchas veces se pueden resolver con obras inducidas o complementarias, y ahí trabajamos de manera coordinada. Y finalmente, las reubicaciones de vivienda, el derecho de vía histórico en algunas zonas, especialmente en las cercanías ya de las poblaciones más urbanizadas, tenemos gente habitando en las inmediaciones del derecho de vía, y por instrucciones de la presidenta se hace un trabajo de censo y de coordinación con la CONAVI para poder hacer reubicaciones de vivienda. Todo esto lo atendemos de manera estratégica con mesas de coordinación gubernamental que ustedes saben tenemos semanalmente con gobiernos de los estados, gobiernos municipales y por supuesto el gobierno de la República. Tenemos brigadas permanentes en sitio, ahí agradecemos al agrupamiento porque siempre nos reciben sus campamentos y ahí podemos estar trabajando de manera permanente. Y firmamos minutas y damos seguimiento a las solicitudes con la gente. Estas minutas son compromisos que asumimos y que vamos a estar resolviendo durante el trabajo de las obras y algunos al acabar la obra para no estar repitiendo el trabajo que se tiene que hacer. Y pues también tenemos un acompañamiento muy importante en mesas técnicas por parte de la TRAPI para que municipios y gobiernos de los estados tengan información de qué obras vamos a hacer, de cuáles son las obras complementarias, de por dónde se va a intervenir y, por supuesto, el acompañamiento, que a veces se necesita algún cierre vial o algún permiso administrativo. Todo eso lo resolvemos a través de mesas técnicas. La que sigue, por favor. Finalmente, pues como siempre, reportar que este es un trabajo coordinado que hacemos con, por supuesto, la Secretaría de Infraestructura, Comunicaciones y Transportes, con la guía del secretario Esteva, la SEDATU, Defensa, Gobernación, Medio Ambiente, Bienestar, Hacienda, la TRAPI, el INDAVIN, que juega un papel fundamental con el tema de los avalúos y con las tierras nacionales, con Pemex, con el INDEP, con Ferrocarriles Nacionales en Liquidación, con CONAGUA, con SENAGAS, con la Comisión Nacional de Áreas Naturales Protegidas, con el FIFONAFE, con la Procuraduría Agraria, con la CFE, con el INPI, con el RAN y, por supuesto, INAH y gobiernos estatales y municipales. Cerrar diciendo, presidenta, que también estamos ya avanzando, como lo anunció el general Vallejo, en la socialización y en los primeros acercamientos para los trazos de Irapuato a Guadalajara y de Querétaro a Saltillo. Es cuanto, presidenta.
3: Muy buenos días, con su permiso, presidenta. Buenos días a todas y todos. Adelante. Como saben, en el proyecto de Trenes del Norte, uno de los componentes principales son los rieles. Tenemos en este momento un contrato por 88.559 toneladas de riel, del cual 55% ya está fabricado, una parte está en tránsito marítimo y la otra ya está en territorio nacional. En los patios de Saltillo ya se descargaron más de 4.000 toneladas de riel y estamos en estos días por iniciar la descarga en el tramo de Querétaro-Irapuato. Lo que ven en el video son literalmente los patios donde ya se está haciendo la descarga. Con respecto a los trenes, segundo componente importante, la fabricación de los trenes. Tenemos dos adquisiciones de trenes. La primera son los 15 trenes eléctricos para el servicio del AIFA a Pachuca. De estos ya se fabricó la maqueta, que es la que se usa para validar todos los componentes y todas las características en términos de dimensiones, giro, peso, etcétera. Pero también ya inició, y estas son las imágenes que estamos viendo, el armado del bastidor del primer bogie, que es el conjunto de ruedas, ejes y suspensión que va por debajo del vehículo ferroviario, digamos el equivalente al chasis de un coche, y que permite desplazarse de forma segura en las vías. También ya se llevó a cabo el armado y pintado de la primera caja del tren. Lo que estamos viendo aquí es la soldadura justamente en la primera caja del tren para poder tener aquí el primer tren en septiembre de 2026. Es decir, estamos a unos meses de ya recibir el primer tren con las características que se ven en la pantalla. En el caso de los 47 trenes de diésel eléctrico de la fase 1 de los trenes del norte, es decir, para los servicios a Irapuato, la Ciudad de México, Irapuato y de Saltillo, Nuevo Laredo, estamos ya en la validación final del proyecto ejecutivo de los trenes, el suministro de los insumos críticos ya inició y empezaremos la fabricación en junio. Es decir, en un par de semanas estaremos iniciando la fabricación ya de los 47 trenes de diésel eléctrico. El primer tren para el

y el agrupamiento de ingeniero Felipe Ángeles. El tramo Querétaro-Irapuato está a cargo de las empresas contratadas a través de licitaciones públicas por la Agencia de Trenes y la SICT, que consta de 108 kilómetros de vía doble, 5 estaciones y edificios auxiliares. En este momento tenemos trabajo en 15 frentes activos en más de 48 kilómetros intervenidos. Tenemos alrededor de 1,000 trabajadores y 163 equipos de maquinaria. Se ha iniciado la construcción ya de 8 viaductos con una longitud total de 11 kilómetros, para los cuales se están fabricando en plantas de prefabricación 1,663 traves y se hincarán 1,144 pilotes de 1,50 metros de diámetro para una profundidad promedio de 20 metros. También se están construyendo muros de contención de 1,5 metros y de hasta 3 metros para confinar la nueva plataforma de vía y dar continuidad a la operación de trenes de carga mientras se realiza la obra. Esto es muy importante. Todo el trabajo que se está haciendo sobre el derecho de vía donde está la vía concesionada de carga se hace con la intención de poder tener un servicio de pasajeros ágil, rápido y seguro, pero al mismo tiempo no afectar las operaciones de carga y que tanto los clientes como los concesionarios de carga puedan operar de forma normal. Como parte de los acuerdos hechos con los concesionarios, se están desmantelando ya 10 kilómetros de vía de carga que serán reaprovechados tanto en su infraestructura existente, así lo que está removiendo, como el trazo para la entrada a algunas de las ciudades principales con la vía de pasajeros. Al mismo tiempo, ya estamos en la validación con 50% de avance en los proyectos de las 5 estaciones, a Paseo el Grande, Celaya, Cortázar, Salamanca e Irapuato, la base de mantenimiento en Salamanca, el taller de vaquedado y las 2 zonas de repostaje en Celaya e Irapuato. En todos los casos se cuenta con los permisos ambientales y sus respectivos planes de compensación y reforestación, el salvamento correspondiente del INAH. Se están instalando las plantas de fabricación de durmientes para una producción de 250,000 durmientes solo del tramo Querétaro-Irapuato. Se van a ampliar 190 obras de drenaje para garantizar el funcionamiento hidráulico con los criterios establecidos por Conagua y se hará un túnel de 2 kilómetros en la zona de Celaya, justamente para no afectar a la población en su vida cotidiana. En el tramo Saltillo-Nuevo Laredo, que consta de 396 kilómetros, de los cuales 119 son vía doble y 277 vía sencilla, tenemos 23 frentes de trabajo activos en casi 180 kilómetros. Tenemos más de 1,150 trabajadores en campo, 200 equipos de maquinaria y se ha realizado ya la extracción de materiales, principalmente para balasto y arenas para terraplén. Se ha instalado una planta de prefabricados para producir otros 250,000 durmientes y de Monterrey a Nuevo Laredo se están construyendo 3 viaductos con 13,8 kilómetros de longitud, para los cuales se fabricarán, y inició ya la fabricación de hecho, de 3,208 traves y se hincarán 2,820 pilas solo para estos viaductos, que no incluyen los de la zona urbana de Monterrey. Se está construyendo un muro de contención con las mismas características que ya mencioné y se llevan a cabo 270 obras de drenaje para el funcionamiento hidráulico. En este caso también se cuenta con todas las autorizaciones ambientales y la liberación de las áreas de salvamento arqueológico por parte del INAH. En este trazo tenemos 13 estaciones: Derramadero, Saltillo, Ramos Arizpe, García, Santa Catarina, González Garza, Monterrey, General Escobedo, Salinas Victoria, Villaldama, Lampazos de Naranjo, Anáhuac y Nuevo Laredo. Y también tenemos edificios auxiliares en Derramadero, García, General Escobedo, Salinas Victoria y Nuevo Laredo. Estas son las bases de mantenimiento, los talleres, etcétera. De todos los contratos que en todos los casos ha sido por licitación, hay 2 contratos que siguen en proceso que tienen que ver precisamente con edificaciones auxiliares en el norte del trazo. Por último, para la construcción de estaciones y andenes, tenemos ya cerradas en conjunto con el agrupamiento de ingenieros Felipe Ángeles y en el caso de los tramos con empresas constructoras, ya las propuestas arquitectónicas que se han hecho con el apoyo de la unidad de proyectos que encabeza el arquitecto Meyer en la SICT. En todos los casos, el objetivo es poder usar materiales locales que refuercen la identidad regional y la sostenibilidad, la eficiencia energética aprovechando la iluminación y ventilación natural, es decir, hay un diseño bioclimático de las estaciones, la integración con el entorno urbano y conexión con el transporte público, la creación de espacio público en áreas de estancia y recreación para las personas usuarias y
los criterios de accesibilidad universal que se garantizarán en todas las estaciones. Estas son las imágenes objetivo que tenemos de las estaciones.

0: Evidentemente hay ciertas variaciones y las variaciones van por configuración dependiendo del terreno, las características del servicio, etcétera, pero también en algunos casos tenemos variaciones en los colores y los materiales precisamente porque el objetivo es usar materiales locales, sobre todo en acabados. Y por último, presidenta, le quiero mostrar una gráfica que lo que hace es comparar cuántos kilómetros de vías nuevas tenemos en la administración del presidente López Obrador y en su administración tendremos al final, frente a lo que se había construido en los 12 años anteriores. Como pueden ver, el contraste es enorme. Hace 12 años, en la administración de 2006 a 2012, se construyeron 65 kilómetros de vía. En la administración… De hecho, en todos los casos, entre 2006 y 2018, son infraestructura cuya operación tenía como objetivo ser administrada por privados dentro de las concesiones que existían. 187 kilómetros entre 2012 y 2018. En contraste, en el gobierno del presidente López Obrador, se pusieron en servicio 1,736 kilómetros de carga y pasajeros, y siendo justos con la comparación, la infraestructura de carga que reportó el general Vallejo, las vías que se comparten son de carga del Tren Maya, eso es parte del kilometraje considerado, para poner en servicio en la administración de la presidenta Claudia Sheinbaum, que sumará los 2,377 kilómetros. En términos de transporte, me parece que el contraste refleja un poco más que solo el transporte, sí refleja una concepción de para qué es la infraestructura. Durante muchos años en nuestro país se creyó que la movilidad y el transporte era un problema de los individuos, que cada quien encontrara la forma de cómo mover su carga, de cómo moverse y llegar a los lugares y que resolviera su problema. Cuando uno ve los grandes retos que enfrentan nuestras sociedades, que tiene que ver con la pobreza, la desigualdad, el medio ambiente, la seguridad, esos retos normalmente, y en este caso creo que está demostrado, requieren una solución colectiva. ¿Qué mejor representación de una solución colectiva que la construcción de sistema de transportes masivos, semimasivos y regionales que por definición requieren que la infraestructura se construya de forma centralizada, es decir, es una vía que se vuelve exclusiva, para que el servicio solo se pueda dar de forma colectiva? Es decir, en una vía de tren, aunque es una obviedad, no existe la posibilidad de decirle a alguien, ahí está la vía de tren, ahí como puedas tú úsala, sino que por definición, de forma colectiva, nos tenemos que poner de acuerdo para operar una vía de tren y poder dar ese servicio. Lo que estamos haciendo y lo que estamos trabajando con todas las instituciones que ya mencionaban el general Vallejo y Néstor y que ha mencionado la presidenta, es precisamente ese esfuerzo colectivo, ese esfuerzo coordinado para poder dar un servicio público que mejorará de forma sustantiva la vida cada vez de más personas. Muchas gracias, presidenta.
1: Ahí enlace vivienda. Hoy es miércoles de vivienda. Vamos al enlace de vivienda. Ya se nos estaban olvidando, Octavio.
2: Presidenta, ¿cómo estás? ¿Me escuchas?
1: Sí, gobernadora, buenos días.
2: Bienvenida, presidenta, a nuestro querido Guanajuato, aquí a este noreste maravilloso de nuestro estado. Estamos en San José Iturbide, muy contentos por este programa de vivienda. Tú sabes que desde Guanajuato siempre vamos a hacer equipo contigo cuando se trate de ayudar a nuestra gente. Y hoy me siento bien contenta porque está con nosotros Isela y su familia, sus niños. Y ahorita platicábamos qué no haría una mamá por sus hijos. Estas viviendas que se suman también al incentivo, al apoyo que nosotros tenemos en el gobierno de la gente para este subsidio a la vivienda. Así es que creemos en este programa y seguiremos trabajando también con el gobierno de México. Desde Guanajuato te mando un abrazo, presidenta.
1: Igualmente, Livia, gobernadora, muchas gracias. Octavio.
3: Presidente.
1: Ah, bueno, adelante,
3: muy buenos días. Gracias. Antes que nada, un saludo de agradecimiento a la gobernadora Livia Denise García. Gobernadora, gracias por todo el apoyo.
1: Un gusto.
3: Gracias a mi colega Octavio Romero de Infonavit. Octavio, un gusto. Y un saludo a nombre de la doctora Edna Vega, que ella está en Azerbaiyán, ya prácticamente regresando, porque fue en representación de México al Foro Urbano Mundial. Presidenta, informarte muy brevemente, aprovechando que estamos hablando de los ferrocarriles. Desde la SEDATO estamos trabajando también con todos los municipios y los estados para cuidar que todas las estaciones de tren se integren de forma adecuada a los sistemas de movilidad y al desarrollo urbano, que estas estaciones van a detonar de forma muy favorable todo el desarrollo de este proyecto ferroviario. Ahora, en materia de vivienda, muy rápidamente, Presidenta, esta es la 17ª mañanera que estamos haciendo entrega de viviendas. Es la primera que llevamos a cabo desde Guanajuato, y el día de hoy vamos a entregar 111 viviendas en este conjunto habitacional Real San José Iturbide 2, que realmente está quedando muy bonito. Respecto a nuestras metas, Presidenta, la meta original que teníamos para el estado de Guanajuato era de 21,000 viviendas, pero la logramos ampliar en conjunto con todos los organismos de vivienda a 75,997, de las cuales 6,000 son de la CONAVI, 65,000 del Infonavit y 4,997 del FOVISSSTE. Al día de hoy tenemos ya 25 proyectos iniciados, con 15,742 viviendas en proceso, lo que representa un avance del 20.7%, que es un avance muy importante en el estado de Guanajuato. Con este programa, la inversión que tenemos estimada es de 45,598 millones de pesos en el estado de Guanajuato únicamente, y vamos a generar 227,000 empleos directos y 341,000 empleos indirectos, para beneficiar a 273,000 familias, es decir, personas beneficiarias, es decir, a cerca de 76,000 familias. Y Presidenta, ya para concluir, solamente decir que en los eventos de entrega de escrituras que se han llevado a cabo en la conferencia mañanera, ya llevamos 1,204 viviendas entregadas, sumando la que se va a llevar a cabo el día de hoy. Así que enhorabuena, muchas gracias, es cuanto.
4: Presidenta, muy buenos días.
1: Buenos días, Octavio.
4: Estamos en San José Iturbide, Guanajuato, en el fraccionamiento Infonavit Real de San José. Informarle, Presidenta, que este es el evento 23 de entrega de miércoles de vivienda. Ya tenemos en todo el país 81 conjuntos habitacionales donde estamos entregando vivienda, y de estos 81, 27 están agotados, ya están entregados en su totalidad, y hemos colocado ya más de 19,500 viviendas. Durante este mes de mayo vamos a abrir 5 fraccionamientos más en distintos estados del país. Aquí en el fraccionamiento Real de San José son 111 viviendas, Presidenta, y ya están totalmente colocadas. Hoy las vamos a entregar, las 111, a las familias. Así es de que agradecemos mucho a la gobernadora de Guanajuato, Livia Denise García Muñoz Ledo, por todo su apoyo, así como al alcalde de San José Iturbide, Edgar Manuel Montes de la Vega, y a la desarrolladora, hay que reconocer, porque el trabajo que hicieron aquí es muy bueno. Aquí mismo, Presidenta, y dado el crecimiento y la demanda de vivienda en San José Iturbide, al lado, una calle después de este fraccionamiento, estamos construyendo 1,085 viviendas más. Se encuentra con nosotros Rosa Isela Moreno Ancheita. Ella es madre soltera, tiene 3 niños, uno en cuarto año, tercero, segundo año, y además también se hace cargo de su hermanita, que está en sexto año. Es una mujer ejemplar y nos da muchísimo gusto el día de hoy entregarle su vivienda. Le voy a dar su llave, y si nos permite, Presidenta, para que nos muestre.
1: ¿No se puede ver mejor? Está muy... Rosa Isela, buenos días.
5: Hola, buenos días, Presidenta.
1: ¿Cómo estás?
5: Muy, muy bien, muy emocionada, muy feliz.
1: A ver, platícanos de la vivienda. ¿Quieren entrar?
5: Sí, si me permite, le voy a mostrar la casa.
6: por favor.
5: ¿Mi casa?
7: Invitarla, sí. A entrar. Vénganse, venga. Mis niños, vénganse. Adelante, bien. Adelante.
5: ¿Cómo estás?
7: Pues ya estamos aquí en la casa,
5: Gisela. Sí, ya estamos aquí en la casa. Como pueden ver, pues es una casa prácticamente con todos los servicios. Ya tenemos luz, agua, drenaje, hasta el timbre. Hasta el timbre nos dieron. Cuenta con dos habitaciones, las cuales me van a ayudar muchísimo para mis hijos. Un baño, cocina, patio y patio de servicio. Realmente, pues, me siento muy agradecida por estos, agradecerle a usted, presidenta Claudia, a la gobernadora, al director del Infonavit, por estos programas tan increíbles. Yo no me la creía aún cuando me dijeron, es que sí fuiste aceptada. Es algo sumamente increíble. Invitarlos también que pues se sumen a más. Es algo muy fácil y de verdad que es 100% real. Yo ya lo sé, yo ya tengo aquí mi llave. Estoy muy emocionada y claro que se pudo. Claro que se pudo.
1: Gracias, Rosy Celés, por tu trabajo. De verdad.
5: Muchas gracias.
1: Ejemplar. Te mandamos un abrazo muy grande. Felicidades.
5: Gracias, gracias, gracias.
8: Yo se lo doy por ti, presidenta. Yo se lo doy por ti.
1: Gracias, Livia. Muchas gracias, Octavio, por el trabajo. Gracias, José Alfonso.
3: Gracias, presidenta.
1: Gracias. Miércoles de vivienda. Qué bonitas quedaron esas casas. Muy bonitas. Bueno. Antes de pasar a las preguntas, quiero... A ver, nada más pásales el de hospitales y el de trenes. ¿Qué presentamos ayer de hospitales? ¿Número de camas? Este es el que presentamos ayer. A ver, préstame él. Este es el que presentamos ayer, a partir de los gobiernos de la transformación. Más hospitales, 7,404 camas, comparado con 3,900, con 5,300. Y nosotros vamos a hacer 9,139. Vamos con trenes. Ah, este sí está. Calderón, 65 kilómetros y concesionados. Peña, 187 kilómetros. Andrés Manuel López Obrador, 1,736 kilómetros. Nosotros queremos hacer más que eso, pero hoy nos vimos en el escenario bajo. Por lo menos vamos a hacer 2,377 kilómetros. Públicos, porque aquí es concesión, aquí no, aquí son trenes públicos. Si hay diferencia, ¿no? ¿Y de dónde salen los recursos? ¿Por qué aquí no había? ¿O qué obra recuerdan así, trascendente, impresionante, única, del periodo de Calderón? Media barda de una refinería. La estela de la corrupción, la suavicrema. ¿Qué más? De Peña, ¿qué obra recordamos? Bueno, hizo como 10 kilómetros del tren de Toluca a Ciudad de México. De Andrés Manuel López Obrador, ¿Qué obra recordamos? Tren Maya, Interoceánico, Refinería Dos Bocas, AIFA, Aeropuerto de Tulum. Mexicana de Aviación. Y acá, pues, Tren Maya de carga, Trenes del Norte, el Insurgente, el Ciudad de México Pachuca. Ah, eso lo presentamos en otra, porque es una sorpresa que les tenemos. Nada más de trenes. Todas las carreteras que hemos presentado aquí, todas las obras de agua. Estamos haciendo una obra de agua en 2.300 municipios del país. La honestidad da resultados. Bueno, les quiero presentar otra cosa. Está muy buena también. Va. Ayer salió un documento. Se llama Índice de Paz México 2026, Identificación y Medición de los Factores que Impulsan la Paz. ¿De quién es este documento? Ahí está. El Instituto para la Economía y la Paz. Espera. Índice de Paz México 2026. Ahí está donde lo pueden encontrar. Son distintas instituciones que hacen nacionales y extranjeras que hacen este el resultado. Ah, bueno, un panel independiente de expertos, no partidista y sin fines de lucro. Tiene su sede en Sydney, Australia, con oficinas en Nueva York, La Haya, entre otros. Adelante. Así dice. En 2025, la paz en México mejoró un 5.1%, lo que representa la mejora más significativa en la paz en al menos una década. Esta mejora es la mayor en la historia del índice de paz en México. Esta mejora también representa el sexto año de avance, 2019, 20, 21, 22, 23, 24, 25, tras cuatro años de deterioro sustanciales, 2015, 16, 17, 18. ¿Traes más? Adelante. Crecimiento, crecimiento, crecimiento. Disminución, 2025, la mayor caída. O sea, más paz, más seguridad. Reconocido internacionalmente. A ver qué va a decir este Loret de Mola. Y otros. La honestidad da resultados. Ahora sí. Trenes, a ver, compañero.
6: Gracias, presidenta. Máximo Allende, reportando para Subjetivo MX. Presidenta, ahora que nos mostraba la gráfica de cómo ha crecido, cómo ha incrementado la construcción de vías férreas, uno de los problemas que trae construir estos trenes, según algunos urbanistas, es que justamente ahora las personas tienen una modalidad de transporte asequible, rápida y segura, que nos trae a las grandes ciudades, pero que nos regresa a nuestras comunidades marginadas, sin luz, sin agua, sin desarrollo urbano. Al respecto, ONU Habitat, cuando se construyó o se empezaba a construir, de hecho, el Tren Maya, reconoció el desarrollo territorial y urbano que se iba a hacer alrededor de las estaciones. Toda vez que, bueno, pues la gente no es que, la gente, el pueblo en general, no es que queramos devastar la selva o invadir un predio, digamos, de un cerro o de un área cercana a una estación del tren por querer, sino pues porque necesitamos un espacio en donde vivir. Al respecto, quisiera preguntarle, presidenta, si con este nuevo desarrollo de trenes que se está dando, no solo el México Insurgente, ahora el México Pachuca, los otros trenes que están anunciando, ¿qué modelo de desarrollo está viendo SEDATU para las ciudades que tengan una estación? ¿Si habrá mejoramiento de alumbrado público, si habrá algún programa especial alrededor de las periferias de estas estaciones?
1: No solo eso, se trabaja en la conectividad con el tren. Esa es la tarea de Andrés. No solamente es la planeación del tren y en su caso cuando participan como constructoras, empresas privadas, hacer la licitación y llevar a cabo la obra junto con Jesús Esteban, sino la conectividad que tiene que haber de otros modos de transporte para llegar a la estación. Ese es lo primero. Y lo segundo, como platicó Néstor, este trabajo de derecho de vía nos da la oportunidad no solamente de comprar el terreno para desarrollar el tren, sino del desarrollo comunitario. Muchísimas comunidades indígenas participan con su consulta indígena, con la metodología que se tiene que llevar a cabo. Y en esas asambleas, pues la propia comunidad dice, a ver, bueno, aquí va a haber el tren, pero es muy importante que si hay tren, pues tiene que haber todo esto, de acuerdo con lo que dice la comunidad, no algo que viene de arriba, lo que a mí se me ocurre que tiene que haber en tu comunidad. No, consultando a la comunidad cuáles son las mejoras que tiene que haber. En el Tren Maya, el general Vallejo les puede platicar la cantidad de caminos, la cantidad de mejoras que hubo para todas las comunidades. Digo el general Vallejo porque participó en esa obra. Pero en lo que estamos haciendo ahora es lo mismo. Si alguien se inconforma, pues no es que lleguemos con la policía a quitarlos, porque nosotros no creemos en eso. Sino a ver, ¿por qué te inconformas? ¿Qué problema hay? ¿Qué es lo que necesitas? Y en consenso se va construyendo un desarrollo distinto, un desarrollo equitativo y sustentable. Entonces, una obra de transporte público que genera bienestar.
6: Presidenta, ahora, atendiendo la indicación, el nuevo reglamento de las tres preguntas, permítame plantearle dos preguntas más sobre política nacional. Y es que este fin de semana en el equipo de Subjetivo hicimos un esfuerzo importante, la verdad, para poder cubrir esta manifestación en Chihuahua en defensa de la soberanía. Hace unos momentos, en un medio corporativo nacional, la gobernadora Maru Campos negó, y cito, categóricamente que se hayan utilizado recursos públicos para imposibilitar la llegada de las personas manifestantes, lo cual es una mentira, presidenta, porque nosotros documentamos los vehículos de las juntas de aguas. El titular de esta misma dependencia estatal de aguas, pues fue documentado en redes sociales encabezando él los operativos para detener los vehículos que iban a llegar. Bueno, nosotros documentamos, presidenta, una zanja de 8 metros de largo y de 1.5 metros de profundidad que abrió esta misma junta de aguas a un costado de los manifestantes que estaban cruzando ese mismo día, y al día siguiente regresamos, presidenta, y la zanja, pues en tiempo express, fue reparada, ¿verdad? Dice la gobernadora que niega categóricamente que se hayan utilizado recursos públicos, pero lo grave, presidenta, y esta es mi pregunta, es que en esos operativos comandados por el titular de la Secretaría de Aguas, o la Dependencia de Aguas Estatal, se le pedía a los nacionales, a las personas manifestantes, a los mexicanos, su credencial de elector para verificar que eran personas de Chihuahua. Al respecto, quisiera preguntarle, presidenta, ¿desde cuándo se necesita un pasaporte o documento especial para ingresar a cualquier entidad de la República siendo mexicano?
1: No, nunca. A menos que hayas cometido un delito, pues se te pide tu identificación o que vayas a entrar a algún sitio. Ahí libre de tránsito en México, totalmente. Lo que está en el fondo es, digamos, el para no entrar en el debate, que en todo caso le tocaría a instancias respectivas ver si hubo uso de recursos públicos o no. El asunto aquí es la libertad de manifestación y quién la ejerce y cómo se ejerce. Y que cada quien tome sus su opinión a partir de lo que fue público y notorio. O sea, no puede ser que quien habla de libertad como parte de su consigna política cuarte la libertad de manifestación. O sea, lo que habla pues es mucha inconsistencia, por decirlo menos. Si va a haber una manifestación, pues que haya una manifestación, siempre y cuando sea pacífica, ¿verdad? Aquí en la Ciudad de México hay cantidad de manifestaciones y a nadie se le dice, pues no, se te abre una zanja para que no puedas pasar. Entonces el asunto es lo que se dice y lo que se hace. La coherencia, la consistencia. Entonces, todos pueden ver en las redes sociales lo que ocurrió con esa manifestación. Como si hubieran sido ciudadanos. Pues no. Entonces, si vas a hablar de libertad, sé consecuente y habla de libertad. Si vas a hablar de libertad de expresión, sé consecuente y ejerce la libertad de expresión. Entonces, una manifestación, como hay miles en todo el país, todos los días, pues que permita libremente que se ejerza la libertad de expresión y que la gente tome sus decisiones. Eso es para mí lo que está en el fondo. Para no entrar en la discusión de si se usaron recursos públicos o no, que en todo caso le tocan a otras instancias. Son los proyectos que representamos y cómo se ejerce el poder. Nosotros ejercemos el poder de manera democrática. La libertad no es una palabra, es algo que se ejerce desde la ciudadanía y también se impulsa desde el poder. Entonces, eso es en todo caso lo que la ciudadanía debe analizar, más allá de algún uso que tienen que analizarlo las autoridades correspondientes.
6: Sí, presidenta. En su objetivo hicimos la cobertura de inicio a fin de esta manifestación y lo único violento que logramos lamentablemente documentar fue la recepción violenta de Ariadna Montiel en el aeropuerto, donde hubo empujones, hubo pues jaloneos, hubo improperios lanzados en contra de ello y bueno, de ello no vimos mucho en la prensa nacional. Ahora, permítame, presidenta, plantearle mi última pregunta. Que es otro caso de la hipocresía de la oposición, porque en la fracada visita de la señora Ayuso en el equipo de investigación de Subjetivo investigamos o nos dimos a la tarea de investigar pues cuánto costó la medalla que le entregaron, el medalla de presuntamente oro que le entregó el Estado de Aguascalientes, Congreso y Ayuntamiento, y en ello nos encontramos, presidenta, que para este 2026 el actual gobierno municipal de Aguascalientes le fijó 476 millones de pesos a un proyecto señalado de fantasma con la empresa Next Energy, un contrato firmado por la entonces alcaldesa Teresa Jiménez, hoy gobernadora en 2020. Ese contrato, presidenta, implica pagarle 13 mil millones de pesos a esta empresa durante 25 años con participaciones federales y municipales, generando pues un esquema de endeudamiento brutal para el ayuntamiento. Presidenta, al respecto, y considerando que desde 2022, entonces dirigente nacional de Morena presentó una denuncia ante la Fiscalía General de la República por este contrato que de hecho ya fue señalado por la Auditoría Superior de la Federación como un contrato leonino y que no hay, digamos, ningún responsable o ningún implicado en esta situación, como sí sucede en otros estados con esta misma empresa. Quisiera preguntarle si su gobierno, mediante la UIF, tiene ya información sobre la ruta del dinero, los posibles beneficiarios del mismo, o pues sí, sobre los responsables de este inoperante proyecto del cual no se ha colocado la primera piedra, o en el mejor de los casos, presidenta, ¿cuál es la política de la Cuarta Transformación? Pues para que no se sigan financiando contratos que la misma auditoría ya dijo que están truqueados con pagos multimillonarios.
1: En ese caso es la Fiscalía quien tiene que informar y tiene que dar su conclusión. Sé que sí está en investigación y es la Fiscalía quien tiene que revisarlo. Para todos, cuando se encuentra una irregularidad en el uso de recursos públicos, dicho de otra manera, cuando hay presunción de corrupción de algún servidor público cuando hay presunción de corrupción no es servidor público, es una persona que ejerce malamente sus funciones. Hay dos maneras de atenderlo. Una es la administrativa, las sanciones administrativas. ¿A qué te llevan las sanciones administrativas? La puede investigar la Secretaría Anticorrupción y de Buen Gobierno o la Auditoría Superior de la Federación, que depende de la Cámara de Diputados, sacan sus conclusiones, presentan públicamente si hay una irregularidad, la persona tiene tiempo para decir, a ver, yo te voy a decir que estás equivocado, voy a demostrar que no es así. Si en esta situación se encuentra que no fue saldada, entonces puede haber una sanción de la auditoría o ahora del Tribunal Superior de Justicia Administrativa, de una sala anticorrupción. ¿Qué acciones se pueden tomar? Inhabilitación del funcionario. Ya no puedes trabajar en el gobierno. Que tengas que pagar lo que presuntamente manejaste mal. Y ahí se puede presentar denuncia penal. La denuncia penal ya les corresponde a las fiscalías estatales o a la Fiscalía General de la República, que hace su investigación y determina, en caso de demostrar que en efecto hubo corrupción, pues hay o detención de la persona a solicitud de la fiscalía ante un juez, el juez dicta la orden de aprehensión, o salidas alternativas. ¿Qué salidas alternativas? Paga lo que te robaste. Porque es, digamos, una salida alternativa. En este caso y en otros es así, cuando hay presunción de corrupción. Hay sanción administrativa y, en su caso, sanción penal. Y esas son las instituciones.
6: Le agradezco sus respuestas, presidenta.
1: Gracias. Vamos de este lado, a ver.
9: Buenos días, presidenta. Jonathan Lozada en la red y Máxima FM. Esta gráfica que nos ha presentado este índice que estos organismos, esta agrupación de organismos presentan con relación al índice de la paz en México 2025, pues es muy revelador. Lo que vemos nos muestra puntos, yo creo que muy claros de reflexión para México en tanto a cómo se ha percibido de manera positiva el avance por la paz tras años de deterioro, que además puntualiza muy bien tales años. Aquí se ha expuesto ampliamente a través del Gabinete de Seguridad cómo el trabajo que se ha hecho, por ejemplo, en la disminución de la tasa de homicidios ha sido relevante, hasta con cifras que superan el 22%. En 2025, de acuerdo a lo establecido. Pero mi pregunta en ese sentido es, ¿atribuye usted que este trabajo en el tema del combate a la inseguridad y la estrategia de seguridad podría ser uno de los puntos claves para llegar a esta percepción?
1: Es la estrategia. Este documento reconoce que con la llegada del presidente López Obrador cambió la tendencia. Lo primero, de todos los años previos de deterioro de la paz en México, a partir de la llegada del presidente López Obrador, comenzó a construirse la paz. Y que ahora, en un año de que entramos, o a un año de que entramos, es la mejora mayor que ha habido de todos los últimos años. ¿Qué quiere decir eso? Que hay resultados. Que la estrategia que diseñamos da resultados. Lo voy a poner de otra manera. En el periodo de Calderón, por más que digan lo que digan, y hay que seguirlo diciendo, se siguió una estrategia. Número uno, de dejar entrar a las agencias estadounidenses a que trabajaran abiertamente en México. Participaban en los operativos. Los informaba el embajador. Y el objetivo fue la guerra. Es como una estrategia que le llamas guerra, va a construir paz. Así tan lógico como eso. La guerra contra el narco no era para construir la paz, era para hacer guerra. Tan fue así que se pasó de 27 homicidios diarios a más de 70 homicidios diarios en 6 años. ¿Qué dejó ese periodo? Sangre, dolor, 2 secretarios de gobernación que todavía no sabemos qué pasó. Entrada de las agencias estadounidenses, injerencismo, pero no se construyó la paz, se hizo guerra. Digo, para todos aquellos que dicen que es muy bueno que las agencias estadounidenses participen, o que se le ponga el logotipo de una policía extranjera a una policía nacional o municipal. Porque es como, una cosa es decir, a ver, nos vamos a reunir, vamos a trabajar conjuntamente, a ver cómo colaboramos, y otra cosa es abrirle la puerta de tu casa para que empiece a hacer la comida, se apropie de tu cocina, de tu sala, de tu comedor, y te empiece a dictar órdenes desde tu casa. Así de tranquilo, abierto y claro es. Porque no, cuando le abres la puerta de la casa a un gobierno extranjero para que desde aquí ordene qué se tiene que hacer, pues le estás dando las llaves de la casa, ¿no? Muy distinto a que digas, a ver, vamos a reunirnos allá en un lugar, o te invito a mi casa, nos reunimos, aquí planeamos, pero tú desde tu casa haces tus operaciones y yo desde la mía. Y a veces voy a tu casa y allá nos reunimos y coordinamos, y luego ya cada quien se va a su casa a hacer su parte. No, aquí un gobierno estatal le abrió la puerta. El gobierno de Calderón les abrió la puerta. No es que llegan a decir, a ver, yo con todo respeto te voy a ayudar. Y no, esa es la historia de las agencias de Estados Unidos en el mundo entero. Llegan a apoderarse de la casa. A decir, bueno, ahora ya yo mando, yo te voy a decir, a ver, tú pa' acá, tú pa' allá, tú. No, eso no. Nos coordinamos, acordamos, nos reunimos, pero cada quien desde su casa. ¿Quién es nuestra casa? México. Y en nuestra casa manda el pueblo, no mandan otros. Entonces el objetivo es el injerencismo, la subordinación, la decisión desde fuera de la política, pero además no dio resultados. No se construyó paz, se hizo guerra. Fue a costa de la sangre de las y los mexicanos. Entonces, es muy importante lo que hoy se debate en México y lo que muchos se montan, nuevamente lo digo, porque aquí lo que está en discusión es quién decide en México. ¿Se decide desde afuera o se decide desde adentro? Eso es lo que hoy estamos viviendo en nuestro país. ¿Es nuevo? No. El otro día les mostraba, que por cierto, entre múltiples libros que... Ahorita voy a poner uno que me dio Andrés. Andrés Layuz, ahí donde lo ven, aparte de ser experto en urbanismo, transporte, es un hombre muy culto. También Jesús, todos los que están aquí, el general Vallejo, bueno, no sé, no solamente es un general formado, un gran ingeniero, sino aparte habla no sé cuántos idiomas y tiene una cultura extraordinaria. Así son los generales del ejército mexicano. Todos los que están aquí, maestro. Jesús es ingeniero y poeta. Bueno, Andrés, que es ávido lector, ahora les voy a poner un documento que es impresionante, pero ahorita vamos para allá. Lo que estamos en este momento, y es un llamado a todos, a todos los que escriben, porque, a ver, nos extraña del presidente del PRI que diga lo que dice. No, bueno, es que nos va a extrañar. Es uno de los gobernadores más corruptos que ha habido en la historia de México. Que ahora se va a Washington. Es que da risa, de la verdad. A decir, presidenta, rompe el pacto criminal. No, bueno. Jorge Romero, presidente del PAN, su director de urbanismo, está en la cárcel porque durante su periodo se construyeron no sé cuántos edificios de manera ilegal. Presidenta, rompe el pacto criminal. No, ¿de veras? Aguilar Camín, quien recibía recursos directos de Salinas de Gortari. Y le decía, aguántame, por favor, porque no ha acabado mi documento que me encargaste, pero págame por adelantado. Ahora es, presidenta, rompa el pacto criminal. No, nosotros rompimos el pacto criminal en 2018. Porque el pacto criminal se hizo en la época de Calderón. Y a nosotros nadie nos puede acusar de que hacemos pactos ni por debajo de la mesa ni por encima de la mesa con algún criminal de cuello blanco o de delincuencia organizada. Pero sí tenemos que estar muy vigilantes de hasta dónde quieren intervenir algunos, porque no se puede decir Estados Unidos, porque no creo en eso, ni siquiera, la verdad, personalmente creo que sea el presidente Trump. Son algunos que lo asesoran, que están ahí, que por cierto, como tienen elecciones en noviembre, pues ahora quieren meter a México en sus elecciones de noviembre, en una visión muy electorera de algunos cuantos. Pues no, no, México no es piñata de nadie. Y tampoco van a intervenir en las elecciones del 27. No, aquí decide México, los mexicanos. Por eso digo que la esencia de lo que hoy estamos viviendo es la defensa de la soberanía y gobiernos honestos que han dado resultados o que hemos dado resultados. Porque si no fuéramos honestos, no podríamos estar dando resultados. Si no hubiera honestidad en el manejo de los recursos, no podría haber pensión adulto mayor, no podría haber pensión de discapacidad, no podría haber becas, no podría haber trenes, no podría haber hospitales. Por eso decimos, a ver, ¿qué pasó antes y qué pasa hoy? Ahora les voy a pasar lo que me enseñó Andrés. El otro día fuimos a... ¿Dónde estábamos? En Yucatán, ¿no? En Progreso. Y nos invitó a comer el almirante secretario. Porque fuimos a revisar las vías del Tren Maya de carga. Impresionante, impresionante, realmente impresionante. La capacidad de los ingenieros militares y particularmente el general Vallejo es algo extraordinario. Y les voy a decir por qué digo eso. Y después fuimos a ver el puerto, las obras que están haciendo de ampliación, y de ahí nos fuimos a un hospital de la Marina que se inauguró. Y ahí estuvimos hablando de justo las intervenciones extranjeras en México durante la comida. Porque realmente es algo, aquí lo dije el otro día, la batalla del 5 de mayo es algo que a todos nos debe hacer sentir orgullosos. Un ejército apenas vestido, con indígenas de la Sierra de Puebla, con un general patriota único, el general Zaragoza, y vence al ejército más poderoso del mundo. Bueno, ahí contó lo que voy a pasar hoy. Andrés, el general Grant, que fue presidente de Estados Unidos después de la guerra civil, a ver si pones el... hizo unas memorias. Él fue presidente, combatió en la intervención estadounidense en México y fue realmente quien gana la guerra civil en Estados Unidos y después se hace presidente, generando las condiciones para la abolición de la esclavitud y todo lo que significó la guerra civil en Estados Unidos, la división del norte y del sur. Porque ya en otra ocasión se puede platicar de las implicaciones que tuvo la anexión del territorio nacional y las razones que generaron también parte de la guerra civil en Estados Unidos. 20 años después, en estas memorias que me platicó Andrés, me dio otro libro, por cierto, que también estoy leyendo. A ver, pásalo. Habla de la invasión a México. Ah, mira, órale. Esto está en inglés. Dice, en lo que a mí respecta, me oponía a la medida de invadir México. Hasta el día de hoy considero la guerra que resultó de ella como una de las más injustas jamás libradas por una nación más fuerte contra una más débil. Él fue presidente de los Estados Unidos
10: participó en esa guerra. Pero lo que nos debe hacer sentir, bueno, se los voy a leer, vamos a la siguiente. Dice, pero además pusiste esa parte, ¿no? El ejército mexicano en aquellos días era difícilmente, o podía llamarse difícilmente, una organización. Estamos hablando de mitad del siglo XIX. Los soldados eran tomados de las clases bajas cuando querían y a veces cuando no les preguntaban. Estaban pobremente vestidos, mal comidos y muy mal pagados. Los oficiales de los grados más bajos, pues eran muy poquito superior a los soldados. Con todo esto, he visto actos de valentía realizados por algunos de estos hombres tan notables como nunca los he visto con otros soldados. Los soldados mexicanos que lucharon contra la invasión estadounidense, dicho por el presidente de Estados Unidos. Después dice que ahora México tiene un mejor ejército ya 20 años después. Vean el orgullo. Yo no sé ustedes, pero esto a mí me dice lo que somos. ¿Por qué tenemos que confiar en nosotros, en nuestra historia, en nuestra valentía? Lo que somos las mexicanas y los mexicanos, que en las peores condiciones, frente a una invasión de un ejército muy poderoso, el general que iba al mando dijo, nunca he visto tanta valentía. Lo que pasa es que hay unos mexicanos la verdad, con muchos complejos, muchos. Dice, no, nosotros no podemos, no necesitamos que alguien venga a decirnos cómo. Claro que hay que ver experiencias del mundo entero. No, pero los mexicanos podemos. Las y los mexicanos podemos. Tan podemos que lo único que faltaba eran gobiernos del pueblo. Porque fueron 36 años de gobiernos de la oligarquía, de gobiernos de unos cuantos, de gobiernos entreguistas, de gobiernos que veían en el exterior el gran ejemplo y que se les olvidó. El pueblo, nuestra historia, nuestra grandeza. No, llegó la dignidad a gobernar. ¿Quién nos da esa dignidad? El pueblo, nuestra historia. Esos soldados que con poca ropa, mal comidos, eran los más valientes del mundo. Eso es México. Por eso hoy Es muy importante la defensa de la soberanía, la defensa de la patria, porque la defensa de la soberanía y la defensa de la patria significa la defensa del pueblo y de las conquistas del pueblo de México. Por eso no hay que dejarse llevar por susurros externos.

0: todos los días a la gente y que confiemos en nosotros, en las y en los mexicanos y en nuestro pueblo, que miren que ha vivido desgracias, dificultades, pero siempre se levanta. Eso se llama dignidad. Y eso es lo que hoy tenemos que poner por encima de todo, frente a las visiones injerencistas. Tan podemos que estamos construyendo más trenes, estamos construyendo más hospitales. Tan podemos que está reconocido internacionalmente que estamos construyendo la paz, a diferencia del pasado que se hacía la guerra. Eso es lo que hoy estamos viviendo. Por eso, a mucho orgullo, vamos a salir adelante. ¿Por qué? Porque creemos en nuestro pueblo, en nuestras fuerzas, en nuestra dignidad y en la esperanza. Esa no nos la dan de fuera, esa se construye adentro.
1: Presidenta, ¿y cómo percibe, cómo recibe usted, cómo percibe esa dignidad del pueblo, ese respaldo del pueblo en las múltiples giras que ha hecho desde que llegó a la presidencia, prácticamente cada semana, cada fin de semana, incluso días de la semana, ha estado usted recorriendo prácticamente todos los rincones del país? ¿Cómo lo percibe, sobre todo ante la afirmación que usted ha hecho constantemente de en México decide el pueblo de México?
0: Pues así es. Así como allá en Estados Unidos decide el pueblo de Estados Unidos, y en Cuba decide el pueblo de Cuba, y en Bolivia decide el pueblo de Bolivia, y en Colombia decide el pueblo de Colombia, y en Brasil el pueblo de Brasil, y en cualquier lugar del mundo es la autodeterminación de los pueblos. En México la soberanía reside en el pueblo, en nadie más.
1: Presidente, en el tema de los trenes, también hemos seguido muy de cerca en nuestros espacios informativos, sobre todo lo que se empezó a hacer en el sur, que era durante también décadas territorio olvidado, y cómo ahora vemos una manera esparcida los trenes del sur al centro, al norte. La última gráfica es muy reveladora, que se hizo durante el gobierno de los últimos presidentes. Vuelve a colocarse el tren como eje estratégico. Quiero preguntarle, ¿por qué se vuelve estratégico, presidenta? ¿Por qué el tren? ¿Y qué significa hoy para México recuperar el ferrocarril, sobre todo el ferrocarril de los mexicanos, el ferrocarril público?
0: El tren es una forma de movilidad. ¿Por qué no lo platicas, Andrés? O sea, el tren, ¿por qué genera desarrollo regional? ¿Por qué es distinto a que si te vas en avión de Ciudad de México a Nuevo Laredo, a todo lo que significa la construcción de la vía del tren?
2: Muchas gracias, presidenta, con su permiso. Lo primero es que los trenes, y creo que vale la pena recordarlo, son muy, muy eficientes, y se los voy a decir en qué. Se mueven toneladas, puede ser, si es de carga, toneladas de los materiales, pero el propio tren es pesadísimo. Son componentes de acero, las ruedas, o mover pasajeros. Y lo hace de una forma muy eficiente. En términos energéticos, es de los modos de transporte más eficientes que tenemos, porque piensen que la rueda del tren toca el riel en tan solo unos milímetros. Y en esos milímetros, con muy poca fricción, se pueden mover todas esas toneladas. Si lo contrastamos, por ejemplo, con el autotransporte o con los vehículos particulares que conocemos, ligeros, el contraste, piensa nada más en la fricción que genera la rueda, todo el plástico que todo el tiempo va tocando la superficie de rodamiento. Requiere mucho más energía moverlo, el desgaste es mayor. Entonces, es una primera eficiencia. Pero después, si lo comparamos, y lo decía ahorita la presidenta, por ejemplo, con los aviones. En muchas ocasiones les hemos mostrado el mapa

0: de cómo se desarrollaron históricamente nuestras vías de trenes desde finales del siglo XIX, todavía la primera mitad del siglo XX. Después, como ya lo señalaba la presidenta, se detuvo la construcción de vías férreas. Pero vean la forma de nuestras ciudades y el desarrollo urbano. Y justamente todas las ciudades, sobre todo, pero no exclusivamente, refiriéndose a los trenes del norte, del centro y norte del país, están construidas alrededor de por donde pasaba la vía. Después, si uno se acerca en los mapas, no solo a las ciudades principales, sino a los poblados, también esos crecieron alrededor de donde están las vías. Y lo que hacen los trenes es que generan lo que llamamos el desarrollo puntual. Muchas de nuestras zonas metropolitanas han crecido horizontalmente de forma masiva porque la gente necesita muchas formas de llegar a su trabajo. Si no llego por esta calle, llego por esta otra calle. Si no es por esta, me voy en micro. Si no me voy en micro, me voy en moto. Si no me voy en moto, me voy en coche, etcétera. Lo que hacen los trenes es que te dan certidumbre en el recorrido. Y les voy a dar un ejemplo muy concreto del tren en el que estamos trabajando. Por ejemplo, Ciudad de México, va a Laifa el tren, de Laifa va a ir a Tizayuca, de Tizayuca va a ir a Pachuca. Muchas personas estudian o trabajan en la Ciudad de México y viven en Pachuca o viven en Tizayuca. Si vienen por la carretera o por la autopista, tienen incertidumbre sobre su tiempo de viaje, pero sobre todo, si hay algún incidente vial o tal vez un bloqueo, simplemente no llegan a su trabajo. En contraste, lo que hace el tren es que te da la certidumbre de que ese viaje que empieza, por decir algo, a las 8 de la mañana en Pachuca, termina en la Ciudad de México a las 9:10, a las 9:20. Eso no se puede obtener cuando el desarrollo de las ciudades es totalmente contiguo. Tú puedes vivir en Ecatepec y venir a la Ciudad de México tal vez te toma 2 horas. Tendrás muchas formas de hacerlo. Tal vez no te va a bloquear nunca para que sean 8 horas, como a veces puede pasar de Pachuca, pero también nunca vas a tener esa certidumbre sobre el tiempo de viaje y la calidad del viaje. ¿Y qué es lo que pasa? Pues el impacto económico de la Ciudad de México ya no solo es de la Ciudad de México, sino que se expande a lugares como Tizayuca o Pachuca. Y eso lo podemos imaginar en todas las poblaciones intermedias, como decía la presidenta, de aquí hasta Nuevo Laredo, de aquí a Guadalajara, etcétera.
1: Gracias. Presidenta, finalmente, de acuerdo a los últimos levantamientos o estudios del INEGI, Chiapas se presentaba como uno de los estados con mayor analfabetismo. De hecho, la última cifra era superior a 500,000 analfabetas en nuestro estado. Hoy en día se ha implementado un programa que es Chiapas Puede, en el que se ha logrado ya pues sacar del analfabetismo a más de 150,000 personas, compañeros chiapanecos. Y también paralelamente se ha impulsado el único Premio Nacional al Lector de México para reconocer y fomentar la lectura entre jóvenes, principalmente ahora que hablaba de lectores y de esta búsqueda pues de profundizar en el pensamiento crítico. ¿Qué significa, quiero preguntarle, presidenta, para la Cuarta Transformación, impulsar la lectura, impulsar la alfabetización, esto que menciono, el pensamiento crítico, y no solo como una política educativa, sino como una forma de libertad y de reflexión hacia la justicia social?
2: La nueva escuela mexicana, por cierto, el gobernador de Chiapas tiene un gran programa de alfabetización, que a ver si un día lo invitamos a que lo platique, porque es un muy buen programa. Con el INEA están trabajando conjuntamente. La nueva escuela mexicana tiene el objetivo, primero, de no memorizar. O sea, el conocimiento no solo es memorización, que tiene una parte. Es permitir que las niñas y los niños se cuestionen por qué. Es formar ciudadanos críticos, que no solamente memoricen una lectura, sino que aprendan a pensar por ellos mismos. Por eso la Nueva Escuela Mexicana tiene muchos de sus libros de texto construidos en colectivo. Discutir con tus compañeros, discutir con tu maestro, no solamente sentarte en tu salón a escuchar lo que te dice el maestro, que a veces es necesario, pero no solo. Entonces, ese es uno de los elementos. Lo segundo es recuperar la enseñanza de la historia. Miren, me ha pasado ahora, lo comparto con ustedes, en las entregas de preparatorias que estamos haciendo, que les pregunto a las y los adolescentes, ¿quién es el padre de la patria? Y se voltean a ver. ¿Quién es Margarita Maza? Y se voltean a ver. Bueno, eso no vino de la Nueva Escuela Mexicana, que tanto critica. Viene del periodo neoliberal, de los nuevos libros de texto que hicieron particularmente Fox, Calderón, en donde no les interesaba estudiar la historia. Bueno, borraron a los niños héroes de los libros de texto. ¿Por qué? Pues porque hablaban del fin de la historia, como si no fuera importante en la constitución de un ciudadano, de una ciudadana, conocer su historia. Pues si no, ¿de dónde venimos? Entonces, la Nueva Escuela Mexicana tiene ese objetivo, además de la comprensión de lectura, y todo es perfectible, ¿eh? Porque los libros de texto pueden ser perfectibles, los planes de estudio pueden ser perfectibles, pero es una visión distinta. Que la niña, el niño aprenda a pensar, a cuestionarse su realidad. Que aprenda de la democracia en el ejercicio y en el conocimiento. Entonces, una visión distinta que forma, pues, nuevos ciudadanos. Ese es el objetivo de la Nueva Escuela Mexicana. Y sí, claro, hay que aprender las tablas de multiplicar, pues claro que hay que aprender las tablas de multiplicar. Y claro que tiene que haber comprensión de lectura y todo lo que ya sabemos, pero es una visión distinta de la enseñanza.
1: Y finalmente, presidenta, sobre el documental de Rápido y Furioso que dijo ayer.
2: Ah, sí, yo creo que lo vamos a pasar, ya son 9:22, fíjense. Lo vamos a pasar para, mejor el viernes lo pasamos o se los pasamos después.
1: Muchas gracias, presidenta. Sí.
2: Vamos a ver quién es. A ver. ¿Quién más? Ya son 9:22. Ya vámonos. Vámonos. Vamos con el detector de mentiras.
3: Con su permiso, presidenta, buenos días a todas y todos. El 24 de marzo de 2011, en medio de la crisis más severa de seguridad producto de la guerra contra el narcotráfico declarada por Felipe Calderón, 715 medios de comunicación firmaron el acuerdo para la cobertura informativa de la violencia, que en realidad fue un pacto de silencio. Durante el sexenio de Calderón, el gobierno federal destinó a los medios de comunicación más de 40 mil millones de pesos. Hoy, los mismos medios que se autocensuraron y callaron la violencia, los que no consignaron la relación de Genaro García Luna con el crimen organizado, repiten la mentira del narcogobierno y sin pruebas señalan pactos que no existen. En el ejercicio del derecho de réplica, con la verdad y por la soberanía, presentamos el detector de mentiras.
4: mentiras sobre afectaciones a una plataforma petrolera de Pemex, falsas crisis de empleabilidad en México y hasta falsos hundimientos en el recién inaugurado puente vehicular Nichupté son algunas de las noticias falsas que el detector de mentiras localizó esta semana. 1. Carlos Loret de Mola, Cecilia Salamanca, Adela Micha, Carlos Alarraqui y Jania Nobel, entre otros comentaristas y medios electrónicos e impresos, afirmaron que la presidenta Claudia Sheinbaum defiende y encubre a Rubén Rocha Moya frente a las solicitudes de extradición de Estados Unidos. ¡Mentira! La presidenta Claudia Sheinbaum ha sido tajante. En su gobierno no se protege a ningún funcionario. La Fiscalía General de la República ya abrió una carpeta de investigación correspondiente sobre Rubén Rocha Moya para deslindar responsabilidades. Además, el gobierno federal ha dejado en claro que el Departamento de Justicia de Estados Unidos debe enviar pruebas, pues sus solicitudes de detención provisional no han expuesto evidencias y se basan en alegatos que la oposición tergiversa. 2. Carlos Loret de Mola, noticiarios de TV Azteca y Manuel López San Martín difundieron imágenes asegurando de manera alarmista que el puente vehicular Nichupté presenta hundimientos, fallas estructurales y que está siendo apuntalado de emergencia ante un riesgo de colapso. ¡Mentira! La Secretaría de Infraestructura, Comunicaciones y Transportes desmintió categóricamente las versiones falsas sobre presuntos apuntalamientos de emergencia en la obra. Las estructuras metálicas visibles en la zona cercana al entronque Kukulcán forman parte del proceso constructivo original y del diseño del propio proyecto, no de una reparación. El puente vehicular es una obra completamente segura, estable y diseñada bajo los más estrictos criterios de ingeniería especializados para las condiciones geológicas de la región. 3. Azucena Uresti publicó en sus redes sociales un video en el que supuestamente se muestra una fuga en la plataforma de Pemex en Tabasco. ¡Mentira! Petróleos Mexicanos informó oficialmente que la infraestructura captada en las imágenes que circulan en redes sociales no pertenece a la institución. Todas las instalaciones y plataformas de la región operan con absoluta normalidad y bajo los estándares de seguridad vigentes. 4. Carlos Loret de Mola asegura que Pemex se encuentra en una crisis terminal y que carece de liquidez o dinero en caja para pagar sus crecientes deudas. ¡Mentira! Petróleos Mexicanos informó que su deuda financiera se redujo a 79 mil millones de dólares, alcanzando su nivel más bajo desde el año 2014. La producción de hidrocarburos líquidos se incrementó en un 2.3% y la de gas subió un 12.1%. Gracias al fortalecimiento estratégico del Sistema Nacional de Refinación, los costos por la importación de combustibles hacia el país se redujeron drásticamente en un 23.3%. 5. En redes sociales, aseguraron que el titular de Pemex, Juan Carlos Carpio, instruyó a acelerar procesos de jubilación en la institución. ¡Mentira! Petróleos Mexicanos aclaró de manera contundente que no existen instrucciones para acelerar jubilaciones. Todos los procesos vinculados con jubilaciones, retiros y administración de personal se desarrollan con total normalidad y estricto apego a la normatividad vigente. Los derechos de las y los trabajadores están blindados, operando bajo las cláusulas del contrato colectivo de trabajo y los procedimientos institucionales establecidos sin que existan medidas arbitrarias o de emergencia. 6. Noticiarios de TV Azteca y Jania Nobel en ADN 40 aseguraron que México vive una alarmante crisis de empleo y un estancamiento en la generación de puestos de trabajo. ¡Mentira! El Instituto Mexicano del Seguro Social reportó oficialmente que durante el primer cuatrimestre de 2026 se crearon 278.569 puestos de trabajo, lo que representa un aumento de 99.280 empleos más en comparación con el mismo periodo de 2025. Al cierre de abril de este año, la afiliación total al IMSS ascendió a 22.589.124 puestos de trabajo, la cifra más alta jamás registrada para un mes de abril en la historia del país.
3: Gracias, presidenta.
2: A las 11 de la mañana vamos a firmar un acuerdo muy importante. Para que estén pendientes, los invitamos para que estén presentes con productores de maíz, vendedores de insumos, compradores de harina. Es un acuerdo de ordenamiento del comercio del maíz, que nos permita siempre garantizar precio justo al productor y al consumidor. Es un acuerdo que llevamos ya muchos meses trabajando y que el día de hoy se va a hacer una realidad. Entonces, para que estén pendientes. Gracias, buen día. Gracias, buen día.
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9: Hola, hola, hola, hola, hola a todos y a todas. Muy buenos días a las personas que nos hacen el favor de acompañarnos en esta mañana de, ay, yo no sé qué día es hoy, Arturo, miércoles, no hombre, tengo casa llena, ruido. (Risa) Estoy súper contenta. Yo no sé si ustedes conozcan a las personas que hoy les voy a presentar. A lo mejor sí, a lo mejor no. Pero estoy muy feliz de que ellos puedan hacerlo, cada uno, porque la verdad yo nunca los había visto. ¿Ustedes ya me conocían a mí o tampoco?
10: Sí.
9: ¿Sí? Sí. Sí, sí, sí. No. Parecen claro hermanos ustedes dos.
11: Parece, ¿verdad? Parece, casi.
10: ¿Se recuerdan a alguien?
9: Sí, como que los he visto en algún otro lugar. Miren, les voy a pedir, empezando, que me digan quiénes son, porque a mí me llegaron a la cabina así nada más a tocarme y me dijeron, oye, te buscan unos personajes, yo no, nunca lo sé, pero aquí como en Sentimiento Costeño les abrimos las puertas a todos los creadores. Pues yo dije, bueno, usted viene muy elegante, usted como que el clima aquí, usted no le avisaron. No le avisaron, va a sudar un poquito.
11: Sí, del avión me bajé y sentí el calor.
9: Claro, claro, claro, empezamos acá.
12: Mi nombre es Phineas Taylor Barnum. Es un placer a todos de aquí de Acapulco, y en especial para usted, querida bella mujer.
9: Hasta me ando enamorando en una...
10: Sí, es muy enamorado.
9: Usted es muy serio.
12: Pues a veces.
9: O galán.
12: Para usted cuando quiera.
9: ¡Ay! Aguas con la improvisación, ¿eh? Me gustó su sombrero.
12: ¿Lo quiere?
9: No, porque usted se ve muy guapo así, yo ahorita vengo así como que no, pero me encantó su sombrero, ¿es como de mago?
12: De hecho, soy un simple empresario del espectáculo, claro, el mejor al otro lado del Atlántico.
9: ¿Cómo me dice que usted se llama?
12: Phineas Taylor Barnum.
9: Phineas, ¿y le paga bien a los artistas?
12: Por supuesto, es un show.
9: Yo actúo, Phineas, ¿eh? Si usted quisiera más adelante contratarme, ¿eso es posible?
12: Por supuesto.
9: Y tenemos canto. Aquí,
12: mejor. Tenemos
9: y
12: aquí,
9: bailo.
12: Claro. Usted es 100% bienvenida a este espectáculo.
9: Me parece muy, muy bien. ¿Y a usted le gusta el mundo del espectáculo?
12: Me fascina.
9: ¿Desde siempre?
12: Por supuesto.
9: ¿Y usted hace algo? ¿Canta, baila o algo?
12: Canto, bailo y también actúo. Y se enamorará a las personas.
9: Claro, porque el arte enamora, ¿no? Yo creo. Y luego trae como a un Pepe Grillo ahí, ¿verdad? O algo, es su asistente.
12: Bueno, pues ella es una...
9: No,
12: con la difusión de nuestro espectáculo.
9: Claro, claro.
12: Y, o sea, la verdad hace un muy buen trabajo.
9: Claro.
12: Y se lo agradezco demasiado.
9: Es eficiente.
12: Claro. De hecho, le traje a usted una sorpresa.
9: ¡Ah! Oiga, usted, venga más seguido aquí conmigo.
12: Claro.
9: Muy bien. Y bueno, sí, súper bien. El marketing, ¿no? A todo lo que da. Por cierto, fue día del mercadólogo también. No sé en sus tiempos, yo creo que no es de este tiempo usted.
12: Vengo del pasado.
9: Claro. Y luego, aquí al lado, por favor, usted. Yo la veo enojadita. Sí o algo, ¿no? ¿O qué?
13: Claro. Me la paso todo el día lavando y lavando.
9: No.
13: Somos mujeres que tenemos que hacer y luchar y trabajar por nuestros hijos. Nadie lo entiende. Y menos esta gente rara que quiere halagar con un show de puros fenómenos. Eso es lo que son. Fenómenos.
9: ¿Usted tiene hijos?
13: No.
9: Ok. No, sí está. Ay, no, sí me dio miedito. Sí.
10: Es una pobre obrera.
9: Pero, ¿cómo a qué se refiere, oiga?
13: ¿Qué son unos engendros? De hecho, uno tiene nada.
9: ¿A usted no le gustan?
13: No.
9: No, nada.
13: No.
9: Cero.
13: Deben dejar nuestra ciudad.
9: Pero en la ciudad cabemos todos, ¿no?
13: Usted no lo entiende.
9: No, No, está bien. Ay, ya me puse nerviosa, sí. Sí, ya, mamá.
14: Es el proletariado.
9: Sí, sí. Usted muy bien a mi lado aquí. Usted y yo muy bien. Bueno, entonces, ¿qué van a hacer para que se vayan de su ciudad? ¿Van a hacer algo?
13: Claro, pero eso es una sorpresa.
9: Ándale. Ya estoy preocupada por los fenómenos, que yo ya vi algunos. Y aquí el joven al que le va a dar mucho calor. Quiero que me cuente usted quién es.
15: Phil Barnum, el papá de Barnum. Soy un sastre.
9: Ok, usted se hizo su traje.
15: Correcto, yo me lo diseñé. ¿Sí? La playera que usted le acaban de obsequiar mi hijo.
9: Ok.
15: Yo la hice.
9: Ah, usted es el papá de él.
15: Es correcto.
9: Ok. No tiene calor.
15: Fíjese que es algo de calor. Ajá. Pero... pues no hay problema. Okay. Con tal de venir aquí y estar aquí presentes con todos ustedes, me siento muy feliz.
9: ¿Y usted qué va a hacer en todo esto que están planteando hasta ahora?
15: ¿Qué voy a hacer? Ajá. Yo me encargo de tomar medidas al papá de Charity, que ahorita en un rato la van a conocer.
9: Ok. Y que Charity.
15: Hijo, sí, y mi hijo hizo una travesura por ahí y... pues bueno, casi pierdo mi trabajo.
9: Claro, es que usted es muy enamoradizo. Yo creo que por ahí viene,
15: Desde chiquito, ya era todo un travieso.
9: ¿Su hijo le obedece?
15: Uy, pues a veces.
9: Ok.
15: Hace lo que quiere de vez en cuando.
9: ¿Y también a usted le gusta el mundo del espectáculo?
15: Sí.
9: Sí.
15: Sí, sí me gusta.
9: Sí le gusta. ¿Canta usted?
15: Canto también, pero mi hijo no lo sabe. Bueno, se acaba de enterar.
9: Así pasa luego. Los papás y las mamás niegan algunas cosas que hicieron, pero sucede. ¿Está contento?
15: Muy, muy contento. Estoy súper feliz de ver a mi hijo crecer en todo lo que ha hecho. Creo que el espectáculo que tiene lo merece ver toda la gente. Y aprovecho para decir que el 30 de mayo mi hijo va a presentar su show en el Heritage, para que la gente vaya y vea de lo que... mi hijo es capaz de hacer.
9: Anda.
15: Con esa gran producción.
9: No, pues ya quiero que tampoco falta tanto. Digamos que ellos vienen del pasado y nosotros nos vamos a ubicar aquí y ahora, pues para el 30 faltan nada de días. Usted viene muy, muy así, muy elegante, muy de largo, muy emperifollada. ¿Usted quién es?
16: Soy la reina de Inglaterra.
9: No. Uh-huh. Yo sabía, por eso la puse aquí al lado. ¿Cuál es su nombre?
16: Soy la reina Victoria.
9: Victoria.
16: Y yo tengo le cedo el honor de asistir a mi palacio. Hablan mucho de ellos del otro lado.
9: ¿Tienen algo que decir ustedes, chicos? Porque acá está la entrevista. Y a la reina hay que respetarla, ¿no?
16: Hacer la clase trabajadora.
9: Ay, sí, no sabe,
16: No saben de reglas de etiqueta.
9: ¿Usted tiene una fiesta o así anda siempre de arreglada y de guapísima?
16: La fiesta es que voy a recibir a los fenómenos.
9: Ok. O sea, usted sí tiene la voluntad de recibirlos.
16: Claro.
9: Claro. No como ella, que no quiere, que no quiere, que no quiere.
16: Es la clásica. Ajá. Gente de trabajo, resentida social. Están inconformes con los que... somos de clase, pero bueno, es parte del pueblo, se acepta.
9: Oiga, reina, ¿por qué los va a recibir?
16: Porque el señor Barnum tiene un espectáculo muy extravagante.
9: Se me hace que hay algo ahí, ¿verdad? ¿O no? No, nada que ver. Ok, nada que ver. Los va a recibir y por eso usted está tan...
16: claro.
9: Tan así.
16: Estamos de fiesta en Inglaterra y es un honor para mí recibir a los fenómenos. Son todo un... dan mucho que hablar en
9: ¿cómo
16: Inglaterra?
9: ¿Qué fenómenos hay? ¿Qué fenómenos? ¿Cómo qué? Por ejemplo...
16: unos siameses.
9: Ok.
16: Y lo demás que sea sorpresa para el siguiente bloque en que entren.
9: Ok.
16: Todos los personajes que acompañan al señor Barnum.
9: El tema es que en su reino usted está a favor, pero el pueblo está en contra.
16: No, Inglaterra no. En Inglaterra no. Somos en algunas cosas muy abiertos. Todo lo que sea con espectáculo.
9: Ok.
16: Esta situación se presenta en... en América. Un poco desfasados en la vanguardia.
9: Wow.
16: Es normal.
9: Esto me encanta. Muchas gracias, majestad.

0: Sí, me tomó en un momento muy vulnerable de mi vida y mi carrera, entonces...
1: ¿La estaba pasando mal?
0: Sí, la verdad sí, la estaba pasando mal.
1: Ay.
0: Pero creo que entrar al circo fue de las mejores cosas que me pudo haber pasado.
1: ¿Qué hace usted en el circo?
0: Soy su socio minoritario. Poseo el 10% del espectáculo.
1: Ah.
0: Y tengo los... tengo los conectes.
1: Ah,
2: sí. Señor Carline, famosísimo en la alta sociedad.
1: Okay.
2: Presenta unos espectáculos. O sea, usted ha abierto camino, ¿no?
0: Claro que sí.
1: Ok, sí. 10%.
3: Es como un Héctor Mujica.
1: ¿Usted? ¿Y qué hace a detalle en este espectáculo?
0: Pues, además de abrir camino, me enamoro, soy también una persona.
1: Ay, aquí
0: muy
1: todos se
0: enamoradiza,
1: enamoran.
0: Sí.
1: Levante la mano quien no se ha enamorado. Valen por dos, ¿no? Por dos, por dos.
4: Chire,
1: por dos, chire. Por dos. Ok. Ahora los que sí nos hemos enamorado. Voy a poner la pregunta más. Más de tres veces. Mano. Entonces usted se enamora también.
0: Sí, claro, y descubro mi pasión por la gente que después se convierte en mi familia.
1: Claro.
0: Sí.
1: Como pasa, ¿no?
0: Como pasa muchas veces. Encuentras tu lugar. Encuentras tu lugar.
1: La pausa. Y acá tengo a... ¿Cómo es que se llaman?
5: Yo soy Chang.
6: Y yo soy Eng. Y venimos desde Asia Oriental.
1: Ok.
5: Y somos hermanos siameses.
1: Otra vez, ¿tú eres quién?
5: Chang.
1: ¿Chang?
6: Yo soy Eng.
1: Eng. Chang, Eng.
6: Sí.
5: Y venimos de Asia Oriental.
1: Y vienen juntos desde que nacieron, ¿no?
5: Creo que sí. Creo.
1: ¿No estás seguro?
5: No.
1: Ok, la pausa y regresamos.
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5: Ok, Chan
6: y Eng.
5: ¿Quién salió primero?
6: Eso se lo tendrá que preguntar a nuestras madres, okay. Porque nosotros no sabemos.
5: Ok, ¿ustedes son fenómeno?
6: Pues a nosotros no nos gustan que nos digan así.
5: No.
6: Pero la gente así nos llega a llamar.
5: Ok.
6: El señor Bannum nos encontró y nos dio una nueva meta, un nuevo futuro. Un lugar donde destacarnos y ser aceptados.
7: Y una nueva familia donde somos felices.
5: ¿Eso les ha dado estar en el circo?
6: Claro.
5: Sí. ¿Me prestan su saco un día?
7: Pero te va a quedar un poco grande, porque son dos personas.
5: Oh, claro. Están diseñados así, ¿no?
6: Sí.
5: Ok. ¿Cómo le hacen todo el tiempo juntos?
7: Pues ya nos acostumbramos a caminar, a hacer todo juntos, incluso hasta ir del baño.
5: ¿Cómo? Sí. Oye, oigan, y yo quiero saber algo. ¿Qué reacción tiene la gente cuando los va a ver? Porque los van a ver, ¿no?
7: Claro.
6: Uh-huh. Sí. Pues hay veces en las que la gente no se da cuenta de que estamos como que juntos. A lo mejor piensan que así no se toca el baile, pero ya luego se dan cuenta que nunca nos separamos y es cuando se asustan. Y alguna gente nos ve con cara, pues, como de rechazo, pero hay otra que se sorprenden.
5: ¿Y qué han aprendido de estar juntos?
6: Pues yo creo que más que nada sale forzar nuestra hermandad, porque siempre estuvimos juntos, aunque para ustedes es Lalo, para nosotros es normal. Porque así nacimos, así crecimos, lo que ustedes a lo mejor dirían, ay, ¿cómo nos organizamos para caminar, para hacer esto? Para nosotros fue nuestra vida diaria, entonces es la rutina.
7: Y aceptarnos tal y como somos, gracias al señor Bannum.
5: Oiga, ya me cae bien usted, un aplauso para el señor inversionista, por favor. Claro, porque ya me está quedando claro que lo que usted hace es mostrar historias para que las personas no solo se acepten a sí mismas, sino que la sociedad los integre, ¿no? ¿O no?
8: Exacto.
5: ¿Sí estoy bien?
9: Sí, exacto.
5: Sí, voy bien. Ok. Bueno, ¿qué más me quieren decir ustedes? Lo que quieran. No de la obra aquella, ¿eh?
6: Sí.
5: Es que yo no hablo. Yo no hablo. ¿Qué es mandarín o qué es?
6: Nosotros venimos de China.
5: Ajá, de China, ok. Sí.
6: Okay. De Asia Oriental, tal como dijimos anteriormente. Okay. Pues que vayan a ver nuestro gran show.
5: Ajá.
6: Está increíble. Todos lo van a disfrutar. Si no disfrutan, Yolan, porque tiene varios desenlaces que son muy fuertes.
5: Ustedes, de todos los fenómenos, ¿quién aparece primero?
10: Aparecen en comunidad.
7: Aparecemos en comunidad.
5: Ok, aparecen todos.
7: Porque en el momento del circo, todos somos una familia y todos somos uno mismo. Y el cual eso nos hace sentir muy cómodos y nos sentimos en casa.
5: Sí parecen de Asia, ¿eh?
7: Claro.
5: Sí, claro. Les creo, sí.
7: Somos de Asia.
5: Sí, totalmente. ¿Sí, no? Lo estaba dudando, pero no.
7: No.
5: Sí son.
7: En paquetería aquí.
5: Sí son.
11: En la pandemia.
5: En 3, 2, 1, ahora sí, ya. Ahora, la gente que nos está escuchando y viendo, les voy a decir que el musical, nuestro gran show, bajo la dirección de Héctor Mújica, está próximo a presentarse. Y quiero que me diga cada uno, para que pasen los siguientes, quiero que me digan lo que esta obra les ha dejado hasta hoy. Así como van, en 3, 2, 1, vámonos. Quien sea. Puede ser ahora de allá para acá.
7: Pues esta obra nos trajo mucho compañerismo, mucho trabajo en equipo y mucha felicidad a nosotros.
5: Él muy bien porque sigue en personaje, ¿viste? Muy bien. ¿Qué más?
6: Para mí esto pues fue un gran reto, venir desde China hasta acá.
5: Tan lejos.
6: Hacer el circo con él. Y más que nada me dio mucho gusto poder tener una familia, encontrar un lugar en el que la gente nos acepta y nos quiere tal como somos.
5: Ok.
12: Admiración a mi hijo.
5: Ay, tan bonito que es que un padre admire a sus hijos, ¿no? Oiga.
13: Romper las barreras.
5: ¿Del amor?
13: En general, de la vida.
5: De la vida. Ay, qué intensos, ¿eh? Reina.
10: muchos retos, inclusión, todos en alguna etapa de nuestra vida hemos sido rechazados, es aceptar eso, aceptarlos tal y como son, gracias al señor Barnum, y descubrir que cada uno de nosotros tiene esa parte de ellos. Quizá ellos los clasificamos físicamente, pero todos internamente en alguna etapa de nuestra vida somos rechazados. Por eso es que gracias a ellos yo los acepto y son bienvenidos en mi palacio.
5: Usted me cae muy bien, reina. Ella no tanto. Yo no sé si aprendió algo o va a seguir con el humor así. Me está ignorando.
10: Híjole, es que sí, así termino. O sea, ha sido un reto bastante complicado. Este es el personaje que más trabajo me dio.
5: Pues sí lo lograste, sí. Porque sí me asusté.
10: Más trabajo.
5: ¿Y luego?
0: Darme cuenta que no solo debo de pensar en mí mismo, sino también pensar en los demás. Y que tengo gente alrededor, en especial mi familia.
2: Wow. Oh, yeah.
10: En resumen, es muy motivadora para todos.
2: Sí.
10: Nos inspira en algo.
5: Les voy a decir algo. Piensen, es un acto de conciencia fuerte. Piensen si alguna vez en su vida han discriminado a alguien. Piensen si alguna vez en su vida han hecho sentir mal a alguien por ser distinto. Piensen si no se han auto juzgado. ¡Oh! Está bien rudo esto, ¿eh? Cuando tengan las respuestas, léanse. Porque es increíble cómo en pleno 2026, en el mundo, seguimos discriminando, seguimos enjuiciando, seguimos señalando, estigmatizando, seguimos siendo crueles con nosotros mismos y con la gente. Entonces, el arte es el camino, siempre lo digo, pero el arte nos permite reflexionar. En teoría, esto pasó hace mucho, mucho tiempo, pero podríamos reemplazar los fenómenos con los actuales. Y algo que dijo el señor Mr. Barnum es maravilloso. Les voy a decir que cuando uno hace lo que hace, a lo que sea que te dediques, pensando no solo en ti, sino en el otro, ayer lo escribí, todo cambia. O sea, al final lo que hacemos por nosotros está al servicio de nosotros, y lo que hacemos debe repercutir en el otro. Más bien repercute, pero nosotros decidimos de qué manera va a repercutir. Entonces, Fragmentos va a presentar, ya presentó, ya tuvo una presentación, pero va a presentar el 30 de mayo, funciones 4:30 y 7:30 de la noche, el musical Nuestro Gran Show. Pues con chicos súper talentosos. A todos los quiero, no acabaría, la verdad. Y todos han evolucionado de una manera estupenda. Y lo que ellos dijeron al final de lo que han aprendido me parece maravilloso. Antes de irme a la pausa, cada uno dígame brevemente. ¿Qué creen que la gente se lleva cuando ve la obra? Venga. 1, 2, 3, porque estamos al aire. Y aquí los segundos cuentan.
8: Pues yo creo que se llevan un mar de emociones. O sea, se llevan de todo. Felicidad, asombro, porque la verdad la producción es preciosa. Y siento que se llevan el aceptarse tal y como uno es. Es muy importante.
10: Es una obra que te llega, Reina.
5: Sí. Déjeme, permítame, sí, por favor.
10: Gracias. Es una obra que te llega, porque son tantas emociones que por lo menos con unas tres conectas. Y es algo que te pega. O sea, hemos visto cómo lloran. Nosotros mismos hemos llorado con cada uno de los de las escenas, los personajes, y lo que la gente se va a llevar es el encontrarse y hacer clic con alguna de las escenas y los personajes.
5: A los que siguen, ya no me contesten esa pregunta. Contéstenme si el teatro les ha ayudado a aceptarse.
12: Definitivamente sí. Cuando yo entré al teatro, cambió toda mi manera de pensar y mi manera de ser como persona.
0: La verdad sí, yo empecé a hacer teatro musical a partir de los 7 u 8 años. Y yo pensaba que lo que un niño siempre piensa, ¿no? Que el arte, como los colores, el arte es para las mujeres y los deportes son para los niños. Y desde ahí me empecé a dar cuenta que no es así. Yo me empecé a dar cuenta del gran talento que tenía y lo que lo tenía que aprovechar. Sí, y no solamente por un trabajo, no, sino por un bien para mí. Realmente el teatro te cura. Estés enfermo, te sientas mal emocionalmente, realmente el teatro te cura. Por los sentimientos que haya en una obra, mientras bailes una canción, lo disfrutas, mientras cantes, tu mente se libera, tus emociones se liberan. Y al final, pues, terminas siendo feliz y te das cuenta de las cosas y te hace reflexionar. Y
5: yo creo que usted fue mi hijo en otra vida, oiga. Yo creo que usted y yo tuvimos algo que ver. De que, como de qué año viene, más o menos?
12: Uy, como del 1800.
5: Un aplauso para ellos. Vamos a la segunda parte. Este es un intermedio. No se cambien ni hagan nada, porque al final quiero que pasen todos. O sea, okay, 2 minutos antes van a entrar todos, ¿vale? Y para que no sufran tantísimo de calor, ahorita voy a ver qué puedo hacer. Se pueden pasar allá. Pueden pasarse allá, aunque van a estar parados, porque se van a asar aquí. Ok, la pausa y regresa. Voy a llorar.
12: Te amo.
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5: Estamos ya de vuelta, son las 10:34. Yo creo que tomaron una nave del tiempo o una cápsula o algo y cabían muchos porque pues llegaron y ya más o menos me explicaron una historia. ¿De quién se enamoró usted de ellas?
0: De Charity, la de azul. Preciosísima mi mujer.
5: ¡Qué barbaridad!
0: Con nuestras dos hijas también.
5: ¿Usted quién es?
19: Yo soy Charity, soy la esposa de Pity Barnum y pues estoy demasiado contenta de todo lo que ha podido lograr. A pesar de las adversidades y de todos los obstáculos que llegamos a tener, no solo de pareja, sino que en la vida misma, o sea, porque a pesar de varias cosas, pues nuestra relación pues fue no tan aceptada por razones de clases sociales, pero aún así pudimos sobrellevarlo y pues estamos muy enamorados.
5: O sea, se aman de verdad.
19: Sí, claro.
5: ¿Fue amor a primera vista?
19: Sí.
0: Desde chiquitos.
5: ¿En serio?
19: Sí.
5: O sea, que viva el amor.
19: Sí.
5: ¿Y siempre se aman o se pelean?
19: Nos peleamos.
20: Sí, tenemos nuestras discusiones como cualquier pareja.
5: Claro, claro. Pero lo arreglan.
19: Claro.
5: Sí. ¿Y usted también es parte del espectáculo, de lo que él como empresario hace? ¿O usted nada más está como al lado de él?
19: Estoy al lado de él.
5: Está al lado,
19: sí,
5: de él. ¿Y nada más te has enamorado de ella? No, digo.
19: Es complicado.
5: Yo por eso pregunté quién se... programa tenemos una regla. Aquí se dice la verdad, Entonces dígame la verdad, oiga.
20: Pues tuvimos una situación
5: en
20: la cual pues cuando fui a conocer a la reina, pues también conocí a una cantante.
5: Ah, caray.
20: La cual pues no vino. Se llama Jenny Lind, si es que todavía sigue viva. Pero que yo sepa, todavía pues no pudo venir. Y pues yo me enamoré. Le ofrecí un espectáculo la cual la convertiría en la mejor cantante del mundo. La traje pues a Nueva York para que presentara.
5: ¿Y usted se enteró de eso ya?
20: Sí, ella lo sabía. Tuvimos una discusión sobre ese tema. Yo pues aún así me fui de gira con Jenny Lind. Y pues ya sabrá lo que había pasado. Pues sí, tuvimos nuestro romance. Y pues como cualquier...
5: No, qué barbaridad, qué barbaridad.
20: Claro.
5: Qué barbaridad.
20: Pero como cualquier persona le encanta pues los temas privados a otra persona, pues se enteraron que Jenny Lind y yo teníamos una...
5: ¿Quién le fue con el chisme a usted? Que levante la mano ahora.
20: El periódico.
5: como era antes.
19: El crítico.
20: Ah, el crítico llegó con el periódico.
5: Porque dicen que cuando el río suena es porque agua lleva, ¿eh? ¿Y ustedes son amigas de ella o de Lynn? ¿O de ninguna de las dos? No, cero, no, nada que ver. ¿Usted quién es? Oiga, yo la veo así como con ganas de hablar. A ver, y su traje me gusta mucho.
19: Yo estoy personal.
5: Acérquese al micrófono, por favor, gracias.
19: Este es mi traje del opening.
5: Ok.
19: Tenemos unos bailes, unas coreografías tan bellas que nos han puesto Miss Eva.
5: Ok. Y comienzan bailando.
19: Claro.
5: Comienzan bailando. ¿Qué papel juega usted ahí?
19: Yo tengo una amiguita que es Albina.
5: Ok.
19: Que trabaja con el señor Barnum.
5: Ok.
19: Sí.
5: Que es parte de los fenómenos.
19: De las rarezas.
5: ¿Qué vamos a hacer? Esto se está poniendo complicadito, ¿no? Hola.
3: Hola.
5: ¿Cómo le haces?
3: Pues aquí desde pequeña hemos sobrellevado ya no sé si llamarlo un problema, porque es lo que me ha dado trabajo, lo que me ha hecho sentirme viva, gracias al señor Barnum, pero pues he aprendido
5: desde chiquita, ¿no?
3: Desde los 12 más o menos me empezó a salir el vello corporal.
5: ¿Y la discriminaban y así?
3: No, pues muchísimo. Yo trabajaba. En donde no me pudieran ver la gente, en donde tampoco me pudieran ver mis compañeras, porque pues era pues repulsión el hecho de tener barba.
5: ¿Y cómo le hacía con sus sentimientos para seguir adelante?
3: Cantando.
5: Ay, qué chulada.
3: Cantando.
5: ¿A usted le gusta cantar?
3: Claro.
5: O sea, cantando se sentía bien.
3: Así es, no, ahí nadie se quejaba, ¿no? De que yo hablara. Solamente me escuchaban cantar y era algo que pues en sí agradecía que me dejaran hacer. Uh-huh. Era la única manera en la que yo me podía expresar y sanar todas esas emociones.
5: ¿Usted la descubrió a ella?
20: Por el señor O'Malley, que es, yo lo conocí, fue un ladrón, me estaba quitando el reloj y pues lo descubrí. Y pues yo lo que pasó fue que pues yo compré un edificio, el cual lo quería convertir en un museo. Uh-huh. No funcionó, entonces gracias a mis queridas hijas, pues nos llegó a la imaginación un circo.
5: Y ahí empezó el gran show.
20: Sí, y entonces el señor O'Malley, que fue el que me estaba ayudando, él me habló sobre una mujer, la cual que, pues, ella cantaba y que tenía una voz divina.
5: ¿Y usted puede cantar aunque sea una estrofita de algo? ¿Le podemos aplaudir? Aunque sea un rengloncito. Te lo voy a retirar tantito para que no se vise, ¿ok?
3: En el polvo no me tirarán, algún lugar podré ocupar, sentir la gloria. 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Soy real, soy capaz, sé perfectamente hoy quién soy yo.
5: Oiga usted, qué bonito canta. No alcanzo a escuchar. Ah, sí, pero no. Hoy no. No, pues por eso le llamaron.
3: Muchas gracias.
5: Por eso le llamaron. Canta usted preciosísimo. ¿Y y cuándo se aceptó finalmente?
3: La verdad, al principio yo no creía en este señor aquí con sus ideas locas. La verdad, yo era muy desconfiada de este mundo tan cruel. Al momento de él proponerme, la verdad, yo lo rechacé. Dije que él nada más se quería venir a burlar de nosotros como las otras personas. Uh-huh. Pero fui con él antes de en cuando conocimos a la reina. Queríamos pasar buenos momentos con él, pero pues él como que estaba ahí medio estresadón, ya después lo entendí.
5: Y la convenció.
3: Y eso ya cuando ya estaba yo trabajando con él. Y ahí fue cuando tuve un momento de éxtasis con mis compañeros. Y ahí fue cuando dije, ya, esta soy yo y ya nadie me va a detener. Ahí fue cuando ya me acepté a mí misma por fin.
5: ¡Ay, qué bonito todo lo que acaba de decir! ¿Usted quién es?
7: Bueno, pues mucho gusto. Mi nombre es Ann Wheeler. Yo soy una trapecista. Junto con mi hermano hacemos un show increíble. La verdad estoy muy agradecida con el señor Barnum por habernos dado un lugar para expresarnos y conocer a esta gente extraordinaria.
5: ¡Qué peligro, ¿no? Ser trapecista.
7: Sí, la verdad conlleva demasiado control corporal y muchos años de entrenamiento.
5: Es un volado, ¿no?
7: ¿Sí? Sí, pero como trabajo con mi hermano, la verdad tenemos muchísima confianza juntos.
5: ¿Cómo se llama su hermano?
7: Él se llama
5: Will. Claro, es que el como vienen del pasado, a veces sí. La memoria se cansa, sí, un poco, ¿no?
7: Sí, sí. Fue una travesía llegar aquí.
5: ¿Y a usted le gusta todo lo que sucede en el show?
7: Sí, la verdad que sí.
5: ¿Cuál es su parte favorita?
7: La verdad es compartir el escenario con todos mis compañeros.
5: Claro, hay familia, sí. Hay comunidad.
7: Sí, lo que nos ha dado el señor Barnum es algo increíble.
5: Oiga, usted a todo mundo lo quiere. ¿Quién no lo quiere a usted? ¿Quién no lo quiere?
20: Pues el crítico es un hombre pesadísimo. Desde la primera presentación que tuvimos todos nosotros como equipo, pues...
5: Molestaba. ¿Pero qué cree? Le tengo una noticia.
20: A ver...
5: Si lo critican, ¿sí saben lo que significa eso? ¿Qué significa eso?
7: Pues que algo estamos haciendo bien.
5: Que algo se está haciendo bien. Preocúpese cuando no lo critiquen.
20: Por supuesto. Por ejemplo, la primera vez que escribió de nuestro espectáculo en su periódico.
5: Publicidad gratuita, ¿no? Exacto. Claro.
20: Pero a mi espectáculo yo no lo llamaba circo. Pero cuando él puso que era un circo, dije, me encanta la palabra circo para este show. Me encantó. Y desde ahí fue el circo nuestro gran show. Desde ahí.
5: Ok. Antes de irme a la pausa, hola.
21: Hola.
5: ¿Cómo estás?
21: Muy bien, gracias.
5: ¿Quién eres?
21: Yo soy Red Dancer. Ok. Yo soy una bailarina profesional.
5: Sí tienes el core power de bailarina. ¿Y te gusta bailar?
21: Y me encanta bailar, es lo que mejor sé hacer.
5: ¿Cómo vas con él, con tus compañeros, con tu vida en el circo?
21: Con mis compañeras me la paso súper bien, pero ya he tenido ahí algunos problemitas con unos compañeros porque no entienden que soy una mujer libre que le encanta conocer a hombres. Y pues ya creo que le
5: caí. ¡Ay, tú muy mal. Bien!

0: Upa, le gusto a muchos y yo tengo corazón para.
1: Muy bien. Por eso.
0: Sí.
1: ¿Pero tú hablas con la verdad?
0: Yo siempre les digo la verdad.
1: Ah, ok. Ah, porque
0: Sí.
1: aquí el punto es que
0: Sí,
1: uno diga
0: con la
1: la verdad,
0: verdad.
1: ¿no?
0: Siempre claro al asunto.
1: Claro,
0: Claro,
1: claro,
0: sí.
1: claro. Tú muy bien. Tú muy
0: Gracias.
1: bonita.
0: Gracias.
1: La pausa y regresamos.
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1: Estamos ya. Personajes, personajazos. ¿Qué les ha dejado? Tú ya no, porque tú ya contestaste. ¿Qué les ha dejado de aprendizaje? Voy a comenzar contigo ahora. La obra, acércate al micro.
0: La obra, yo creo que me ha dejado demasiadas cosas, sobre todo nunca había sentido una comunidad tanto como lo es este grupo. Creo que entre todos nos agarramos demasiado cariño y demasiado aprecio, y existe este sentimiento de familia, sobre todo en las rarezas. Nosotros sentimos demasiado que somos una familia, y creo que es la aceptación. Creo que todos van a decir lo mismo, pero la aceptación, de verdad, es un sentimiento muy bonito. Hay un número en específico que canta Kileti, que fue el que nos cantó, que es, wow, un momento donde siento que nada me puede vencer, que yo soy quien soy y estoy muy orgullosa de serlo, y creo que esta obra me ha dejado eso.
1: Oye, dime algo, ¿crees que te ha ayudado en lo personal a aceptarte más?
0: Creo que sí, creo que sí me ha ayudado, porque me recordó que estoy muy orgullosa de ser como soy y que nadie más tiene que estar orgulloso de eso, y mientras yo me acepte a mí misma, está perfecto.
1: Lo mismo.
8: Bueno, sí, realmente es un gran camino de aceptación a uno mismo, pero sobre todo darnos nuestro valor y darnos nuestro lugar en el mundo y saber que nos merecemos respeto y defendernos, no solamente a uno mismo, sino a nuestros compañeros. Es algo muy bonito lo que compartimos y estoy muy feliz.
1: Y estoy segura que después de la experiencia, el juicio va a disminuir, porque a veces uno inconscientemente señala, ¿no? O critica. Híjole, es repensarlo, y cada vez que venga un impulso, detenerlo, ¿no? Decir, no voy a ser parte de eso. Tiene que ver no solo con cómo nos tratamos a nosotros mismos, sino con cómo sucedemos con los otros. no sean parte de algo que dañe, que juzgue. No somos nadie para juzgar a nadie. Y eso nos tiene muy atorados en la vida. Señora, por favor, su comentario.
9: Bueno, a mí esta experiencia me ha dejado dos lecciones muy valiosas. La primera es que el arte pues puede ayudar demasiado a darle visibilidad a problemas muy, muy fuertes, muy graves, y también puede ayudar pues a que estos problemas pues poco a poco se vayan solucionando. Y como segunda lección es que las segundas oportunidades sí existen. Y a pesar de que no, o sea, es muy raro la vez que alguien como que te dé una segunda oportunidad, y más en cosas tan, tan, pero tan fuertes. O sea, siento que se tiene que valorar demasiado eso, porque no es solo el que tú hayas cometido el error, sino que la otra persona decida confiar en ti o volver a confiar en ti.
1: ¡Qué fuerte! Tú muy bien. Claro, porque en la estructura que nos dijeron cómo teníamos que amar, nos dijeron que solo había una. Cuando realmente las personas nos podemos equivocar, hay N cantidad de posibilidades en un camino, y yo creo que el amor es una elección. Cara, pero es una elección. Y yo tengo la teoría también, qué bonito lo que dijiste, yo tengo la teoría también de que cuando tú amas, pues vas a amar la luz de esa persona y la oscuridad también, ¿no? Y las segundas oportunidades, desde un trabajo interno de reflexión, creo que merecen. No desde la superficialidad, ¿no? Sino desde un trabajo interno de introspección y de mirar al otro sin juicio, justo sin juicio. ¿Qué pasó, no? ¿Cómo pasó? ¿Hay arreglo, no hay arreglo? Tú muy bien. Usted cantó excelente. Tu mensaje y luego tu corazón. Agarra aquel micrófono.
10: Pues más que nada son dos cosas igual. Es lo que me ha enseñado el peso que tiene las palabras de la gente que te pueden llegar a herir. Hasta qué punto pueden llegar a hacerte sentir a ti de hasta que te quieras esconder del mundo, ¿no? Y el que haya una oportunidad de expresarte, más que nada con esta cosa hermosa que es el arte, que te ayude a salir, y eso que te cohibía a ti, que te daba repulsión hacia ti, eso es lo que te hace especial y es lo que... Con lo que puedes vivir, o sea, ¿cómo le explico? Es lo que te hace diferente a los demás.
1: Tú podrías ser mi hija también. No, me llevo a dos el día de hoy a mi casa. Qué bonito. Y luego te toca. Váyanse preparando, chicos, sí. Vayan saliendo.
11: Esta obra de verdad cambia vidas. A mí personalmente me hace sentir viva el presentarme frente a esta familia que tenemos. Somos una familia, no nada más nos presentamos y hacemos shows. Adoramos lo que hacemos y qué gran privilegio de estar aquí todos reunidos.
1: Vente. Vente para acá.
12: Aquí estoy escuchando todas las anécdotas y lo que significa el teatro para cada uno, ¿no?
1: Sí. Ayúdame, tienes dos minutos. ¿Qué vas a decir? Ajá, ¿cómo te sientes?
12: Pues imagínate escuchar a estos jóvenes cómo disfrutan hacer teatro, lo que les llega en el corazón, en el alma, lo que les llena, el decir que están vivos, el decir que rompen esquemas, el decir que quitan sus problemas, el cantar los vuelve fuertes, y eso hace el teatro. Yo únicamente les quiero agradecer a todos, de verdad, su pasión. Nunca la dejen, porque necesitamos esto en Acapulco y en el mundo, ¿eh? Y ya no puedo hablar.
1: Por eso tienes que me ayudar. ¿Por qué siento que esta les dio en el fondo el corazón más que cualquier otra? ¿Por qué lo siento?
12: Es muy bella la historia. Uh-huh. O sea, creo que mueve muchas fibras.
1: ¿No será que nos toca la parte en donde nos sentimos así alguna vez en,
12: claro,
1: la vida?
12: Claro, por supuesto. ¿No? O sea, todos nos identificamos con esta obra. Todos. No hay persona que no le llegue a algún momento, porque desde el problema de relación, o sea, en el amor, el engaño, ¿no? Todo eso.
1: El abandono, el juicio.
12: Habla de muchas cosas. Pero lo que a mí me atrapa es esta fuerza que toma, gracias a este personaje, el sacar a todas estas personas de sus escondites, ¿no? Que en esa época, imagínate lo que era. Si ahora todavía continúa haciéndolo.
1: Lo que pasa es que cuando alguien... ¡Ay, qué fuerte! Cuando alguien te recuerda tu valor... Y tú lo tienes en duda y alguien lo ve, uno agarra fuerzas.
12: Sí, así, ¿no?, es.
1: Cuando tú no crees o medio crees y alguien cree en ti, tú te haces un dragón con alas y fuego. O sea, entonces va a haber muchas bajadas. Tenemos que alimentar nuestro amor propio, nuestra fe en nosotros mismos, nuestra confianza y nuestro valor, tenerlo bien claro. Aunque la gente no te lo dé. Aunque la gente no te reconozca. Y cada vez que se muevan de ese lugar, con esto me voy a despedir. Cada vez que se muevan de ese lugar, por lo que sea, porque se tambalean las cosas, porque dudas de ti, les digo algo, vayan con alguien que los ame y los acepte como son. Les va a decir la verdad. Las verdades a veces duelen un poquito, pero les va a hablar con la verdad. Y todos somos perfectibles. Todo el tiempo, ¿no? Entonces, ella lo dijo hace un rato. Sí, el arte es un reflejo de las realidades. Esto vivimos. O sea, hoy por hoy, esto vivimos. ¿Dónde pueden comprar los boletos? A partir de ya, ¿no?
12: Ya, nos presentamos el sábado 30 de mayo en el Heritage Auditorium, que está en una esquina del este edificio Oceanic 2000, en la costera, al lado de Starbucks, súper céntrico. Tenemos estacionamiento, así que está increíble. Y son dos funciones, Gera, 4:30, 7:30 de la noche. Y y pueden, si ustedes contactan en las redes a fragmentos-acapulco, ahí pueden adquirir sus accesos. Estamos ubicados también en calle Damián Churruca 23, en Costa Azul, en esas instalaciones de Fragmentos. Ahí pueden también, además ya hay bien poquitos accesos, ¿eh? Así que tienen que apurarse.
13: O hagan otras dos funciones.
12: ¡Ah, sí! Será, ¿eh? Árale, va. ¿En serio?
13: ¿Cuántos caben?
12: 500, en por función.
13: Adiós acá.
12: Adiós.
14: Adiós. 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
9: Oficialmente, muy buenas tardes, bienvenidos a Sonora, soy Carlos Vargas. Hoy, hace 29 años, unos tipos llamados Foo Fighters lanzaban su disco The Color and the Shape. Y en ese disco venía esta canción, que 29 años después sigue siendo igual de perfecta.

Es imposible no cantar esto a todo pulmón. Everlong. El disco era el segundo disco de los Foo Fighters, llamado The Color and the Shape. Y vamos a hacer un pequeñito recorrido de 29 años, porque el próximo pues hay que celebrarle 30 ese discazo. Ahí viene también este track de los más poderosos que tiene Foo Fighters, un track que se llama Hey Johnny Park.

Esto se llama Johnny Park, del disco de Color and the Shape. Hay que recordar que oficialmente podríamos decir que es el primer disco de los Who, el primero, Sam's, que es el homónimo. Pero también hay que recordar que el primer disco, pues está todo al final grabado por Dave Grohl, ¿no? Solito. Y ya donde estuvo la banda tal cual, todavía sin Taylor Hawkins, pues fue The Color and the Shape. Aquí va una más. Esta se llama My Poor Brain.

Así, así sonaba el poderosísimo The Color and the Shape, segundo disco de los Foo Fighters. Y no, quizás no estaba Taylor Hawkins todavía en la batería, pero en la gira de este disco fue donde entra Taylor Hawkins. Y lo que sí tiene este disco son himnos, grandes himnos y grandes tracks, como esto.

Ahí está Monkey Ranch. Son los Foo Fighters. 29 años del Color and the Shape. Y obviamente vamos a cerrar este pequeño fragmento de este programa dedicado a este discazo con esta canción que no sé si ya fueron a ver el Tiny Desk de los Foo Fighters. Está hermoso. No ocuparon mucho, pero yo creo que la mejor canción de ese Tiny Desk es esta. Y aparte, después de la muerte de Taylor Hawkins, ha agarrado todavía más poder. Se llama My Hero, dedicado a todos aquellos héroes que ya no están con nosotros.

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Aquí hay estrenos, estrenos de entre semana. Esta es una banda que es originarios de, son originarios de Atlanta. Se llama Lower Tone. Es el tercer sencillo que están lanzando esta producción nueva que sale ya este viernes. Ugly Duckling Union se va a llamar el disco de los Lower Tone. Y música nueva, mucha música nueva que está saliendo. Y de ahí nos vamos a ir con esta otra banda. Esta, son bandas gringas realmente, pero esta banda es de Burlington, Estados Unidos. Se llaman Dairy Bay. También van a sacar disco Surprise Wish, se va a llamar el disco. Esta es una nueva canción de Dairy Bay, Chevy.

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Estrenos de entre semana, ahí está lo nuevo de los Temples. La canción se llama, se llama Blue Flame. Es del nuevo disco que van a estar lanzando el próximo 26 de junio, los Temples. Muy al estilo de ellos, aunque un poco más tranquilitos. Bliss se llama el disco, 26 de junio. Y música nueva, mucha música nueva. Música nueva de entre semana, estrenos de entre semana. Hay otro estreno también, y este es de esta chica que sacó, creo que sacó disco el año pasado, Blondchill, y viene con otra producción. Acaba de estar en Coachella, le fue muy bien en Coachella. Y parece que viene con nuevo disco. Esta es una nueva canción, hoy la lanzó también. Heart has to work so hard. El corazón tiene que trabajar muy fuerte. Es Blondchill.

le cayó un poquito de desamor a la nueva canción de Blondshell, Heart Has to Work Hard. Ahí va de nuevo. Heart Has to Work So Hard. Y de ahí nos vamos a ir con esto de los señores de Mystery Jets, que vienen con nuevo disco, séptimo disco de los Mystery Jets. 21 de agosto va a salir el disco. El disco se va a llamar A Hole to See the Sky Through. Y bueno, dicen ellos que el arte del disco hace mucha referencia a una obra conceptual minimalista de Yoko Ono. Y la misma Yoko Ono les acaba de autorizar, les aprobó para que esta obra de Yoko Ono pudiera aparecer en la portada, y eso lo vamos a ver el próximo 21 de agosto con el nuevo disco de los Mystery Jets. Sacaron esto, es el título del disco.

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aquí está Johnny Marr. La canción se llama My Eternal. Y bueno, ayer platicamos un poquito sobre el Festival Corona Capital, que va a ser el próximo 20, 21 y 22 del mes de noviembre, para que vayan preparando la cartera. Los boletos salen a la venta el próximo martes. Tengo entendido que es el martes la preventa y el miércoles ya la venta general. Ya lo saben que, pues, este festival es en abonos primero y luego ya después se vende por día. Pero la venta siempre comienza por abonos de los 3 días para ir el viernes, sábado y domingo, sin puente. Hay que anotarlo bien para los que son ya de más de 40, 30 y tantos. Pues es el primer Corona Capital sin puente después, ¿no? Porque comúnmente se hace siempre antes del puente el 20 de noviembre, pero esta vez no va a ser así. Así que, pues, preparen las energías y las ganas para ir al Corona Capital. Y hablamos también de las letras pequeñas. Y la verdad es que hay muchos shows que vienen en letras pequeñas. Y uno de ellos, pues, es el de Johnny Marr. Johnny Marr, ¿quién es? Pues era el guitarrista de The Smiths. Trae un conciertazo. Yo he visto algunos en internet y la verdad es que se ven mejor que los de Morrissey, ¿eh? La verdad es que se ven mejor. Pero, pues, Johnny Marr va a estar ahí. Y otro de los shows que también vienen, otra de las bandas que están justo ese mero día, siempre hemos dicho que, bueno, mejor dicho, desde ayer estamos diciendo que el mejor día del Corona Capital es el domingo. El día que más va a pegar es el domingo. ¿Por qué? Porque están los Strokes, está The XX, está Jean de Paul Train, están los Black Crowes también. Y están también estos tipos que, según yo, es la primera vez que vienen. Habían anunciado, creo que en el 18-19, para estar en el Corona Capital 2018-19, creo. Pero vienen los Manic Street Preachers. Esto se llama Design for Life.

Ahí están los Manic Street Preachers, que sí, por primera vez en nuestro país, próximo 22 de noviembre, domingo 22 de noviembre, como parte del Festival Corona Capital. Y estamos cerrando hoy. Arroba soy C. Vargas, se me encuentra en X, en X, en Instagram o Facebook, arroba Sonora Media. Así también nos pueden localizar. Y bueno, va a haber muchas cosas, ¿eh? O sea, no está tan mal. He visto varias críticas al pero creo que ya es como costumbre criticar el lineup del Corona Capital. Pero, híjole, es que ustedes imagínense la fiestota el sábado y que estén viendo Underworld y de repente empieza a sonar esto. Nah, hombre. Qué joya. Qué bonito. Así cerramos. Born Sleepy, Underworld. Buen provecho. Bye.

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Aquí está Molotov con este llamado Lagunas Mentales. ¿Cómo les va? Es un gusto, la verdad, estar aquí a través de Antena. Soy Billy, y antes de continuar, agradecer a Fanny Obey que estuvo cubriendo este espacio hace unos días por unos asuntos personales que tuve que cubrir. Y bueno, aquí estoy. Espero estén muy bien, estén escuchando la frecuencia y disfruten de la siguiente hora de buena música, de buen rock a partir de este momento. Vámonos con más. Aquí está el argentino Charlie García de su disco de 1983 llamado Clics Modernos. Esta es una muy buena canción llamada No Me Dejan Salir. Es don Charlie García y lo escuchan aquí en Antena.

aquí está Don Fito Páez con esto llamado Shine, lo nuevo de este señor que está en la producción, está en la promoción más que nada de su cortometraje llamado Todos los Fitos. Sí, Todos los Fitos es un cortometraje que habla de prácticamente todos los Fito Páez, el joven del año 63, la colorida figura de la época de Circo Beat y el músico consolidado en 2014 y el hombre del presente. Así es, Todos los Fitos es el cortometraje que ya lo pueden encontrar en YouTube y verlo. Dura 5 minutos 19, sí, y pueden disfrutar de esto del gran señor Fito Páez.

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Es la banda española Jarabe de Palo, El Lado Oscuro, uno de los clásicos dentro del rock en español, que aquí lo escuchan a través de Antena. Y bueno, ya que estamos en España, escuchamos o vamos a escuchar algo de Los Hombres G, que también estrenan el documental Los Mejores Años de Nuestra Vida, 5 cosas que aprendimos. Y bueno, más de 4 décadas después, la banda sigue funcionando con la misma intensidad, con la misma promoción, la misma fuerza, con lo mismo que siempre han hecho. Bien, bien, bien Los Hombres G, una de las mejores agrupaciones iberoamericanas. Y bueno, como les decía, Hombres G estrenan canción, documental, que llevan el mismo nombre. Los Mejores Años de Nuestra Vida es una balada rock. Son Los Hombres G. Y aquí los escuchan a través de Antena.

0: que ahora ya sabemos que estos pueden ser los mejores años de nuestra vida. 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

0: estuvieron los Baggins con esto llamado Lo Que Soy, esta agrupación acapulqueña que sigue de promoción, sigue haciendo sencillos y lo tienen para todos ustedes aquí en Antena. Vamos a la pausa, no se desconecten, están escuchando Antena.
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aquí está La Gusana Ciega con esto llamado Canción a Merlina, de su álbum debut llamado Merlina, que lo lanzaron en 1996. Después vino el disco que los lanzó a la fama, el Super B. Y bueno, aquí está La Gusana Ciega con esto llamado Canción a Merlina. Vámonos con más, un clásico de la cumbia. Se hizo clásico de la cumbia, sí. Estoy hablando de la canción Mil Horas. Esta canción escrita por Andrés Calamaro y el señor Marcelo Scorni, que en 1983 en la agrupación argentina Los Abuelos de la Nada sacarían esto en su disco Vasos y Besos. La canción es Mil Horas, son Los Abuelos de la Nada y aquí los escuchan.

0: aquí son los Daniels con esto llamado Libres. Están de vuelta, es el segundo sencillo de con su nuevo vocalista Quique Jiménez, que salió de La Voz Guadalajara. Y bueno, los Daniels querían un vocalista que representara todo lo que han hecho, y el sonido ya suena muy muy pop rock. Es normal que todos quieran vender, que quieran hacer dinero, y qué bueno, ¿no? Qué bueno por estos señores que están trabajando para salir adelante con esta agrupación llamada Los Daniels, que siempre se les ha nombrado como Los Nadiens, pero aquí los tienen a los señores. Vamos a la pausa, no se desconecten.
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están los tres desde Chile con esto llamado INRI, adelanto de su nuevo álbum XCLNT. Esta banda que forma parte de una trilogía audiovisual vinculada a la historia de la agrupación en la ciudad de Concepción, en Chile. Muy buena canción, la verdad. Muy buena canción. Aparte, yo soy fan de los tres. Y es de lo mejor que han sacado estos señores, que aquí lo escuchan a través

bueno, vámonos con más. Vámonos ahora con los Concord, que están de vuelta con nuevo sencillo. Se llama Perro de Pavlov. Es la nueva canción de estos señores, que no pierde esa idea de la onda groovy. Es muy distintivo de los Concord. Y aquí los escuchan.

El perro de Pablad. Con esto me voy a despedir. Pásenla bien, tengan una excelente mitad de semana. No se asoleen mucho, por favor, hace mucho calor. Soy Billy. Adiós, bye. See you later.

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0: Comenzamos la edición vespertina de RTG Noticias con el gusto de todos los días, de todas las tardes, 2:01 p.m. para que vea que estamos totalmente en vivo. Saludamos, bueno, primero saludo aquí a Manuel Nava, yo soy Irving Ávila, para los que nos escuchan en la radio, ¿verdad? Los que les hablamos todas las tardes aquí en el 97.7 de FM y las demás frecuencias en todo el estado. Saludos a Facebook, saludos a YouTube, que mucha gente se conecta a través de esa forma. ¿Cómo vamos con el calor?
1: No, terrible, fíjate. Me estaba conteniendo la risa porque aquí Tirano Rex estaba haciéndole al Karate Kid.
0: Está haciendo meditación, está relajándose porque viene del seguro y no le dieron el medicamento, ¿o qué pasó? Por eso venía bastante molesto,
1: bastante alterado.
0: Que fue a su consulta y que no llegó con el medicamento. En el sector salud, pero dicen que hay abasto, ¿no?, de medicinas.
1: Estamos como en Dinamarca. Bueno, parece que a eso nos enfilamos.
0: A eso aspiramos. Pues sí, un tema constante ese de la falta de medicamentos en todos los centros hospitalarios. La autoridad dice que se trabaja en garantizar eso. Pues hay que seguir trabajando, hay que seguirle echando ganas, porque 3 meses y no te lo dan, fíjate nada más.
1: Sí, ¿no? Pues aquí...
0: Anda meditando, porque dice que ya va a estar en modo zen.
1: Ah, claro. Sí. Y es que lo cuestionable es que los centros médicos no tienen ni medicamento, o no el suficiente, y sin embargo en las farmacias de la esquina sí se puede conseguir, lo tiene uno que pagar nada más.
0: O que luego en algunos gabinetes sí hay y lo tiene guardado alguien por ahí y resulta que no. Bueno, de esas ya nos las sabemos, hay que seguir trabajando en estas situaciones. Por ahí había una denuncia también que decía, creo en cancerología había un aparato que no funcionaba, el de las radioterapias, espero que ya se haya solucionado. Pues son muchos temas en el sector salud.
1: Sí, vamos, también el caso de la diálisis, que no tienen bolsas para la diálisis, y es lo que tiene detenido también a nuestro amigo Pepe Sedano.
0: Pepe, pero eso es en el ISSSTE.
1: En el ISSSTE, ¿no?
0: Eso es en el ISSSTE.
1: Ese es en el ISSSTE.
0: Un tema complicado.
1: Sector salud, ¿no? Sí.
0: Y si le seguimos, los que nos están viendo seguramente también tendrán algún tipo de denuncia o comentario al respecto, independientemente de lo que diga la autoridad, porque la autoridad pues también hace su parte y pues más supervisiones, como la de ese día cuando dijo la presidenta, voy a ir ahorita a la clínica, y se encontró con que sí había un déficit, a lo mejor no tan alto, pero sí existía.
1: Así es,
0: ¿no?
1: Sí, y pues bueno, hablando de las otras lluvias, pues todavía no se percibe que estén pronosticadas, al menos para Acapulco.
0: Nada de lluvia. Pero bueno, finalmente aquí tenemos un calorcito, yo creo que ya bajó en comparación a los días anteriores, aunque sí habíamos tenido días de mucho calor. Estaba riéndome hace un rato con una nota que vi en internet que decía que Nueva York tenía un calor extremo y que durante 9 meses del año, cuando tienen frío, pues 9 meses del año piden calor, pero que ahorita el calor estaba muy intenso y veía que eran como 33 grados. Pues, para nosotros es un día de picnic normal, ¿no?
1: Exacto, cualquier día.
0: Allá sí, porque como nieva y todo eso, están acostumbrados, pero aquí finalmente las temperaturas, bueno, estamos acostumbrados a esos calores extremos. ¿Cuándo va a llover? Pues todavía, yo he estado checando el pronóstico prácticamente todos los días y lo que dice que hay lluvia en la sierra, en la montaña, pero para la costa,
1: no ha habido.
0: En fin, pues pendientes de esos temas y pendientes de los programas especiales que tenemos aquí con motivo de la temporada de lluvias y huracanes. Comenzamos el programa hablando de turismo, los resultados correspondientes al primer cuatrimestre del 2026.
2: Durante el primer cuatrimestre de 2026, los resultados en el sector turístico de Guerrero muestran un repunte histórico en arribo de visitantes, ocupación hotelera, derrama económica, incremento de vuelos y llegada de cruceros, factores que han permitido que los destinos del Hogar del Sol, diversificados en todo el estado, generen bienestar y transformación para esta industria. Durante una transmisión vía redes sociales, la gobernadora Evelyn Salgado Pineda, junto al secretario de Turismo Simón Quiñones Orozco, destacó los logros históricos en el sector, mismos que permiten que el estado y sus destinos turísticos estén de pie y brillando.
3: Hoy Guerrero está de pie, está fuerte, está brillando, creciendo nuevamente ante México y el mundo. Y efectivamente queremos que el turismo, vamos a seguir trabajando muy fuerte, como lo hacemos todos los días, para que el turismo siga siendo ese motor de bienestar, ese motor de desarrollo, de orgullo y sobre todo de esperanza para este pueblo maravilloso que es Guerrero.
2: El secretario de Turismo de Guerrero, Simón Quiñones Orozco, señaló que en los primeros 4 meses de 2026 se tiene un incremento del 15.48% en arribo de turistas y un 38.8% en derrama económica.
4: Para todo el estado de Guerrero, la ocupación promedio es del 58.8%. Más de 3.866.000 turistas han arribado a los destinos turísticos de Guerrero, un aumento del 15.4% en comparación con el 2025 y una derrama económica de 31.923 millones de pesos, un aumento del 38.8% para todo el estado de Guerrero, solamente en el primer cuatrimestre, enero-abril, 2026.
2: La mandataria estatal confía que el estado de Guerrero lleva ruta y rumbo en el sector turístico y se encuentra a la vanguardia a nivel nacional e internacional. RTG Noticias, Mar Horacio Ramos.
1: Al pueblo mágico de Taxco también le va bastante bien. En el periodo enero-abril acumula 2 mil millones de pesos de derrama económica. Raimundo Ruiz va a ampliar la información.
5: La ciudad de Taxco como destino consolidado de Guerrero logró obtener en los primeros 4 meses de 2026, es decir, de enero a abril, un total de 2.267 millones de pesos en derrama económica. Además de que ha logrado tener una afluencia de turismo que ha visitado el pueblo mágico con un total de 376.759 personas, lo que equivale a más de 10.6% que el año pasado.
4: Del reposicionamiento de Taxco, la instrucción de la gobernadora es atender las necesidades de todos los destinos. Ningún destino está creciendo más que otro. Todos los destinos se están atendiendo con estrategia, con promoción, y estamos obteniendo los resultados de una manera que se están viendo en las estadísticas. Ahorita las vamos a ver. Para Taxco, la ocupación hotelera promedio del 34%, una afluencia de 376 mil turistas, un aumento del 10.6% respecto al 2025, y una derrama económica de más de 2.200 millones de pesos, un aumento del 16% respecto al año anterior.
5: Con todo este universo, Taxco alcanzó una ocupación hotelera de 34% durante este periodo, de acuerdo con los indicadores turísticos de la Secretaría de Turismo del Estado de Guerrero, por lo que la derrama económica se incrementó en más de 16.5% en comparación con el mismo periodo de 2025. RTG Noticias, Raimundo Ruiz.
0: Dejamos los asuntos relativos al turismo y ahora vamos con Protección Civil, no lluvias, sino lo que tenemos todavía, que son incendios forestales. Sin embargo, en comparación con años anteriores, un buen dato es que hemos estado a la baja, por lo menos es lo que se percibe o lo que se informa, a la baja los incendios forestales para el caso del municipio de Acapulco.
6: En los últimos días, los incendios forestales y urbanos han venido a la baja en Acapulco, según informó el coordinador de Protección Civil y Bomberos, Raúl Noyola Rocha. Explicó que se habían registrado 5 o 6 siniestros por día, pero ahora esa cifra registra una reducción a 2 diarios. De enero a la fecha, se han contabilizado 390 incendios.
7: Un poquito más alto porque el año pasado fueron 390. Pero tuvimos unas hectáreas el año pasado, llevaremos una
6: cosa. La reducción significativa de los incendios urbanos y forestales se debe en gran medida a que los ciudadanos han dejado de quemar basura en calles o lotes baldíos. Les ha informado Hugo Sandoval Alcaraz para RTG Noticias.
1: En la montaña, las comunidades indígenas también se preparan para hacer frente a los incendios forestales, para combatirlos. Nos va a informar de ello Virgilio Gil.
8: Incendios forestales continúan afectando severamente a distintos municipios de la región de la montaña, donde comunidades indígenas completas se han unido en una intensa lucha para proteger sus bosques, su territorio y medio ambiente. localidades como Cerro Guayabo, proveniente del municipio de Manilatepec, la comunidad Guanacatlán, municipio de Metlatono, y Oxruapa, en el municipio de Atlixtac, pobladores conjunto a elementos de protección civil municipal han subido durante horas a los cerros para combatir las intensas llamas que amenazan con extenderse hasta al menos 400 hectáreas de bosque encino que han sido afectados en este siniestro, en donde el calor extremo dificulta las labores para sofocar las llamas. A pesar de las difíciles condiciones de las comunidades, continúan trabajando unidades como esperanza para salvar el bosque y evitar la tragedia mayor, porque además de ser una amenaza para el medio ambiente, también afecta a las comunidades indígenas que dependen directamente de la naturaleza y los recursos forestales para su vida diaria. Virgilio Gil, RTG Noticias.
0: 2:12 p.m, hacemos una primera pausa y los invitamos a que se pongan en contacto, que nos envíen mensajes vía Facebook. Está la transmisión en vivo y ahí leemos sus comentarios. Y bueno, ya saben, la información está aquí a las 2:00 p.m. y luego a las 8:00 p.m. que los espera Manuel Díaz Valderas. Por cierto, está cumpliendo años, Manuel.
1: Está cumpliendo años. ¿No? Muchas felicitaciones a nuestro director de noticias.
0: Nuestro director de noticias, así para que lo felicite hoy a las 8:00 p.m.
1: Hoy a las 8:00 p.m.
0: Porque finalmente, pues, si lo ve todas las noches, de una vez le avisamos que es su cumpleaños. Ya partimos pastel y todo en la redacción. Bueno, vamos al corte y volvemos.
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0: Les seguimos informando. La gobernadora entregó un nuevo sistema de drenaje en Iguala. Mar Horacio Ramos tiene el reporte.
1: De gira de trabajo por Iguala de la Independencia, la gobernadora Evelyn Salgado Pineda entregó la nueva construcción del sistema de drenaje sanitario y saneamiento en la comunidad de Tuxpan y la ampliación de la nueva red de drenaje para varias comunidades de ese municipio, con una inversión total por el orden de los 78 millones de pesos que beneficiarán a más de 6.894 habitantes. Junto al alcalde Eric Catalán Rendón, del titular de SICAEC Martín Vega González, del director general de CAPASEC Facundo Gastelum Félix, así como de la presidenta del DIF Liz Salgado Pineda, de comisarias y comisarios, la mandataria estatal también supervisó la pavimentación de la carretera Iguala-Tuxpan, donde se invierten 21 millones de pesos. Destacó una inversión en diversos rubros sin precedente en el municipio de Iguala.
2: En total, en estos más de 4 años, hemos destinado para Tuxpan más de 54 millones de pesos. Así que no es invisible para nosotros, al contrario. Ahí están algunas imágenes de aquellos momentos cuando empezamos con esta rehabilitación integral de Tuxpan, de este hermoso lugar. Llevamos también un total de 414 millones de pesos, y nos falta agregar un poco más de obras, en Iguala, 414 millones de pesos, y vamos por más. Vamos a dar también más obras que ya se nos han pedido por el pueblo igualteco.
1: Para la zona urbana y suburbana de Iguala, la gobernadora entregó la ampliación de la nueva red de drenaje sanitario con una inversión por el orden de los 34 millones de pesos. Con estas obras prioritarias, el gobierno del estado cumple al municipio de Iguala, donde se han invertido en los primeros 4 años de administración más de 400 millones de pesos en diversas obras y acciones. RTG Noticias, Mar Horacio Ramos.
3: Bueno, actividades del gobierno estatal. Ahora protestas, un bloqueo. Son habitantes de varias colonias, esto es en Chilpancingo. ¿Qué es lo que los motiva a manifestarse así? Felipe Zurita nos tiene la nota.
4: Vecinos de distintas colonias bloquearon al menos 3 zonas de la capital para exigir sea reanudado el suministro de agua potable en sus hogares. Uno de los primeros cierres se registró en el Puente del Capricho, donde habitantes de la colonia Universitarios y PRI denunciaron que llevan más de 2 meses sin recibir agua por la red de tubería. Guadalupe Salgado, una de las afectadas, dijo que la escasez de agua se agrava en sus hogares.
5: Nos tuvimos que ver en la necesidad de venir a bloquear porque ya es mucha burla de Capach. Todos los que estamos aquí hemos estado al corriente pagando nuestros recibos año con año.
4: Más tarde, vecinos de la colonia CNOP Sección A y Vista Alegre también bloquearon el antiguo libramiento hacia Tixla, a la altura del centro de salud, para denunciar que enfrentan la misma problemática desde hace 1.5 meses y que en algunos casos hasta 3 meses. La señora María Herrera señaló que no les han cumplido con lo prometido los funcionarios de la Comisión de Agua Potable de Chilpancingo.
6: Y ya 2 veces se han comprometido con nosotros, el señor de Capaz, el ingeniero, que no sé, su unidad, ¿cómo se llama? Él se comprometió que nos las iba a dar antes del 30 de abril y no nos las dio.
4: Los manifestantes afirmaron que gastan entre 600 y 1.500 pesos en pipas particulares para cubrir sus necesidades básicas y advirtieron que mantendrán las protestas hasta que el agua vuelva a llegar a

0: de manera regular a través de la tubería. RTG Noticias, Felipe Zurita.
1: Yo pensé que nada más en Acapulco la Capama desatendía las quejas de los usuarios, pero...
2: No, acuérdate que el problema de agua potable en Chilpancingo también, sí, y de muchos años ha sido complicado cómo llevar desde las fuentes de captación el agua a todas las familias. No, mira, nosotros aquí en Acapulco tenemos el beneficio, lo que dice siempre la autoridad, de que hay agua.
1: Hay agua.
2: Hay agua en Acapulco. La cosa es cómo traerla a la ciudad y evitar las fugas. Pero el caso de Chilpancingo es un tanto diferente y más en temporada de estiaje, ¿no?
1: Sí, hay agua, pero desgraciadamente en la tubería no. Hay zonas donde pues no llega.
2: Y por eso se manifiestan, ¿no? Bueno.
1: Así es. Por otra parte, pues hay un desasolve en los ríos, justamente en prevención de esta temporada de lluvias. Tocó el caso del río San Juan. De ello nos informa Raimundo Ruiz.
3: En el río San Juan, que cruza una parte de la ciudad de Iguala, son arrojados desechos sólidos y basura anualmente que podrían provocar inundaciones con el taponamiento de este caudal, por lo que se ha puesto en marcha el desasolve para limpiar 7 kilómetros del caudal ante la llegada de la temporada de lluvias.
4: Pedimos el arranque a los trabajos de desasolve del río San Juan, 7 kilómetros de limpieza y desasolve del río San Juan, pero sí le ruego a usted su ayuda, que no tienen la basura en ese lugar, porque aparte de que está prohibido, hay sanciones económicas y a veces hasta con, si no me equivoco, con arrestos administrativos, ¿verdad? Que eso ya lo ve el juzgado cívico.
3: Los trabajos han comenzado, por lo que de punta a punta del caudal se estará haciendo el retiro del material sólido, desechos, lodo y tierra, para evitar que el río crezca en su nivel y se desborde en tiempos de lluvias. RTG Noticias, Raimundo Ruiz.
2: Bueno, muy bien. Temas de protección civil, como en ese caso, desasolve de canales, y hablemos ahora de zonas de alto riesgo, que mucha gente no entiende y sigue construyendo en zonas de alto riesgo. Algunos de plano se quieren agarrar los canales. Yo creo que luego no entienden la fuerza que puede llegar a tener la naturaleza. Por más que sean 20, 30 años que has vivido ahí, no, aquí no crece el arroyo. De todas formas, yo creo que a la madre naturaleza hay que tenerle mucho respeto.
1: Claro, y algunos seguramente están pensando en la conveniencia de ser damnificado, pero pues no siempre va a haber ayuda del gobierno para ese tipo de casos.
2: Bueno, eso por un lado, y luego todo lo que invierten en concreto y un montón de cosas ahí junto a los arroyos, y luego vienen las situaciones complicadas, y entonces dicen, no es culpa de la autoridad, ¿no?
1: Exacto.
2: Cuando no le pidieron permiso para construir ahí, en fin... Temas de zonas de alto riesgo. Entendemos la necesidad de los ciudadanos, ¿no?
1: Sí.
2: De todos en general, de tener una vivienda y de buscar las mejoras necesarias para eso. Pero, pues ahora el gobierno ya viste que va y coloca letreros que dicen, estás en una zona de alto riesgo.
1: Y pues esa es la primera medida preventiva para evitar este tipo de tragedias.
2: El gobierno dice, yo ya te avisé, ¿no? Tú sí. Ubica tu refugio más cercano. Y luego, como cuando John, subimos a algunas colonias en la parte alta, donde cauces pluviales que, digamos, en época normal no se dan, con la cantidad de agua que hubo con John, se formaron esos cauces, bajaron piedras de los cerros, se llevaron casas que estaban en medio de eso, donde alguna vez hubo un arroyo, y con el saldo que ya todos conocemos. Pero bueno, solo lo recordamos porque estamos en esta época, y justamente están haciendo eso, notificar a las familias que se encuentran en esos puntos.
5: Como parte de las acciones de prevención ante la temporada de lluvias y huracanes, personal de la Dirección Integral de Gestión de Riesgo y Protección Civil Estatal llevan a cabo la notificación de familias que habitan en zonas de riesgo en el municipio de Tecpan de Galeana. Se instruyó al personal para que de manera preventiva los dueños de viviendas que se encuentran en zona de riesgo sean avisados en tiempo y forma de los posibles daños que puedan registrarse ante la creciente de ríos y arroyos en la cabecera municipal. Los vecinos fueron notificados por el personal de la Dirección Gestión Integral de Riesgo y Protección Civil, que entregó los documentos a los habitantes de las calles Reforma, Apolonio Castillo, Lagunilla, Puente Roto, entre otras zonas, que se han inundado en ciclos pasados. Así también exhortaron a las familias que viven junto a las barrancas, canales fluviales, laderas o zonas propensas a deslaves e inundaciones, estar atentos a la información oficial para disminuir riesgos. Desde Tecpan de Galeana, para RTG Noticias, Francisco Magaña.
1: Y a pesar del riesgo que representa la posibilidad de daño por las lluvias, hay quienes se aferran al patrimonio, a lo poco que tienen. Es el caso de lo que está ocurriendo sobre el río de la Sabana. Nos va a informar de eso Hugo Sandoval.
6: Las familias que viven en los márgenes del río de la Sabana tienen temor y crece su incertidumbre de que con una lluvia fuerte el afluente se pueda desbordar e inundar sus viviendas. Y es que en varias ocasiones la crecida ha causado afectaciones severas en colonias como Renacimiento o La Frontera. Jesús Alberto vive en la colonia Frontera. Nos dijo que en varias ocasiones han sido afectados porque el río de la Sabana se desborda.
7: A veces se inunda bien feo.
8: Tenido que venir la autoridad a apoyarnos.
7: Sí.
6: El señor Bartolomé Campos sabe que es un desafío la temporada de lluvias y huracanes.
9: Temor siempre desde que inició aquí el Rena, hay ese temor. Pues es una zona inundable.
6: Ante el inicio de la temporada de lluvias y huracanes en el Pacífico, las familias que viven al margen del río de la Sabana tienen temor de que se desborde con una lluvia intensa. Edwin Zárate, la lente, les ha informado Hugo Sandoval Alcaraz para RTG Noticias.
2: Y vi que ya estaban haciendo los preparativos en la barra de Barra Vieja, pues para estar atentos ante cualquier situación. Y está bien, porque todavía ni siquiera empieza a llover y ya la autoridad está preparando eso. Se tiene que abrir de manera natural, ¿no?
1: Claro.
2: Pero hay que hacer la preparación, cauces. El cauce para que en cuanto suba el nivel encuentre manera de salir, porque si no te metes en un problema con las autoridades ambientales, ¿no?
1: Sí, ese es el otro aspecto, sí, porque debe reunir ciertas características.
2: Aparte afectas la fauna. El hábitat si lo haces antes de que sea naturalmente. Exacto. Bueno. Vamos ahora hablando de protección civil. ¿Qué hacer ante la llegada de un huracán? Son estas notas que durante la temporada de lluvias le estaremos presentando a manera de prevención.

0: El huracán es un fenómeno meteorológico que puede describirse como un gigantesco remolino en forma de embudo y puede alcanzar vientos de 200 kilómetros por hora, así como rachas de hasta 400 kilómetros por hora. Por ello es importante saber las medidas preventivas para salvar nuestras vidas. ¿Qué hacer antes de un huracán? Tome en cuenta las siguientes recomendaciones. Analice si su vivienda es segura para enfrentar el ciclón, si está ubicada en una zona de alto riesgo o inundable. Conozca la ruta de evacuación y el albergue más cercano. Identifique las zonas seguras de la casa, como baños, recámaras o bodegas construidas de cemento y ladrillos, y que tengan pocas o ninguna ventana. Esta será su zona de resguardo cuando pase el ciclón. Integre un botiquín de primeros auxilios, que contenga alcohol, agua oxigenada, algodón, yodo, guantes desechables, vendas, gasa, jabón neutro, entre otras. Conforme una despensa con agua para tomar, atún, sardina, frijoles, verduras enlatadas, leche en polvo, sal, azúcar, harina, aceite, cereal, entre otras. Equipe su casa con lámparas de emergencia o lámparas solares, lámparas de mano y radio portátil y de pilas. Pode sus árboles que puedan afectar el cableado eléctrico y telefónico o su propiedad. Retire también las macetas y toda clase de objetos que puedan caer y representen peligro. Proteja sus ventanas colocando cinta adhesiva en forma de X o poniendo hojas de triplay. No olvide verificar la seguridad de los techos de lámina. Supervise que los tinacos estén llenos de agua para evitar que se caigan. Realice simulacros en casa o en sus fuentes de trabajo. Recuerde que protegernos es responsabilidad de todas y de todos. RTG Noticias.
1: Son los avisos pertinentes para esta temporada en la que ya estamos, aunque todavía no llueve, pero está por llover.
2: ¿Y ya viste los anuncios que son más, más recurrentes en redes sociales? Por ejemplo, aquí en el Facebook me sale las cortinas antihuracán, ¿no? Que han de costar caritas, ¿verdad? Pero sí, claro, ya son muy populares. Hay muchas en Cancún, por lo que ellos han vivido con algunos fenómenos. Pero aquí en la zona Diamante y en los hoteles son necesarias ya, pues. Es algo con lo que vamos a tener que convivir e invertir.
1: Claro, se va a normalizar esta situación, no más. Vamos a pasar a información de carácter cultural, pero va a ser regresando de la pausa. Permanezcan con nosotros.
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1: Seguimos con la información que les ofrecimos. Se inicia la Feria Internacional del Libro aquí en Acapulco. Es Hugo Sandoval el que tiene el reporte.
13: Inició la 10ª edición de la Feria Internacional del Libro de Acapulco 2026, cuya finalidad es fomentar la lectura entre las personas. El director de Cultura, Christopher Brito, destacó que la lectura nos abre un mundo diferente, nos hace imaginar, viajar.
14: El objetivo principal de esta feria es acercar a los acapulqueños, a las acapulqueñas con las novedades editoriales, acercarlo, fomentar en los niños también el hábito a la lectura y también generar un intercambio cultural con todos los artistas que nos acompañan de distintos estados de la República.
13: A partir de hoy hasta el 24 habrá una serie de actividades artísticas y culturales. El FILA estará abierto de 9 de la mañana a 9 de la noche.
15: Acuda al Zócalo, aquí el FILA Acapulco 2026 los recibirá con los libros abiertos. Edwin Zárate, la lente, les ha informado Hugo Sandoval Alcaraz para RTG Noticias.
2: Solo una cosa, ojalá este tipo de eventos los anunciaran con mayor antelación, porque creo que apenas ayer fue la conferencia, ¿no? Hace 2-3 días empezaron con el tema de la difusión. Digo, solamente si ya tienes programados los artistas, las editoriales, toda la gente que va a estar participando, pues avisémosle a la gente, porque nosotros, digo, vivimos aquí, bien podemos hacer un hueco en la agenda e ir a dar una vuelta, pero a lo mejor el turismo también quiere. Lo del fin de semana.
1: Es que también se debe utilizar con esa finalidad de ser un atractivo turístico, claro. Como han sido las ferias internacionales del libro, por ejemplo, Guadalajara, o la del Palacio de Minería en la Ciudad de México.
2: Bueno, pues ya es otro nivel.
1: Aquí
2: se ha avanzado, sí. Con este evento de la Feria del Libro, que yo creo que se está, como festival, se está ya consolidando. Porque ya lleva, 8 años, si no mal recuerdo, ya lleva varios años realizándose y se tiene que ir perfeccionando, se le tiene que seguir invirtiendo, pero también avisarnos con tiempo, entonces para que usted esté enterado, ya comenzó, ¿no? Ya comenzó el evento ahí en el Zócalo de la ciudad, Y vamos con, de nuevo, este mismo tema. Comenzó la FILA, que es la Feria Internacional del Libro de Acapulco, pero se retiraron fichas de desaparecidos en el Zócalo de la ciudad. Apenas ayer habían hecho una colocación y entendemos a las madres buscadoras que una y otra vez están colocando las fotos de sus hijos. Vamos a conocer la información.
12: Este miércoles inició la Feria Internacional del Libro Acapulco 2026 que promueve el gobierno municipal, donde el escenario principal es el Zócalo. En medio de la plancha Juan Álvarez se encuentra ubicado, luego de la última remodelación de este espacio, el kiosco, que actualmente es el estandarte de los colectivos de personas desaparecidas. Ahí madres y padres buscadores de manera periódica colocan las fichas de sus familiares desaparecidos. Pero las fichas colocadas este martes fueron retiradas por la realización de la fila. Incluso Socorro Cruz Guzmán, del colectivo Memoria, Verdad y Justicia Acapulco, aseguró que se solicitó un espacio para que ellos pudieran participar, pero les fue negado.
16: No se pudo, por más que lo intentamos con el ayuntamiento, dijeron que ya no estaban a tiempo. Tuvimos una reunión con ellos el día viernes 15 de este mes y dijeron que ya era muy poco tiempo. No les aceptaban las fotografías, no les aceptaban. Ayer estuvimos ahí cuando estuvieron adornando el Zócalo, el kiosco. No les aceptaban, las fotos estaban del lado de la mayoría de las fotos estaban en la orilla. No, o sea, no les aceptaba en nada. No entiendo por qué su afán de querer ocultar su vergüenza del pueblo.
12: Pues este es el objetivo de las plazas públicas, en este caso el Zócalo de Acapulco. Mucha actividad de todo tipo, pero también está hacer memoria y no olvidar la problemática que representa las personas desaparecidas. Jesús Tirado, Imágenes, RTG Noticias, Maui Ortiz.
1: Continuamos con este tema de los libros, porque durante la época de los 60, esa década, aquí en Guerrero vivimos un periodo de violencia política bastante extremo. Entre los fenómenos que surgieron después de la caída del el gobernador Caballero Aburto, fue el surgimiento de la guerrilla, y justamente en Atoyac presentaron el libro La Guerrilla en la Sierra. Nos informa Francisco Magaña.
17: El escritor atoyaquense Felipe Fierro Santiago presentó su nueva edición literaria, en la cual rinde homenaje a la labor docente por vocación, espíritu de lucha y superación en zonas marginadas. La nueva novela, titulada De las aulas a la montaña, plasma la represión e intimidación en retenes militares con problemas caciquiles, enmarcado en un ambiente con paisajes serranos. Los personajes son una pareja de maestro, hombre y mujer, señala cómo fueron acosados por caciques por promover la liberación de los explotados a través de la enseñanza. De la aula a la montaña entrelaza la lucha social, la guerrilla y el legado familiar en la Sierra de Guerrero, siguiendo la transformación de un maestro rural. La obra explora el sacrificio personal y la clandestinidad, contrastando la vida de quienes empuñan las armas con la resistencia silenciosa de las mujeres que se quedan a sostener a la comunidad. A través de la prosa se dignifica la figura de docente que cambió el aula por las montañas en busca de justicia social. Desde Atoyac de Álvarez, para RTG Noticias, Francisco Magaña.
2: Hablando de cultura, nos vamos a las jornadas alarconianas.
18: El grupo mexicano Klezmerson se presentó en la edición 39 de las Jornadas Alarconianas en Taxco. Ofreció una presentación más que especial al haberlo movido del escenario principal en la Plaza Borda por la presencia de precipitaciones a los salones del Centro Cultural Taxco Casa Borda. En una noche un tanto refrescante y con lluvia, Klezmerson apareció entre luces de colores y comenzó a realizar su recorrido por algunas piezas de su trayectoria de más de 20 años. De una manera más íntima, el público ovacionó al grupo, bailó y, lo mejor de todo, que tuvo la oportunidad de escucharlo y vivirlo de manera más cerca. Fue una hora de manifestaciones jazzísticas, rock, música latina y arabesca, así como cumbia y progresión musical. RTG Noticias, Raimundo Ruiz.
1: En Tixla hubo un concurso de danza folclórica. Hugo Sandoval tiene la información de ello.
13: Guerrero es uno de los estados con mayor riqueza dancística y musical de nuestro país. Sus tradiciones reúnen expresiones indígenas, mestizas y afromexicanas que han dado vida a danzas comunitarias, fiestas patronales y representaciones escénicas de gran fuerza cultural. Con el objetivo de preservar y difundir las diversas danzas y bailes regionales, se realizó el concurso de danza folclórica en el corazón de Guerrero, en el municipio de Tixtla.
19: Para nuestras generaciones nuevas, que no se pierda el folclor, sobre todo, ¿por qué? Porque se va perdiendo la identidad mexicana. Y sobre todo Tixtla, que está lleno de folclor, esperemos seguir creciendo, esperemos que niños, jóvenes, adultos y adolescentes participen.
13: En este evento participaron 10 grupos de danzas y bailes regionales provenientes de diversos municipios de la entidad. El concurso busca impulsar la creación escénica folclórica desde una base de investigación, reconociendo a las agrupaciones que trabajan por conservar, interpretar y difundir las danzas tradicionales de México. Les ha informado Hugo Sandoval Alcaraz para RTG Noticias.
2: Con eso, hacemos la pausa. Te tocaba hacemos a ti, amigo. Me tocaba. ¿Quién sabe a quién? Vamos a la pausa.
1: Vamos a la pausa y regresamos.
2: Ándale.
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0: Seguimos. Hablamos ahora de cocodrilos, porque pues es un tema común en la zona de Zihuatanejo, en algunos puntos también, no solo de Costa Grande, sino de Costa Chica. De hecho, vamos a Playa Pico del Monte. La Semarnat está instalando trampas para poder capturar a estos cocodrilos, para que no le hagan daño a los ciudadanos. Aunque deberíamos de recordar que finalmente es su hábitat,
1: ¿no? Es su hábitat.
0: Nosotros somos los que estamos invadiendo.
2: La Secretaría de Medio Ambiente y Recursos Naturales de Guerrero instaló trampas para capturar un cocodrilo detectado en Playa Pico del Monte y Llano de la Barra, en la Laguna de Chautengo del municipio de Florenzo, Villarreal. Se instalaron artes de pesca con malla de 3 pulgadas en una ensenada donde el reptil ha sido visto desplazarse. El delegado regional de la Costa Chica de la Secretaría de Medio Ambiente y Recursos Naturales, Alejandro Palma Pacheco, encabezó el operativo en coordinación con Protección Civil Estatal, prestadores de servicios turísticos y sociedades cooperativas pesqueras. Dijo que estas son acciones de prevención para salvaguardar la integridad de turistas y pescadores y que una vez capturado, el cocodrilo será reubicado en un estero donde no represente riesgo para la población. Asimismo, se notificó a la Profepa sobre las acciones preventivas realizadas. Víctor Manzanares Romualdo, RTG Noticias.
1: Al parecer ya capturaron a este reptil, entonces, pero hay que mantener la precaución y recordar que ese es el hábitat de ellos, así como aquí lo fue la Laguna Negra de Puerto Marqués.
0: Yo pensé que iba a decir como el hábitat del...
1: del Tiranorex también.
0: Mientras pues, no le pongan trampas al Tiranorex, ¿no?
1: Exactamente.
0: Si no, ¿qué hacemos con las cámaras? Pero bueno, igual pasa en Puerto Marqués, decías. Fíjate, el otro día alguien me decía que cuando fue Young, pues intentaba cruzar, pero veía que otras personas no cruzaban, y era alguien de fuera. Y dice, bueno, ¿no me van a acompañar a rescatar o a hacer algo? Y dice, no, porque ahí hay cocodrilos. Pues avísenme, ¿no? No están entrando ustedes y me ven a mí que sí, pero porque hay un tema de que con estas inundaciones sí podrían andar los cocodrilos. Entonces, pues la autoridad tiene que hacer su chamba ahí, pero sí. Insisto, Manuel, pues nosotros estamos invadiendo
1: nosotros
0: esos lugares.
1: Los invasores, exactamente. Hay otra zona allá en Iguala donde se presume envenenamiento y se trata de inhibir ese maltrato a los animales. Nos informa Raimundo Ruiz.
3: En la ciudad de Iguala se comenzó con la colocación de lonas, como ocurrió en el mercadito de la zona de El Calvario, donde hay reportes de envenenamiento de mascotas, para hacer conciencia del respeto a los animales y la advertencia que el maltrato animal se castiga con cárcel y multa por ser un delito penal. Las lonas fueron colocadas en este lugar hasta donde acudió personal de la Dirección de Atención y Bienestar Animal para informar sobre la Ley 491 de Bienestar Animal en Guerrero y detener el maltrato animal, así como advertir del delito penal que hay por maltrato animal o matarlos, además de que localizaron a un canino en mal estado que fue atendido por ser de la calle. Y luego también en la colonia Luis Quintero se llevó a cabo la jornada estatal gratuita de esterilización y vacunación, lo que dio como resultado la esterilización con 18 intervenciones quirúrgicas a perros y gatos y 40 aplicaciones de vacunas antirrábicas. RTG Noticias, Raimundo Ruiz.
0: Cada vez tienen pues más auge estas acciones de protección a los animalitos, ¿no? De hecho, el gobierno de Iguala ofrece justamente garantías y protección animal.
3: El titular de la Secretaría de Salud en Iguala, Dorian Emir Ávila, aseguró que fue necesaria la intervención por parte de la Dirección de Atención y Bienestar Animal al refugio de los animales La Esperanza, ocurrido la semana pasada, para garantizar la vida de los animales. Expresó que la atención fue necesaria para que los animales tengan una calidad de vida digna.
4: Además, comentar que la intervención en el portal La Esperanza es una intervención necesaria para garantizar que la atención brindada a las mascotas que ahí se resguardan sea de calidad y en beneficio de ellas mismas.
3: La semana pasada fueron localizados 11 perros en malas condiciones en este lugar, por lo tanto las autoridades municipales intervinieron a través de un proceso administrativo para ayudar a los caninos. RTG Noticias, Raimundo Ruiz.
1: Ya no cabe.
0: ¿Ya? Ah, no, es que no, no estoy oyendo allá arriba. ¿Ya nos vamos?
1: Ya nos vamos.
0: Ah, bueno, pero tengo algunos avisos parroquiales antes de irnos. A ver, primero queremos felicitar, bueno, a Manuel Díaz Valderas, que por aquí anda, es su cumpleaños, de sí, parte de todo el equipo de producción. Mira, la foto que te pusieron ahí.
1: Todo galán.
0: Muy galán, los de la... ¿No? O sea, como era para escoger la foto del jefe, pues buscaron ahí la mejorcita. Bueno, y entonces a Manuel Díaz Valderas, nuestro director de Información y Noticias, le mandamos un fuerte abrazo. Bueno, aquí está a un lado. A las 8 de la noche, no se lo pierda. A ver, vuélvame a poner la foto, pues. Ahí está, ¿verdad? Para que vean. Manuel Díaz Valderas. Pero ese es actual.
1: Ese es actual.
0: Ah, más o menos. Dice que no. Bueno, no pusieron una de TV Azteca cuando estabas.
1: ¿Eh? ¿Es de algunas centenas de años?
0: De algunas centenas de años. Y luego la otra, aprovechando también. A ver, la otra es la del Tirano Rex, ¿no? De nuestro, nuestro querido David Duarte, que está. Pero ahí está con su señora, ¿verdad? Con su esposa.
1: Sí. 32
0: son 32 años de casados. Entonces, felicidades a David y a su esposa por sus 32 años de casados, que también los cumplen el día de hoy, y por eso estamos luciendo la foto, para que conozca al Tirano Rex.
1: Así, y nuestro reconocimiento a su esposa por tantos años de aguantarlo.
0: 32. Bueno, ahí está. Ay, nada. Gracias. Buena tarde. Ya no vi si llegaron mensajes. A ver que te digan ahí arriba si hay, si tengo todavía tiempo, o ya nos vamos ya no. O no nos vamos. Un minutito. A ver, pues saludamos a todos los que nos siguen en lo que encuentro la transmisión, a todos los que nos siguen por medio de Facebook, de YouTube, a través de las estaciones de radio. Siempre es un gusto poder interactuar con todos ustedes. Si no los encuentro ahorita, mañana los leo. Y a las 8 de la noche, entonces el pastel y la fiesta,
1: el pastel
0: también.
1: La fiesta,
0: ¿no? Ya andas preparando todo. Felicidades, Manuel.
5: Gracias.
0: Felicidades,
5: gracias.
0: David.

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5: Hola, ¿qué tal, amigas y amigos? Sean bienvenidos a un capítulo más de Reverberación. El día de hoy vamos a viajar hasta Sonora y exploraremos lo nuevo que tiene el regional mexicano. Es una mutación, es una mezcla de géneros, es un artista muy talentoso, un buen compositor, es músico, una influencia musical también mezclada con el country norteño, con el blues, con el jazz. Y ustedes se preguntarán de quién está hablando, pero bueno, estamos hablando del gran Carin León, que en estos momentos es tendencia, es viral y todo mundo habla de su obra. Quizás no es todavía una leyenda del regional mexicano ni nada por el estilo, pero sabemos y hacemos una apuesta a que tarde o temprano lo será. Hoy es todo un gran artista y próximamente estará en la inauguración del Mundial 2026 en México, haciendo con otros artistas el concierto de inauguración. Así que, pues bueno, vamos a revisar su obra de los últimos 10 años para acá. Es todo un fenómeno. 38 años de edad solamente tiene y la está rompiendo. Mi nombre es José Manuel Berber, bienvenidos a Reverberación.
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5: Oscar Armando Díaz de León Hues, su nombre original, él es el señor Carin León, nacido un 26 de julio de 1989 en Hermosillo, Sonora. Desde hace mucho tiempo y en una época de pandemia, él decidió hacer una casa productora que se llama Tamarindos Record, en el cual empezó a subir lo que eran covers. En algún momento de su vida se encontró con el cover de una canción de un artista que se llama Noelia y la canción fue un éxito del pop en su tiempo. La canción se llama Tú. Lo que no pensó es de que ese sería un éxito que lo metería en la escena musical con un impacto impresionante. Su video tiene casi ya 600 millones de reproducciones. Es, yo creo, que uno de los covers más reproducidos en la historia de YouTube, no nada más en nuestro país, sino en el mundo. Y esta canción lo metió en el Billboard, lo metió en la escena musical y le demostró al mundo que Carin León tenía algo. Algo en su voz y algo en la capacidad de elegir buenas canciones viejitas y traerlas al presente. Esta es Tú, de Noelia, en la voz de Carin León.

Otro de los siguientes éxitos que tuvo Carin León como haciendo covers fue la canción de la arrolladora banda Limón, Entrégame tu amor, y con ello empezó a encontrar como que ese era el camino que tenía que seguir para poder seguir fluyendo. La situación, también encontrar las canciones propias que le podrían dar vida a su carrera artística. Eso vendría en casi un accidente, pero vámonos con Entrégame tu amor. Él es el señor Carin León.

Y aquí es donde aparece el accidente. La canción de la primera cita se convierte en tendencia, se convierte en viral y monta a Carin León en una nueva escena que ya no es la de los covers, es del compositor Carin León formando parte del soundtrack de la vida de dos personajes que en escena estaban teniendo una especie como de relación de amistad que los fans intentaban que se volviera una relación pues amorosa, y estoy hablando de Wendy Guevara y Nicola Porchela, que estaban dentro de la casa de los famosos. En ese momento la canción la tomaron los fans como la canción de romance entre Wendy y Nicola, y terminó Carin León entrando a la casa de los famosos a cantárselas, pero en realidad pues nada más era una bonita amistad. Y ahí surge la primera cita. La primera cita es el primer éxito propio en grande de el señor Carin León.

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Iniciamos fuerte el segundo bloque. Viña del Mar llegó, triunfó, tiene muchas presentaciones en Estados Unidos, ha llevado una carrera importante, es el primer artista que se ha presentado en la esfera de Las Vegas, también en el regional mexicano, y haciéndolo de una manera muy importante. Pero Despídase Bien creo que es otra genialidad, no nada más en lo musical, estoy hablando también de un muy buen video, una muy buena historia, muy bien contada, y en una narrativa que empieza a marcar también la tendencia del señor Carin León, haciendo no nada más música, sino también haciendo muy buenos videos. Y acabamos de escuchar precisamente esta canción, Despídase Bien. Buena rola, buena rola. Y de ahí vamos a brincar quizás a lo más reciente, pero de lo que todavía suena, que es Ahí Estabas Tú, del buen Carin León, sonando aquí en Reverberación. Y ahí...

Para cerrar este segundo bloque, el buen Karim León tiene dos Tiny Desk, un Tiny Desk que grabó en época de pandemia y el Tiny Desk que graba hace unos 2 años más o menos, o el año pasado para ser exactos, y ahí es donde surge otra canción del mismo compositor de La Primera Cita que se llama Por la Suave. Gran versión donde mezclan este folclore mexicano, el de la música de viento, con el contrabajo, con parte de lo que es el movimiento también, que mezcla el sonido de la tambora, de la música de viento, con los corridos tumbados y le queda espectacular. Bonito video también, el original de la Por la Suave, pero a mí me gusta mucho la versión que hizo para el Tiny Desk, y con eso cerramos nuestro segundo bloque de la consagración del buen Karim León. Al principio.

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0: Esto se llama El amor de mi herida, de lo nuevo, compadre.
1: Acabamos de escuchar El amor de mi herida, una de las canciones que cantó en su concierto en la Arena GNP, uno de los momentos épicos también en la carrera de Carin León. Para finalizar, ahora sí, vamos con lo más reciente. La canción se llama La Buena, una mezcla también, hay un poco hasta de hip hop dentro de el último disco del Bocachueca. El señor Carin León tiene influencias ya también y experimental, es una onda diferente, apuesta hasta la música disco, como puede ser también un poquito al rock viejo. Hay una mezcla también de soul. Eso es lo importante, lo interesante. Él es fan de la banda, él es fan de la música de Sinaloa, él puede ser fan de, también de Chalino Sánchez, de Javier Solís, por la influencia de sus abuelos, puede tener influencia del country norteamericano. Estamos hablando del country de la vieja escuela, pero siempre también tiene tendencias a ir a cosas nuevas, y eso le da la oportunidad de explorar cosas interesantes y encontrar nuevas canciones. Vamos a escuchar La Buena. Él es el señor Carin León, aquí en Reverberación.

Y ha llegado ya el momento de despedirnos. Nos vamos con su última canción y es causa, motivo y razón por la cual estamos haciendo este especial de Reverberación. En la misma cama, buena rola, qué pegadora, qué llegadora. Es una canción que nos va a dar parte a lo que haremos próximamente como canciones para despedirse bien, como lo dice también el señor Carin León. Entonces, En la misma cama aparece dentro de su nuevo disco y con esto llegamos a nuestro final de este especial del señor Bocachueca, Carin León. Mi nombre es José Manuel Berber, esto ha sido Reverberación, capítulo 51. Seguimos contando los capítulos y seguiremos sumando, como debe de ser, a través de la frecuencia 97.7. Adiós.

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Hola, mis queridísimos rumberos. ¿Qué tantas ganas tienen de bailar el día de hoy? Espero que muchas, porque tenemos un programa lleno de salsa brava. Estamos transmitiendo desde las instalaciones de radio y televisión de Guerrero con una línea telefónica en cabina a su disposición para recibir cualquier comentario o sugerencia al teléfono 7444-855757. Soy Ceci Enríquez, saludando a nuestros radioescuchas aquí en Acapulco, Ometepec y Zihuatanejo. Y de manera muy especial a todos esos seguidores que se conectan con nosotros por medio de nuestra página oficial. Vamos a iniciar con un himno de la salsa. Esta canción, lanzada en el año de 1972 en el álbum El Juicio, mezclando letanías yoruba y rezos católicos para pedir purificación y protección, con dos de los más grandes salseros de todos los tiempos, Héctor Lavoe y Willy Colón, con Agua Nile. Con esto damos inicio a la rumba. Bienvenidos al Tumbao. Comenzamos.

Bongocero y bailarín orgullo puertorriqueño es Roberto Roena, a quien acabamos de escuchar con el tema Tú Loco y Yo Tranquilo, lanzada en el año de 1969. Seguimos bailando con algo un poco más actual, pero igual de sabroso, con el aclamado compositor y cantante colombiano Yuri Buenaventura. Este tema es la canción principal de su álbum homónimo Salsa Dura. Este material tiene toda la intención y sabor de un homenaje a la salsa brava de los años

No podía faltar Fruco y sus tesos en este programa tan movido y dinámico, con uno de los temas más enérgicos de la salsa colombiana. Con una letra picante es este tema, Jabón pa' que laves, de esta aclamada agrupación que puso en la mira y en el gusto internacional a la música colombiana. Seguimos gozando de la buena música con otra consentida del tumbao. Ellos son Timba Life, esta orquesta de timba cubana que nace en Miami en el 2008, fusionando los sonidos clásicos con los toques modernos, destacando en la escena internacional con esto que se llama Todo lo que tú quieras, del álbum Gasolina de Avión, lanzado en el 2015.

0: ya nos vamos al corte, pues estamos justo a la mitad de este programa. Pero por supuesto que nos vamos a ir bailando con esto que se llama Se Jodió Nueva York. Aprovechemos para tomar aire, que esto estuvo muy bueno y se va a poner mejor. Así que no se muevan de donde están, que la fiesta sigue aquí en El Tumbao. Regresamos.
1: Nuevo alcalde painero, dicen que trae progreso. Pero yo lo que quiero es que bajen la renta, pa' ver si eso es progreso. Se jodió Nueva York otra vez, mi hermano.

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sabroso ritmo del faisán es con lo que regresamos del corte. Este tema es uno de los más emblemáticos de la salsa, interpretado originalmente por la potente voz de Héctor Casanova, acompañado de la orquesta de Johnny Pacheco. Aquí en el Tumbao y en esta ocasión lo escuchamos un poco más actualizado con la orquesta colombiana de salsa dura y son montuno, el Quinto Mayor. Vamos a seguir encendiendo la pista ahora con otra orquesta consentida del Tumbao. Ellos son dignos representantes de la mejor salsa brava colombiana. Con linda cubana, ellos son la Sonora Carrusel.

Changuicero es lo que acabamos de bailar con un músico profesional de gran trayectoria como lo es Edwin Bonilla, multiinstrumentista y considerado uno de los mejores percusionistas y productores de todo el mundo. Y representando a Venezuela tenemos a esta reconocida orquesta con un clásico inmortal que destaca sus rápidos y complejos ritmos caribeños. Esto es el Cumbanchero con Magia Caribeña.

que estuvo bastante movido el tumbao el día de hoy. Y bueno, siempre es un gusto para nosotros compartir con ustedes. Muchísimas gracias por acompañarnos y disfrutar junto con nosotros de la mejor música para bailar. Soy su amiga Ceci Enríquez, les envío un abrazote con mucho cariño y mis mejores deseos. Los dejo con un último tema de la Sonora Ponceña, con esto que se llama De Qué Callada Manera. Por favor, no se les olvide conectarse con nosotros en la siguiente emisión para seguir gozando del mejor ritmo y sabor latino. Sigan pasándola de lo mejor, esto fue El Tumbao. Hasta

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9: Hola, ¿qué tal? Excelente tarde de miércoles, ombligo de semana. Ya es 20 de mayo del 2026. Mi nombre es Salvador Vázquez y como cada ombliguito de semana, me da muchísimo gusto darle la bienvenida a usted que nos escucha a través del 97.7 FM y también a través de redes sociales en Facebook, completamente en vivo, Al Hogar del Sol Radio. Esta semana, vaya que han transcurrido muchos eventos, actividades y proyectos turísticos y por supuesto, estamos ya a miércoles de la semana en curso, en donde también se tienen muchas actividades. Gracias a todas las personas que nos están escuchando, que nos están viendo, que nos están acompañando una semana más. Gracias por el favor de su atención. Y mire, vaya que tenemos muchos temas para platicar en el sector turístico de Guerrero, El Hogar del Sol. en donde aquí, si nos acompaña durante esta hora de programa, con mucho gusto le vamos a compartir todo el acontecer en esta importante actividad para nuestro estado. Cómo se encuentran los destinos turísticos, los avances en materia de conectividad, los resultados oficiales del Tianguis Turístico número 50 y eventos próximos, como por ejemplo uno que ya está en puerta. Estamos prácticamente a tan solo una semana de dar inicio con la Copa Mundial de Foot Golf, esto en la zona diamante de Acapulco, y más adelantito vamos a platicar, que por cierto ya está aquí en cabina, con el director de la Federación Mexicana de Foot Golf, a quien de una vez le damos la bienvenida, Fernando Nameguzzi. Director, bienvenido y muchas gracias. Más adelantito vamos a platicar. Y bueno, platíquenos un poquito así de manera breve de lo que vamos a tener en este evento, así para iniciar.
8: Salvador, muchas gracias, y a todos los radioescuchas y los que nos están viendo en redes sociales, gracias por estar en sintonizar este programa. Estamos muy contentos de estar en el Hogar del Sol. Este evento va a tener una participación de más de 1,000 jugadores de 48 federaciones y 60 nacionalidades. Y en un momento más les vamos a platicar todo acerca de este evento.
9: Exactamente, me gustó la noticia de entrada, muy directa pero muy interesante también. Ya lo han escuchado a todos nuestros radioescuchas y las personas que nos ven a través de Facebook. Van a venir atletas de élite de alrededor de 60 países, en donde no le platicamos mucho porque más adelante vamos a tener de lleno esta entrevista. Quédese porque le daremos todos los detalles, y usted, si quiere conocer, si ya es fanático o si quiere vivir la experiencia por primera vez de lo que es el foot golf, que está tomando mucha fuerza en los últimos años, quédese porque también usted puede formar parte del grupo de espectadores. Mientras tanto, nos vamos directamente con nuestro resumen semanal.
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11: Te compartimos nuestro resumen semanal. El secretario de Turismo de Guerrero, Simón Quiñones, acompañado por el presidente municipal de La Unión, José Francisco Suazo, encabezó la develación de las letras volumétricas de la playa Troncones y Majagua, sitios que forman parte de la riviera turística del destino. El titular de esta dependencia sostuvo una reunión de trabajo con la presidenta municipal de Zihuatanejo, Lizeth Tapia, y con el director ejecutivo de la Oficina de Convenciones y Visitantes de Ixtapas y Guatanejo, Pedro Castelán, para abordar la participación de este binomio de playa durante la Copa Mundial de Fútbol. Más tarde, el funcionario estatal se reunió con dichas autoridades y representantes del sector turístico para fortalecer estrategias de promoción del destino y continuar impulsando este binomio de playa del Hogar del Sol. Quiñones Orozco presentó ante representantes del sector los avances en conectividad, inversiones, ocupación hotelera y promoción turística, además de los resultados obtenidos durante el Tianguis Turístico de México 2026. Acapulco continúa preparándose para recibir la 62 Exposición Nacional de Ganado Cebú. Por ello, el secretario de Turismo de Guerrero, Simón Quiñones, y el titular de Agricultura, Ganadería, Pesca y Desarrollo Rural del Estado, Alejandro Cepeda Castorena, dialogaron sobre la logística y coordinación de este encuentro nacional.
12: Secretaría de Turismo del Estado de Guerrero.
9: Y mire, ya ha escuchado un poco de lo que ha transcurrido en el sector turístico durante la última semana. Ahora nos vamos de lleno acerca del último acontecer a lo largo de esta semana, pero vamos a comenzar con actividades desde el sábado y domingo, porque déjeme compartirle que también, además del deporte, la adrenalina y la emoción en pueblos mágicos como Taxco de Alarcón no pueden faltar. Y es el caso de un evento que se realizó el día sábado y también domingo. Se trata del Mob Weekend Ride Taxco, donde motociclistas y amantes de la aventura recorrieron las calles y paisajes de este pueblo mágico en un fin de semana lleno de experiencias on-road y también off-road. Motor Adventure Park, el grupo así se llama, de motociclistas, llevó a cabo esta gran experiencia que reunió pasión, turismo y aventura. Por supuesto, para próximos eventos y para próximas fechas, se les recibirá con los brazos abiertos aquí en el Hogar del Sol para que puedan realizar sus recorridos en la zona norte, en Taxco, y también puedan conocer, no sé, Ixcatiopan, Iguala, y también se animen a llegar hasta el puerto de Acapulco, por ejemplo. En otros temas también, un evento que está destacando en el sector ganadero que involucra la actividad turística, prepárese porque se trata de la Exposición Nacional de Ganado Cebú, que será en Acapulco a partir del 31 de julio y hasta el 9 de agosto. Es la número 62 que Acapulco tiene el privilegio de ser sede en este año 2026. Y en otros temas también, con otros deportes, ¿cuántos días faltan para la Copa Mundial de Fútbol? 22 días exactamente, hoy miércoles, faltan 22 días para vivir la adrenalina del mundo deportivo. Y por supuesto, el Hogar del Sol tendrá ciertas actividades como transmisiones oficiales, activaciones, entre muchos más, y no pueden faltar las ofertas del sector turístico en hoteles, restaurantes, para que vaya informándose acerca de los paquetes que hay. De igual manera, también las 39 jornadas alarconianas que están justamente en curso a lo largo de esta semana. Y precisamente este 20 de mayo se tienen actividades durante la mañana que ya ha transcurrido y la tarde de este miércoles. Hay animaciones en calles, obras teatrales y también la inauguración del 5º Congreso Estatal de Teatro, la instalación de las mesas de trabajo con las procesiones de profesionalización, entre otras actividades también, muestras de danzas, muestras de cultura, que solo se viven en la edición 39 de las Jornadas Alarconianas. Ahora nos vamos directamente a otro hecho muy importante, y mire que en Guerrero el sector turístico y las autoridades se han estado preocupando mucho acerca del tema de la profesionalización. Y es que precisamente a lo largo de esta semana, el secretario de Turismo de Guerrero, Simón Quiñones, encabezó la entrega de distintivos otorgados por la Secretaría de Turismo Federal a hoteles y empresas turísticas de Acapulco, quienes han sido: Hotel Las Brisas Acapulco recibió 4 distintivos H y el distintivo nacional de calidad turística nivel oro. El Hotel One Acapulco obtuvo un distintivo H. El Hotel Hudson Acapulco recibió el distintivo M y también 7 distintivos de punto limpio. Mientras que empresas turísticas como la agencia de viajes Sol y Luna Excursiones obtuvo el distintivo Moderniza, y el Hotel Las Glorias de Guerrero recibió el distintivo de turismo comunitario. Vamos a escuchar un poco también, porque estuvo presente, la subsecretaria de Servicios Turísticos, Covadonga Gómez, quien hizo acto de presencia para dar pie e informar acerca de la importancia de estos distintivos.
13: Hola, buenos días, bienvenidos a todos. Secretario, presidio, buenos días. Pues miren, este es un evento importantísimo dentro de las indicaciones que tenemos por parte de nuestra gobernadora, por parte de nuestro secretario, es seguir trabajando en la calidad, en la importancia que es estos distintivos, las clasificaciones, los registros, etcétera, que son el área que nos compete. Hoy es importantísimo reconocer lo que se va a entregar, los distintivos H, N y el punto limpio, así como el de turismo comunitario. Así que felicitamos a todos, es un esfuerzo importantísimo. Estamos en una nueva era de Acapulco, estamos, pues lo voy a decir, triunfando, la verdad, para quien no se esperaba que nos fuéramos tan rápido recuperando y que estemos con unas ocupaciones increíbles. Es un gran trabajo que la Secretaría, con nuestro líder, que es un gran líder, estamos logrando mucho y esperemos hacer historia. Felicidades a todos ustedes y vamos a seguir con más distintivos, clasificaciones, registros, etcétera, etcétera. Gracias.
9: Y mire, ahora vamos a escuchar las palabras del secretario de Turismo de Guerrero acerca de esta entrega, en donde destacó el esfuerzo de cada uno de los colaboradores en el área de restaurantes, habitaciones, albercas, áreas comunes de diferentes hoteles y también otro tipo de comercios turísticos. Vamos a escuchar un poco de lo que dijo Quiñones Orozco.
14: A todos, me da mucho gusto coincidir esta mañana con empresarias, empresarios, representantes de cámaras, asociaciones, hoteleros, restauranteros, agentes de viajes, guías de turistas y prestadores de servicios turísticos que todos los días hacen posible la actividad turística en Acapulco y en Guerrero. Saludo con aprecio a quienes integran este presidio y, por supuesto, les comparto un saludo de nuestra gobernadora, la maestra Evelyn Salgado Pineda, quien ha impulsado una visión clara para seguir fortaleciendo al Hogar del Sol y consolidar una nueva etapa para nuestros destinos turísticos. Hoy estamos reunidos para reconocer algo muy importante, el compromiso con la calidad. Cada distintivo y cada certificación que hoy se entrega representa trabajo, preparación, disciplina y la decisión de elevar el nivel de nuestros servicios turísticos, y eso vale mucho. Porque hoy el turismo ya no compite solamente por tener una buena playa o un buen hotel. Hoy los destinos compiten por la experiencia que ofrecen, por la calidad en el servicio, por la confianza y por la capacidad de hacer que un visitante quiera regresar. Por eso mi reconocimiento sincero para todas y todos ustedes.
9: Bueno, como pudo haber escuchado hace unos momentos, en Guerrero ya se están interesando los compañeros del sector turístico por el tema de la profesionalización. Y es muy importante destacar que a través de cursos, certificaciones y capacitaciones que también avala la Secretaría de Turismo Federal, es que se llevan a cabo este tipo de trabajos con el único fin de mejorar, ofrecer confianza a los clientes, a los huéspedes y, por supuesto, renombrar Acapulco, Ixtapas y Guatanejo, Taxco, La Unión y ahora hay que recordar el nuevo destino Copala Markelia. Muy importante y enhorabuena para todos los hoteles que se siguen sumando a este tipo de iniciativas. Y con esta información ha llegado el momento de hacer una breve pausa, pero no se vaya porque ya viene una de las mejores partes de este programa de hoy miércoles 20 de mayo para platicar ya prácticamente a una semana de que dé inicio el Mundial de Fútbol solo en el puerto de Acapulco. Ya está con nosotros el director de la Federación Mexicana de este deporte, Fernando Name. Vamos a regresar con él en unos instantes.
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9: Ya estamos de regreso, muchas gracias por continuar con nosotros. Recuerde que este es su programa, es el programa de todas y de todos, para quienes se dedican al sector turístico, pero también para quienes se interesan de la actividad más importante de Guerrero en temas de economía, pero también de diversión, de viajes, de descubrir la riqueza que tiene nuestro bello estado. Y hablando de riqueza, compaginado con grandes eventos, ya estamos a casi nada de celebrar el quinto, si no me equivoco, Mundial de Fútbol, que en esta edición 2026 se estará realizando en el puerto de Acapulco. Pero mire, hay que escuchar a los expertos, a quienes forman parte ya desde hace muchos años de este deporte, y está aquí con nosotros en cabina el director de la Federación Mexicana de Fútbol, Fernando Name, a quien saludamos con mucho gusto. Director, muchas gracias por el espacio. Sabemos que debe estar muy ocupado, pero le agradecemos por este tiempo para platicar del tema.
8: Salvador, al contrario, gracias al Hogar del Sol Radio, que justamente tenemos una vista maravillosa a la bahía, que envidiable para todo el mundo tener una bahía tan increíble como la que tiene Acapulco y el estado de Guerrero, y pues muy contentos de estar aquí con ustedes.
9: Muchas gracias, y al contrario, el gusto es para todos nosotros. Y platíquenos un poco acerca de este gran evento. Sabemos muy bien que habrá personas que ya conocen el deporte, otras que no, el footgolf, considerando el tema fusionado fútbol, este tema, ¿cómo involucra el tema deportivo en el puerto de Acapulco?
8: Bueno, pues muy afortunados de poder tener este evento en Acapulco. Realmente ha sido un trabajo de muchos años y también un trabajo que hace apenas un año nos estaban avisando, muy poco tiempo para planear un evento tan grande, pero hemos contado con todo el apoyo de las autoridades, agradeciendo a la gobernadora Evelyn Salgado, agradeciendo desde luego al secretario Simón Quiñones, a todo su equipo que integran, y pues también muy agradecido con todo mi equipo, porque
9: claro,
8: todos se han puesto la camiseta desvelada, se han estado trabajando muy fuerte todos para poder lograr hacer este evento. Estoy muy emocionado de poder decir, se juega un mundial en Acapulco, y pues los venues van a estar espectaculares. También el hecho de poder jugar footgolf, terminar, irte a tu habitación, cambiarte y regresar a seguir viendo el juego, va a ser algo que en pocos lugares se puede vivir, y pues la cercanía que tiene el Turtle Downs y el Princess, y bueno, el campo y el hotel, es algo increíble como pocos lugares lo pueden tener. Y pues lo preguntaste al principio del footgolf. Realmente los que escuchan o están viendo este programa se preguntarán, ¿cómo es el footgolf? Bueno, es jugar golf con, claro, un balón de fútbol, y en lugar de usar un bastón, usas la pierna. Este juego es prácticamente las mismas reglas, aunque tiene algunas variaciones. Lo que sí es que para los espectadores, por primera vez se va a hacer un evento para espectadores. Este evento es para todos los de Acapulco. Es un evento que justamente se planificó que fuera aquí, a pesar de que vimos que en un principio la conectividad era muy poca para llegar después de todo lo que les ha sucedido, y pues nos hemos puesto la camiseta también con ustedes. Ha sido, y muy importante, el hecho de que ya hay muchos vuelos ahora.
9: Exactamente.
8: O sea, ya se abrieron vuelos desde Cancún, desde Guadalajara, desde Querétaro, Ciudad de México, desde Monterrey. Entonces tienen ya una gran variedad de conectividad, y eso sigue incrementando. Creo que han hecho una labor espectacular todas las autoridades para que eso suceda. Y bueno, los esperamos también para que puedan vivir esta experiencia. Me preguntaban, oye, ¿y son 18 hoyos? Son 18 hoyos. En el recorrido van a ser diferentes pares. Los pares es el número de golpes ideal para terminar cada uno de estos 18 hoyos.
9: Sí.
8: El jugador que haga menos cantidad de golpes es el que se llevará el título a casa en este quinto mundial. Y también después tenemos la modalidad por países. Es, sí, una modalidad espectacular, no se la pueden perder. A diferencia del golf, que tú vas como espectador y no puedes ver la pelotita, porque,
9: exacto,
8: es difícil.
9: Sí, sí,
8: aquí
9: sí, muy
8: todo
9: complicado.
8: El tiempo tienes la visión de lo que está sucediendo.
9: Sí.
8: No tienes riesgo, si te dan un balonazo, pues no te va a pasar nada.
9: Claro.
8: Entonces, los invitamos a que puedan darse la oportunidad de venir a ver. Y en caso de que se les dificulte salir de casa, esta transmisión, vamos a tener una transmisión gracias a uno de nuestros aliados más importantes y socios comerciales, a Televisa Univisión. Vamos a estar transmitiendo a través de Easy Sky, así también para que estén muy atentos. Si no tienen Easy o Sky, contrátenlo ya, porque
9: ya,
8: también
9: es el
8: van a
9: momento.
8: Poder ver el Mundial de Fútbol. Y también muy contento realmente, Salvador, de poder ver que también se ha involucrado mucho las personas de Acapulco. Acapulco nos está recibiendo muy bien. Uno de nuestros patrocinadores principales, yo creo que todos los que nos escuchan ahorita se van a ir a sentar a ese lugar, que son los Tarascos. Que
9: sí,
8: agradecemos muchísimo que están apoyando, están patrocinando, están creyendo en este tipo de eventos. Así que muy contentos de ver esto a través de la fuerza que todos los de Acapulco le han puesto para poder estar nuevamente de pie.
9: Tenemos entendido que la fecha como tal es del 27 de mayo al 7 de junio. Prácticamente son 12 días de emoción, de quienes quieran conocer pueden hacerlo al saber directamente de lo que trata este deporte. Y además también tenemos tres sedes, por lo que escuchamos, el Turtle Downs, en Princess también como tal, el campo que hay ahí a lo largo del hotel, y también cerca de Tres Vidas, si no me equivoco.
8: Correcto, tenemos uno de los mejores venues que se puede decir. Tres Vidas, para mi gusto, las vistas que tiene hacia el Pacífico mexicano es algo espectacular e imperdible. En Tres Vidas no vamos a tener acceso al público, es un fraccionamiento privado. Tres Vidas va a ser únicamente para jugadores, coaches, caddies y para los familiares de los jugadores. Pero en Turtle Downs va a ser abierto al público, va a tener un acceso con taquilla. Aquí te vamos a regalar unos boletos y te vamos a dar también unos 2x1 para que tu radio escuchas y los que te siguen puedan venir a ver el evento. Realmente se lo recomiendo. No saben la cantidad de emociones que suceden durante este evento y este tipo de torneos. Y aparte, como están compitiendo por el país, es algo muchísimo más importante. Y pues México seguramente va a defender muy bien. Tenemos excelentes exponentes en nuestra selección, en las tres categorías y también en la de Senior Plus tenemos buenos exponentes. Son 4 categorías en el individual y 3 categorías en el de países. Y te puedo decir que México viene muy fuerte en las 3 categorías y me da mucho gusto ver cómo se han estado preparando los seleccionados.
9: Muy bien. Ahora también otro de los temas muy interesantes para nuestros radioescuchas, ¿qué países vienen? Un ejemplo ahí para darles un poquito de la probadita. Tenemos entendido que son 60 aproximadamente.
8: 60 nacionalidades. Okay. En algunos países viene algunos jugadores. Punto, en México tenemos a una persona de Venezuela,
9: muy bien,
8: brasileño. O sea, hay 60 nacionalidades y vienen 48 federaciones. Pero te puedo decir que de Norteamérica va a haber jugadores de Canadá, de Estados Unidos, de Honduras, de México. Posiblemente venían de República Dominicana, están por confirmar. Vamos a tener jugadores de Guayana Francesa. Guayana Francesa ha crecido mucho en fútbol. Jugadores de Colombia, va a venir jugadores de Argentina, una selección muy fuerte. Jugadores de Paraguay, va a venir un jugador de Paraguay. Viene jugadores de Chile, también Chile que tiene un buen equipo. Desde luego Brasil, que Brasil con el balón
9: no, sabemos que hacen buenísimos. Magia.
8: Y bueno, esos son de los países que vienen de América. De Europa, pues tenemos, me parece que el país más fuerte que viene es Eslovaquia, con 60 jugadores y jugadoras. Viene también fuerte Francia, viene fuerte Italia, España. España trae una muy buena selección. Vienen también jugadores de Rusia, de Bielorrusia, de Alemania, de Europa. O sea, de Europa vienen 16, 17 selecciones o más. Vienen de Polonia, de Eslovenia, de Portugal. Vienen también jugadores de Turquía. Y bueno, también la sorpresa fue que África se está sumando muy fuerte al fútbol. Ahorita ya son 70 países que están teniendo fútbol alrededor del mundo. Y África es una sorpresa, viene una buena delegación de Sudáfrica, vienen algunos jugadores de Togo, vienen de jugadores de Marruecos. Marruecos trae una selección fuerte y de África me parece que son ya los únicos. Zimbabue a la mera hora estaban decidiendo si venían o no. Y pues de Asia tenemos algunos países como Pakistán, vienen de Malasia, vienen de Japón.
9: De
8: Corea,
9: todo el mundo prácticamente.
8: O sea, vienen de todo el mundo, de todos los continentes. Sí, así que Acapulco va a tener, yo creo que no me acuerdo de ver alguna competencia anterior de tantas selecciones, de tantos países, de tantas nacionalidades. Así que este choque cultural va a ser algo increíble. Y lo que también nosotros queremos dejar a todos los que vienen de las diferentes naciones es una muestra de nuestra cultura. Porque México es gastronomía, México es
9: La cultura,
8: tienes unos lugares y unos paisajes increíbles. La biodiversidad que hay en México es espectacular. El territorio es muy extenso. Los que aterrizan en Ciudad de México y van a llegar hasta Acapulco van a darse cuenta que es un tramito en nuestro mapa, pero para ellos es cruzar algunos países.
9: Exactamente. Sí.
8: Entonces, muy emocionados, la verdad.
9: Sí, director, ahora también en esta parte de el cómo fue que se llevó a cabo la selección y la elección, sobre todo, de hacerlo en Acapulco. Me imagino que previo a esto también hubo otros países incluso interesados en ser sede.
8: Bueno, la idea es mantener los mundiales cada 3 años. En algún momento se habló de cada 2 años. Se desequilibró un poco la parte de la organización de mundiales después del COVID, que Japón tenía la sede. Entonces ya teníamos jugadores calificados a Japón. Y de repente ven y hay jugadores también que van a tener que calificar al próximo mundial. Y entonces en Estados Unidos se hace el mundial más grande que ha habido al momento. Un mundial que decías 997 jugadores.
9: Claro.
8: Ahora era todo al mismo tiempo, tanto la modalidad países y equipos. Entonces se empezó a hacer un trabajo en la Federación Internacional para poder ver quién iba a ser la próxima sede. Yo estaba, me acaban de seleccionar en el mes de septiembre para ser parte del comité del Mundial, y me empezaron a llegar por muchos lados como, oye, ¿y si hacemos un Mundial? Entonces un buen amigo me dijo, oye, y que nos está apoyando mucho también con todo el, con patrocinios y todo, me dijo, oye, ¿y por qué no te traes el Mundial a México? Entonces, pues, ahí fue en una junta que estábamos teniendo con Televisa Regional, con su director Gerardo Yan.
9: Sí.
8: Y Gerardo fue el que dijo, oye, ¿sabes qué? Sí, México y Cancún tiene mucha conectividad, pero Televisa quiere apostar mucho por Acapulco. Vamos a... Y le dije, ¿sabes qué? Totalmente de acuerdo. Vamos a impulsar Acapulco y entonces vamos a meter una candidatura por Acapulco. Al mismo tiempo me acaban de comentar que México buscaba hacer el año de los mundiales. Me lo comentó un amigo, José Luis Sosa, del Consejo Mexicano de Turismo Deportivo. Entonces me dice, oye, ¿por qué no te traes un mundial? Y me empiezan a llegar por dos, tres lados. Oye, ¿por qué no hacemos un evento en Acapulco? ¿Por qué no un mundial? Entonces dije, voy a pedir licencia en el comité del mundial.
9: Sí.
8: Y me dicen, ¿por qué? Porque voy a meter un bid. Y dentro de los bids, de los que quedamos como finalistas, había intención de algunos otros países, como había intención de Arabia Saudita, de Emiratos Árabes, había intención de Inglaterra, hubo algún momento alguna intención de Argentina, y al final los que metimos todos los documentos y apostamos, nos quedamos como finalistas Suecia y México. Ahorita incluso por parte de Suecia nos están ayudando también mucho. Al principio era como a ver quién gana, pero claro, ahorita muy agradecidos también están ellos. Y pues vino la Federación Internacional, primero viajó a Suecia, y bueno, cuando empezamos a ver también todas las tarifas, realmente yo agradezco a la Federación Internacional por todo el esfuerzo que está haciendo para que realmente busquemos las mejores tarifas y todo, pero me lo pusieron en un punto muy complicado porque los campos en Europa son mucho más económicos que en México. O sea, tú vas a jugar golf, quieres jugar un torneo en el Princess y te puede costar 4,000, 5,000 pesos, y es prácticamente lo que estamos nosotros cobrando por todo el mundial individual.
9: Claro.
8: Entonces, para nosotros ajustarnos a las tarifas de Suecia fue posible gracias a todo el apoyo de tantas personas que se han sumado, tanto el estado, el municipio, el de parte federal también nos están apoyando. Entonces, toda esta suma de esfuerzos, más toda la labor que ha hecho realmente el equipo de Televisa, a quienes agradezco también mucho, para poder traer patrocinadores, como les comentaba, patrocinadores locales que también están apostando por este proyecto, como los Tarascos, son los que están haciendo también realidad el poder haber llegado a estas tarifas. Para los jugadores, el hecho de poderse quedar también en el Hotel Princess, que nos apoyó mucho el director general Seyed Razvani, también Ricardo nos estuvo apoyando muchísimo en poder tener tarifas competitivas con los hoteles de Suecia.
9: Claro.
8: Y que les incluyera prácticamente lo mismo. Cuando metemos los bids, lo que más le preocupaba a la Federación Internacional era el tema de la seguridad. Para todos los que estén escuchando, si no están en Acapulco, vengan a Acapulco. Van a ver que Acapulco ha retomado mucho la seguridad. Te sientes tranquilo.
9: Claro.
8: Ya te sientes otra vez en el Acapulco que quieres salir, que quieres ir en la noche a un restaurante, así que eso les dio mucha tranquilidad. Creo que también se ha hecho una gran labor por parte de Fonatur. Fuimos en un tour a La Quebrada, nos llevó un buen amigo José Luis Pellat, que creo que es de las personas más involucradas en actividades deportivas, y pues con todo el afán de ayudar. Y en La Quebrada pues se aventaron un clavado y gritaron hola Foot Golf, o amigos de Foot Golf, y el presidente de la Federación Internacional muy contento.
9: Encantado.
8: Fuimos hasta La Quebrada, no vimos un solo papel en la calle, muchos restaurantes prendidos, eso también le da confianza, y eso pues fue algo muy bueno. Y pues vieron los venues, les encantó, me decían, oye, es que ¿para qué te quieres ir a Tres Vidas? Deberías de centrar todo, aquí está el campo de Turtle Dons y Princess. Y cuando entraron a Tres Vidas, el presidente de la Federación Internacional, y venía también un delegado, Daniel Gablowski, de Eslovaquia, entraron a Tres Vidas y dijeron, ¿qué es esto? Está impresionante, está increíble. O sea, vieron las vistas hacia el mar, tiene 6 hoyos al Pacífico, y ahí fue cuando dijeron, oye, no, sí, aquí se tiene que incluir Tres Vidas, porque es para mi gusto, uno de los trazados más espectaculares. Hemos tenido un gran apoyo para realizar los trazados de amigos mexicanos que también han tenido participación en trazados anteriores, como Enrique Reyes, que quedó en segundo lugar en Argentina, Manuel Brindis, que es el capitán de la selección, vino también por parte de la Federación Internacional. Tuvimos a Tomás Barco, que es uno de los jugadores con patadas más largas que hay. Entonces eso sirvió para tener un campo nivelado entre todos. Sí. Pusimos nuestra parte para tener trazados espectaculares en donde no juegue la suerte, sino que también sea el talento de los que vienen a jugar.
9: Claro.
8: Y pues emocionados ya. Siento que el evento realmente estamos a nada de comenzar. Todo el equipo ahorita está trabajando a marcha forzada.
9: Sí, claro. Me imagino que conforme pasan los días ya es como si fuera el día de mañana, pero falta otro poquito y así. Pero muy importante y qué bueno que estén todavía ajustando pequeñísimos detalles. Y hablando de todo esto también, para la gente que pueda estar, por supuesto, en los partidos permitidos con el público, ¿cómo podemos investigar acerca de los accesos? ¿Dónde podemos ver todo este tema, director?
8: Bueno, les vamos a pasar un link que van a poder ver en los comentarios más adelante cuando...
9: Excelente.
8: Así que se tienen que volver a meter al Facebook o a las redes sociales del Hogar del Sol Radio para que puedan ver el link donde pueden adquirir los boletos. También a ustedes les vamos a otorgar boletos al 2x1. Si están viendo este programa, escriban, me interesa ir al Mundial de Fútbol, ya sea en los comentarios o en un mensaje privado, y te vamos a estar regalando boletos para que también durante toda la semana estén ustedes pudiendo darle a los de Acapulco la oportunidad de poder vivir este increíble deporte, que si no lo han visto, de verdad se van a emocionar. Todas las cosas que se viven ahí, cómo boquean los balones que pasan rozando, las emociones de los jugadores al embocar el balón. Va a haber una zona de gradas donde van a poder estar, va a haber zona de alimentos, de bebidas. Nos han apoyado también mucho en el campo para poderlo dejar en las mejores condiciones. Sabemos que ahorita con el fenómeno El Niño han tenido unos calores extremos y no ha llovido en Acapulco. Ya también, por lo menos que empiece a llover en las noches, eso sí, nos claro. Va a favorecer mucho.
9: Exactamente. Y bueno, también invitar ya para finalizar también, por supuesto, no podemos dejar pasar la oportunidad de que el director de la Federación Mexicana de este gran deporte, pues invita a nuestro público para que asista.
8: Desde luego, los invitamos, les vamos justamente a regalar boletos. Les voy a platicar que poder ver... Tú vas a un partido y a lo mejor quedan 0-0.
9: Sí.
8: Entonces las emociones pueden ser, estuve 90 minutos, bueno, más por el medio tiempo y todo, y no vi un gol. A lo mejor fue un partido de ida y vuelta. Y aquí vas a ver siempre, un jugador no se puede ir sin embocar. Entonces tú vas a ver a 600 jugadores embocándola con diferentes emociones, todo el tiempo y actividad. Van a poderlo disfrutar y, como les digo, también... Desde casa lo van a poder ver a través de Easy Sky y a través de los canales de Televisa Regional. Así que vamos a tener una gran cobertura, más de 36 horas. Ya hicimos práctica increíble lo que hizo el equipo. Ahora tuvimos la primera prueba en Tlaxcala. Y bueno, la segunda prueba que tenemos en un torneo más parecido a lo que va a ser el Mundial. Y quedamos sorprendidos de la calidad y de cómo hicieron el trabajo. Así que también tenemos un muy buen equipo de producción con mucha experiencia. Excelente. Entonces estamos muy contentos de, al menos sabemos que hemos entregado lo más que tenemos, el tiempo, las ganas, el esfuerzo, nuestro aire y todo para poder hacer un evento espectacular para Acapulco, para la gente de Acapulco, para la gente de Guerrero y que puedan disfrutar de este increíble evento. De verdad, atrévanse, salgan un poco de casa, vengan con la familia, es 100% familiar. Y para pasar un extraordinario momento.
9: Y bueno, antes de hacer un corte rápidamente, director, permítame compartirle algunos comentarios que nos han llegado. Nos dice Presilisi, saludos a Fernando y mucho éxito en el Mundial. También nos comenta Carlos Dusolier, yo quiero jugar fútbol, ya se están animando nuestros radioescuchas. También nos dice Catalina Funes, excelente evento. Gracias por las donaciones de porterías a las escuelas, esta actividad que se tuvo hace unos meses. Y por supuesto también nos dice Patti Cabral, mucho éxito Fer, vamos con todo. Muchas gracias, director, por el tiempo. Y pues bueno, también desde el sector Guerrero, muy importante recordarle que estén ahí al pendiente de nuestras redes, tanto de RTG como de Sector Guerrero en redes sociales, para que les podamos compartir todo lo que se desarrolla, además de los medios oficiales que ya comentó el director, para vivir este gran evento deportivo. Nosotros regresamos con más al Hogar del Sol Radio.
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9: Y ya estamos de regreso. Gracias por seguir con nosotros, por seguir escuchándonos en el Hogar del Sol Radio, donde estamos conectando destinos y conectando historias. Hace unos momentos estábamos platicando con el director de la Federación Mexicana de Footgolf, Fernando Name, y para recapitular rápidamente, van a venir diversos atletas de categoría élite de alrededor de 60 nacionalidades, alrededor de 40 equipos de diferentes países. Muy importante también señalar este dato, donde también se estarán llevando a cabo en diversos campos de golf de la zona Diamante estos encuentros. México, por supuesto, que participará en este gran mundial de dicho deporte. Y más adelantito, a través del chat en redes sociales, vamos a compartirle a todo nuestro público el link o la liga para que usted pueda conocer acerca de los accesos y los costos, y para las personas que nos están escuchando en radio puede también localizar a través de internet o redes sociales las redes de la Federación Mexicana de Footgolf o el Mundial de Footgolf para que pueda conocer acerca de los accesos y más información. Ahora, seguimos con todo el acontecer turístico a lo largo de esta semana y permítame comentarle que también hay buenas cifras en cuanto al tema del desarrollo turístico de Guerrero. Recientemente, el secretario de Turismo Estatal, Simón Quiñones, tuvo una reunión con parte del equipo de la Canaco Acapulco, Canaco Chilpancingo y también Canaco Ixtapa Zihuatanejo. También estuvo presente el coordinador del estado de la Canaco, Alejandro Martínez Sidney, en donde todas estas personalidades primero escucharon al secretario respecto a los resultados del tianguis turístico, los premios que se recibieron, los avances de conectividad con diversas aerolíneas, también los avances en el sector marítimo, la conectividad marítima. Muy importante también señalar que se hizo hincapié en que Global Ports Holding, esta empresa de talla internacional, estará desarrollando el crucero en la terminal, por supuesto. El tema de cruceros en esta terminal marítima del puerto de Acapulco va a recibir una renovación, un desarrollo completamente autónomo y, por supuesto, se vienen más sorpresas para el tema de la terminal marítima del puerto de Acapulco. Vamos a escuchar un poco también acerca de otros temas que se hicieron presentes con el secretario de Turismo Estatal.
3: Son 81 proyectos, la mayoría es iniciativa privada. Es, por ejemplo, estamos contando la inversión que se hace en la isla, la inversión que se está realizando para la regeneración del hotel Dreams en Acapulco, el del Sisi, que anunció que iban a ser más de 10 millones de dólares. O sea, hicimos un recuento de todos los proyectos turísticos que están en activos en Guerrero, no solamente en Acapulco, y ese fue el resultado, más de 2.900 millones de dólares, 81 proyectos activos. Te digo, apenas fuimos a La Unión y había 5 hoteles nuevos que se estaban construyendo. Hicimos un recorrido con el presidente municipal y pudimos darnos cuenta de que, pues, en el tema de inversión, Guerrero está obteniendo, pues, la confianza del inversionista. También está ocurriendo en Copala, por ejemplo, ahorita te puedo decir de 2 hoteles nuevos que se están construyendo en Copala. Y esto es información que tengo de hace 3 meses. Ahorita falta que hagamos otra vez un recorrido para que podamos actualizar esta información, y así con ese recorrido estamos conjuntando la información que presentamos a la Secretaría de Turismo Federal para poder actualizar la cifra de los millones de dólares y los proyectos que tenemos activos en todo el estado.
9: Y mire, esto es muy importante también. En pocas palabras, el secretario de Turismo compartió que Guerrero tiene el lugar número 5 a nivel nacional en temas de inversión. En total, se tiene un registro hasta el último recuento de 2.905 millones de dólares por todos estos proyectos, los cuales en activo se mantienen 81, y tiene el primer lugar a nivel nacional en el número de proyectos, es decir, los 81 que ya le comentaba, el 10.77% de la participación a nivel nacional, en donde también esto es importante destacar que a nivel general tiene el quinto lugar en el tema de inversión nacional e internacional. Y como lo platicaba también el secretario de Turismo Estatal, se tiene este desarrollo en cuanto a diversos espacios de carácter turístico, como la renovación del Sisi en el puerto de Acapulco, también la creación y desarrollo de diversos complejos hoteleros, como el Hilton Garden Inn, ubicado en la zona dorada, ni siquiera en la zona diamante. Fíjese, este hotel de gran talla, por supuesto, estará presente en próximas fechas en la zona dorada, pero también se tiene el tema de rehabilitación, como el caso

del Hotel Dreams, ubicado a unos metros de la base, este punto conocido en el puerto de Acapulco, entre muchos otros proyectos como el caso de la Costa Chica, la Costa Grande, la Zona Centro también y mucho más. Ahora es momento de irnos directamente para complementar esta información.

0: Se vienen muchos eventos, por supuesto, uno de los más grandes a nivel nacional e internacional corresponde al Mundial de Fútbol, que para recordar, del 27 de mayo al 7 de junio se estará llevando a cabo en la zona Diamante. Pero también el día de mañana comenzamos con diversos eventos ya para recibir al fin de semana. Se tiene la presentación de Umbe, dueño del Cielo Tour, en la Arena GNP Seguros. También Yandel con su concierto sinfónico en la Arena GNP Seguros del puerto de Acapulco, esto el 22 de mayo. De igual manera, si a usted le gustan los torneos en cuanto a competencias de baile y ver al talento nacional e internacional, tenemos el All Star Cup on the Beach en Forum de Mundo Imperial en el puerto de Acapulco, esto del 22 al 24 de mayo. También tenemos aquí a un comediante, Ricardo O'Farrill, en vivo el 23 de mayo en el puerto de Acapulco, y posteriormente se llevará a cabo el Congreso Nacional AMEXME 2026 del 26 al 28 de mayo. También tenemos un evento donde diversos artistas de talla nacional e internacional se estarán presentando en Acapulco. Se trata del Tonic Fest. Esto del 28 al 31 de mayo. Y hay que recordar que será en dos sedes. Primero se llevará a cabo en el barrio mágico de Playa Bonfil, muy cerca de esta zona, hacia la parte Diamante, pasando un poquito la zona Diamante del puerto de Acapulco. Y para cerrar con broche de oro, por si usted lo vio el año pasado, también se estará presentando el show de Polly March, pero ya ahora, el día 31 de mayo, en la playa Icacos, en esta zona ya la dorada del puerto de Acapulco. También tenemos el 31 de mayo el Condesa Skim Contest, un concurso en pocas palabras para todas las personas que disfrutan de la tabla para surfear o hacer bodyboarding, por supuesto en las playas del puerto de Acapulco. Recordemos que del 27 de mayo al 7 de junio el Mundial de Fútbol, y también tenemos diversas presentaciones como la de Remy Valenzuela el 29 de mayo en la Arena GNP Seguros. También tendremos la carrera Acapulco en su edición 2026 el 31 de mayo. Para todas las personas que disfrutan de correr, para todas las personas que son runners, aquí apúntense para esta carrera ya muy tradicional en el puerto de Acapulco. Y también habrá un maratón con motivo del Día de la Marina Nacional el 31 de mayo en el puerto de Acapulco. Así es que anote las fechas. Prepárese porque los mejores eventos ocurren en los destinos turísticos de Guerrero, el Hogar del Sol. Y con esta información hacemos una breve pausa comercial, pero no se vaya porque aún tenemos mucho más al volver al Hogar del Sol Radio.
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5: Ya estamos de regreso, gracias por seguir con nosotros, gracias por su preferencia y por acompañarnos en este tema del acontecer turístico del estado de Guerrero. Estamos viendo aquí que continuamos recibiendo comentarios a través de Facebook y agradecemos mucho a quienes nos comentan, como la pescadería El Pirul, y dice: vamos México, así se debe uno de poner la camiseta por México, porque hay que recordar que en este mundial de fútbol es que México estará presente. Andrés Garza también celebra el fútbol que se realizará en el puerto de Acapulco. Jorge Duarte también echa porras para este importante evento y este importante deporte. Y también mandan saludos y celebraciones para María Name Sierra, que le manda saludos a Fer Name, por supuesto, el director de la Federación Mexicana de Fútbol, por este arduo trabajo que se está llevando a cabo hasta la fecha. Y por supuesto, también un reconocimiento para todo este gran equipo que está justo a su lado para desarrollar dicho evento. Ahora seguimos, como cada semana y ya es costumbre, con nuestro destino semanal, y en esta ocasión es Guerrero, el hogar del sol.
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6: ¿Cómo puede un instante volverse infinito? ¿Cómo detener el tiempo y nada más le importará? Es difícil de explicar. Es posible. Verás, aquí todo es muy distinto. El sonido del mar te llena de vida. Y los paisajes te pueden volver ligero por un instante. Y si tienes suerte, es para siempre.

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1: Y como lo ha escuchado, Guerrero, no es una tierra ordinaria, es el hogar del sol. Y ya que estamos hablando de lo bello que tiene nuestro destino, nuestro estado, con cada municipio turístico, vamos a hablar acerca de los orígenes que justamente seguimos en esta gran fiesta de la edición 50 del Tianguis Turístico, porque precisamente nació en Guerrero, nació en Acapulco, en todo este acontecer de la gran fiesta del turismo en México, y le quiero presentar el siguiente audio.
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3: ¿Te has puesto a pensar que el acto de los clavadistas de Acapulco es como un encuentro entre el hombre y la naturaleza? Todo un espectáculo atemporal. Y como esta leyenda, en esta tierra existen muchas que representan lo que late en estas latitudes. Somos, pues, un país de esencia envidiable. Y hace 5 décadas decidimos demostrárselo al mundo con este tianguis en un lugar que la historia misma lo eligió. Un destino con magnetismo natural.
4: Esto es Acapulco, un paraíso en la tierra. El único lugar del mundo donde la felicidad está al alcance de cualquiera.
5: ¿Nunca has estado en Acapulco? De lo que te has perdido. Un día de estos te voy a invitar y nos vamos a divertir muchísimo.
3: Es fácil pensar que todo esto se trata simplemente de un viaje. Realmente, hoy estamos reunidos por algo más grande. Esto nace de lo que somos en esencia. Hace tiempo que somos un repertorio de chilenas, mariachis, norteñas, huapangos, boleros, cumbias y lo que sea que mueva el cuerpo. Somos una constelación de Fridas, de Pedros.
6: ¿Quiere que le llame Pati? Cuéllamele Pati.
3: De Robertos. Somos sabores. Somos pasión. Somos herencia. El viaje que comenzó hace 50 años, hoy, regresa a casa, al hogar del sol. Y les damos la bienvenida a nuestra tierra tan diversa como una cajita de Olinalá que se abre para mostrarles nuestros secretos más preciados. Lo que nos distingue, lo que nos representa. Todo lo que somos. Hoy, en un solo destino, cabe México entero. Aquí, en donde el viaje comenzó.
1: Vamos con una gran postal, por supuesto, en audio acerca de lo que es Guerrero, el hogar del sol. Un destino que te llena de emoción, de adrenalina, pero al mismo tiempo de tranquilidad. Hay cada actividad para cada integrante de la familia, para cada persona que busca aventura, busca calma, busca gastronomía, busca conocer nuevas experiencias, busca conocer de lleno el turismo comunitario, busca conocer actividades alternativas y mucho más. Me estoy quedando corto, pero por ello es que le invito a que no importa si usted es residente, vive en Guerrero o es visitante, conozca el destino, conozca Guerrero y todos los municipios turísticos que podemos ofrecerle, por supuesto con los brazos abiertos. Con esta información es que le agradezco por habernos escuchado, por habernos acompañado. Mi nombre es Salvador Vázquez y esté usted muy pendiente a través de los canales oficiales de RTG y también de Sectur Guerrero en redes sociales para conocer todo el acontecer turístico, y nosotros nos escuchamos durante la próxima semana. Esto es Radio y Televisión de Guerrero. Gracias por escucharnos en El Hogar del Sol Radio.
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